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Buenos días. Son las 4. 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

0: ¿te puedes quedar con los niños este finde que tengo?
1: 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Buenos días. Son las 5. 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

0: 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Buenos días. Son las 7.
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4: Son las 7 de la mañana.
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6: Muy buenos días, ¿qué tal estamos, cafeteros, cafeteras? Hola, estamos aquí, Martillo, hoy es Martillo, es 28 de julio.

del programa, contentísimos. Ayer estuvo estupendo, hoy ya ni te cuento, pero bueno, es el viernes más todavía, pero bueno, en fin. Pues eso, cafeteros, cafeteras, ya sabéis, la primera horita la pasamos siempre tranquilitos, escuchando música, dejando las canciones casi enteras, fíjate, hablando yo poco, ojo, que eso luego no se consigue, Claro, claro, claro. O sea que vamos a arrancar ya la primera hora. Después de haber saludado a todo el mundo y deciros que está el café recién hecho. Si quieres un café, entra, cógelo. Cógelo que arrancamos, que luego te caes en café. ¡Hala! ¡Cafeteros, cafeteras! 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Ahora venga, que arrancamos. Hoy he escogido un tema bonito, para arrancar. Sí, claro, celebrando ya que es la última semana. ¿Qué va a coger si no? No es reggaetón, no te preocupes. Ahora, venga. Arrancamos con Michael Jackson, Black or White. Ahí lo tienes.

0: temazo, vamos, clasicazo.
1: Xavi, ¿me pone Flarichi?
0: Hombre, si te pongo el Flying Free. No te preocupes, Luisa, que el día 7 te pongo el Flying Free, te lo voy a dedicar. Losing My Relation, así se llama este tema, de Rem.

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1: Ahí está, el primer café con Xavi. Claro que sí. Bueno, pues pasan ya 10 minutitos de las 7 de la mañana. Una horita menos en Canarias. Vamos con esta muchacha. Bueno, muchacha. Tiene más años ya que... ¿Para qué? Pero bueno, canta bien, ¿eh? Ahí está, Cher. Con este tema, Believe.

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1: Bueno, levantarse por la mañana y tomarse un café con leche, bueno, aún tiene un base. Pero levantarse por la mañana y no tener el primer café con Xavi, eso sí que no, ¿eh? Solo puede ser All By Myself. Así se llama la canción de Eric Carmen.

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1: El cachondeo no nos falta. A partir de las 8 de la mañana sí que estamos en cachondeo. A las 8, a las 9, a las 10.

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1: Pues ya tienes días. Hoy martes. Martes 28 de julio del 2026. Nos queda poquito ya para las vacaciones, ¿eh? Pero no os lo voy a repetir más durante esta hora, claro. Ahí está sonando Stevie Wonder.

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1: Siempre estoy yo aquí hasta el viernes. Luego ya la semana que viene ya no estaré aquí. I want you back. Así se llama este tema. ¿Está sonando? Que nos

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1: Ahí estamos, 100% cachondeo. Bueno, llevamos ya 30 minutitos, ¿eh? Ya han sonado las señales horarias de las 7:30. 6:30 en Canarias, ya lo sabéis.

0: pasajeros y pasajeras con el número 0711 con destino al programa El Primer Café con Xavi, que empiecen a venir con sus cafés bien cargados urgentemente por la puerta número 3. Despegamos enseguida.
1: Ahí está, despegamos enseguida. O sea que arrancamos.

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1: Claro.
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1: El primer café con Xavi, como este. Karma Chama León. Culture Club. Es que también es un temazo, temazo, temazo.

0: Buenos días, cafetero y cafetera. ¿Cómo va la mañana?
1: La mañana va genial, ¿eh? La mañana es... Bueno, va a ser estupenda como todas. Ahí está sonando Total Eclipse of the Heart.

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0: 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Buenos días. Son las 8.
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2: Son las 8 de la mañana.
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1: ¡Hala, pues ya estamos aquí, ya estamos de vuelta! ¡Cafeteros, cafeteras, la segunda hora! ¡Ay, madre mía! ¡Ay, ya estamos aquí! Pasa el tiempo volando. La primera hora es que no me da tiempo ni a despedirla, ¿eh? Es que pasa que no me he enterado y ya está, la primera vuela. Pues la segunda, tercera y cuarta va a ser lo mismo, ¿eh? Claro, claro, claro. Bueno, pues cafeteros, cafeteros.

sabéis, empezamos con una canción, después la sección de los peques, después el tráfico, después el tiempo, después las efemérides con Caparrós, Día Mundial con Martita y la pregunta de cada día. O sea que, cafeteros, cafeteras, creo que va siendo momento de ir arrancando esta segunda hora. ¡Hala, a disfrutar, a pasarlo bien, que es el último martes de la temporada! No quiero ser pesado, ¿eh? No quiero ser pesado, pero huele a vacas. ¡Hala, venga, que arrancamos! ¡Chao, chao! Arrancamos esta segunda hora con los Pet Shop Boys y Chasen.

peques. Madre mía. Último martes para los peques también, ¿eh? Último martes para todos. Ay, que esta semana ya cogemos vacaciones. Cafeteros, cafeteras, vamos a ponerles hoy la canción a los peques, que hace tiempo que no ponemos por aquí. Hoy. Hace tiempo, ¿eh? Yo no había nacido todavía, ¿eh? Pero bueno, ya lo sabéis que yo no... Pero bueno, sí, hay por aquí algún viejuno que seguro esta canción se la sabe de memoria. Incluso habrá visto los dibujos. Eran pequeñines, ¿eh? ¡Oh, qué bonito!

12 minutos. Pero yo sigo diciendo que los Fraggles eran mejores. Claro que sí. 12 minutos. Me la sé. Esta me la sé.

los que hacíamos, ¿eh? Pero con las inventos estaba el MacGyver mejor, ¿eh? Yo prefiero el MacGyver, claro, más real. Los dibujos ahí coloreados, haciendo inventos. No.

0: ¡Ay, los diminutos! Venga, va, que seguimos.
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0: Pues ¿sabe qué nos dicen los del tráfico? Vamos a ver si podemos salir o no. Hola, ¿qué tal?
2: Buenos días, actualizamos la información del tráfico a las 7:35 de la mañana. Mañana, el 28 de julio de 2026. Seguimos muy pendientes de esos incendios forestales. Les pedimos que eviten desplazarse por carreteras de la Sierra Oeste de Madrid, zona de incendios de Ávila, Toledo y Castellón, y que se mantengan informados a través de los canales oficiales. Como decía, hasta ahora los incendios forestales cortan 47 carreteras secundarias en Madrid, 18 en los entornos de Navas del Rey, Valdemaqueda, Villa del Prado, Valdemorillo, Quijorna, Robledo de Chabela, Zarzalejo, La Cereda, Santa María de la Alameda, Pelayos de la Presa, Cenicientos y San Martín de Valdeiglesias, 15 en Ávila, en Cebreros, El Hoyo de Pinares, Burgondo, Guisando, Las Navas del Marqués, Hoyo de la Guija, Casillas, Mijares, Santa María del Tietar y Las Cruceras, 8 en Castellón, en Aín, Caudiel, Tales, La Alcudia de Veo, Eslida, Nules y La Valduiso, y en Toledo, 6 en Escalona, La Iglesuela del Tietar, Almendral de la Cañada y Almorox. Les insistimos, eviten circular.
0: ¡Ay, que se nos ha cortado! Bueno, está la cosa fastidiada, con el tema de incendios. Ya sabéis, antes de salir, informaros bien si por las carreteras que vais a pasar están cortadas o no.
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0: A ver, Noelia nos va a decir que hoy también va a hacer mucho calor. Por favor, Noelia, frío.
3: Buenos días. Hoy martes las temperaturas suben en gran parte del país, incluso de forma extraordinaria en el Cantábrico. Se van a superar los 36 grados en gran parte del interior y se van a pasar de 40 grados en el sur y Valle del Ebro. Los termómetros alcanzarán máximas de 41 grados en Córdoba, 40 en Zaragoza y en Ourense, 38 grados en Cáceres y en Madrid, 37 en Bilbao, 35 en Ávila y 30 grados en Valencia. Las temperaturas continuarán subiendo durante la semana. Desde el miércoles y hasta el domingo hay probabilidad de una nueva ola de calor con temperaturas muy altas y noches cálidas. Hoy tiempo estable con sol y cielo poco nuboso o despejado con algo de calima en el sur de la península. Sopla levante en el estrecho y alisio en Canarias con rachas muy fuertes. Es una información de AM.
0: Bueno, pues nada, ya está el tiempo ahí fastidiadillo, Otra vez con el calor, no pasa nada. Ventilador, no nos vamos a mover del ventilador, Yo creo que bueno, es lo que toca. Ay, vámonos con Caparrós.
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0: ¡Caparrós! Muy buenos días, Caparrós, cuéntanos. Es martes, Caparrós, el último martes de la temporada. Muéstrame un signo de alegría, por favor. ¡Hola! ¡Ay, espera, que Caparrós no! ¿No ha salido Caparrós? Espérate, claro, ¿cómo va a salir Caparrós? A ver, Caparrós.
4: Buenos días, Martita.
0: A ver, ahora.
4: Buenos días, cafeteras. Buenos días, cafeteros. Buenos días, Xavi. Buenos días, Martita. Vamos, Team Pucela, 28 de julio, con las efemérides.
0: ¡Vamos!
4: En 1821, José de San Martín proclama formalmente la independencia del Perú en Lima. Por ello, es el día de sus fiestas patrias. En 1914, el Imperio Austro-Húngaro le declara la guerra a Serbia, hecho que da inicio oficial a la Primera Guerra Mundial. En 1976, ocurre el devastador terremoto de Taishan, en China, uno de los más mortíferos de la historia moderna, cobrando 240.000 vidas.
0: ¿En serio?
4: En 1993, Andorra ingresa oficialmente como miembro de las Naciones Unidas ONU. Y en el 2005, el grupo armado irlandés IRA anuncia el cese definitivo de la lucha armada. Hasta aquí, efemérides. Que tengan un feliz martes.
0: Gracias, Caparrós. Te he notado un poco más contento. Igual es porque coge vacaciones también, no sé yo, ¿eh? Yo me las merezco más que Caparrós. Caparrós no nos ha dado ninguna alegría.
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0: Martita, muy buenos días, ¿cómo estamos?
6: Muy buenos días, cafeteros, cafeteras, Xavi, Caparrós. Pues vamos a ver qué tenemos en días internacionales y mundiales.
0: A ver.
6: Hoy, 28 de julio del 2026, es el Día Mundial contra la Hepatitis.
0: ¡Toma ya!
6: Pues hasta aquí todo.
0: ¡Ya está!
6: ¡Feliz martilloles!
0: ¡Ya está! O sea, ya se ha terminado, ¿no? ¡Vaya! Bueno, pues ya está, no pasa nada. ¡Martita, un besazo muy grande! Martita está más contenta que Caparrós. Bueno, Martita, porque sabe que ya que huele a vacaciones, huele a vacas, claro que sí. Bueno, pues eso. Cafeteros, cafeteras, el teléfono 633-862-041. 633-862-041. La pregunta es seria, normalita. Como vamos, de estar por casa. ¿Tú qué prefieres? ¿Viernes noche o sábado noche? ¿Qué te gusta más? Hola, cafeteros, cafeteras. Yo prefiero el sábado noche, ¿eh? Ya lo adelanto. Sábado, sabadete. Hola, ¿qué arrancamos? Cafeteros, cafeteras. Empiezan las votaciones y la segunda hora. ¡Adelante!
7: Oye, oye, oye.
0: Hoy las potrancas, que dice con la cantar día 7. No sé yo, no sé yo, ¿eh? No sé yo.
7: La familia.
0: A ver, nos vamos con Juanaco. Juanaco. Hola, Juanaco.
8: Sí. Sí. Hola, buenos días, Xavi.
0: Sí. ¿Cómo estamos?
8: Cafeteros, cafeteras. Sí. Trastornada.
0: ¿Qué pasa?
8: De las cumbres altas y bajas.
0: Ay, ay,
8: vamos
0: ay,
8: a poner
0: ay.
8: Martillo, le.
0: Venga, vamos.
8: Venga, que ya mismo está más de uno. De vacaciones.
0: Oh.
8: A Tutti Pleni.
0: Oh.
8: ¿Eh?
0: Oh.
8: No sé yo por quién será.
0: Por mí. Por mí.
8: Pues nada, que tengáis un martes de laburo bueno. Y cómo no. ¡Corre plátano!
0: ¡Corre plátano! Ahí está Juanaco desde Priego de Córdoba. El primero en enviarnos el mensaje cada día, ¿eh? Cuidado, ¿eh? Se pone unos madrugones el tío. Mucho cuidado con la carretera, ¿eh? ¡Juanaco!
9: Buenos días.
0: Hola,
9: hola chicos. Hola, cafeteros, cafeteras. Trastornados todos, Xavi adictos. Bueno, bueno, bueno.
0: Hola,
9: Xavi.
0: ¿Qué tal?
9: Qué poco falta, por favor.
0: No queda nada.
9: Vamos a disfrutar de los días que quedan, de las horas que quedan.
0: Eso.
9: Y ya está.
0: Eso.
9: Que te encargas tú de recordárnoslo, así que nosotros ni lo pensamos.
0: Cada día, os lo voy a recordar cada día.
9: Esto es un día muy bonito, de verdad. Y Xavi, hoy me gustaría que pongas En la distancia, que hace mucho que no la pones y me gusta, es bonita, me gusta, la muy bonita. Así que nada, dedicada para todos vosotros.
0: Ole.
9: Y para este pedazo de locutor y de... y de persona maravillosa que os acompaña todas las mañanas. Así que nada, para ti también, Xavi, muy especial. Gracias por todo, gracias por estar ahí.
0: A vosotros.
9: Como decimos, si no existieras, habría que inventarte.
0: ¡Hoy!
9: Bueno, y ahora sí.
0: Ahora sí.
9: Vamos, Irene. Una, dos y... ¡Corre plátano!
0: ¡Corre plátano!
9: Besos.
0: Besazo, Rosa de Santander. Besazo. Ay, madre mía.
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0: Hombre, claro que sí. Claro que sí. A ver, continuamos. A ver. Por aquí la canción. Me gusta la canción. Un segundo. Ya está. Vámonos con Sonia de Sevilla. Ah, no, perdón, con Canijo.
11: Somos los diminutos.
0: Vivimos
11: con vosotros. Nos verás. Somos los diminutos. A mamarte. Ya queda nada. Para que se vaya el sol.
0: Está contento, Está contento.
11: Buenos días. Cafetero, cafetera, trastornado, chavisadito.
0: Eso.
11: Canijo de fiesta.
0: ¡Hala! ¡Canijo!
11: Ah, en la rosquita, aquí a la rosca.
0: ¡Canijo!
11: Ay, ¿qué iba a decir yo? Ay, va,
0: a
11: te caigo la mente.
0: ¿Qué va a decir?
11: Bueno, pues vamos a las telas.
0: A ver.
11: Vamos a las telas, Xavi.
0: ¡Vamos!
11: ¡A la preguntita!
0: Sí.
11: Está lo mismo.
0: ¿Qué?
11: Viernes noche. Sábado a la mañana, luego viernes la noche, en la siesta.
0: ¿Ah? Entonces, ¿qué apunto?
11: A todas horas.
0: No es por ahí.
11: Sí,
0: no.
11: Pero como hay que votar.
0: A ver. Carijo, céntrate.
11: Venga, vota sábado noche, venga. Sábado noche, venga. Vamos a hacer.
0: Sábado noche. Casa con el coche.
11: Si Artemica, ponte, no noches de copa.
12: A ver, cariño.
11: Venga, vamos, si vamos animando esto un poquito. Noche, venga, noches de copa.
12: Copa, venga, ahí está, carijo, noches de copa.
11: Dale al botón.
12: Ya al botón.
11: ¡Corre, plátano!
12: ¡Hala, venga! ¡Ya se ha colado! ¡Anda que! ¡Carijo! ¡Un abrazo! Vaya tela, carijo, vaya tela, ¿eh? A ver, maravillas. ¡Ay! ¡Ay, qué le ha dado!
13: Está deseando Xavi de sus vacaciones.
12: ¡Hombre, no, espérate!
13: Y que sí, hombre, que a lo bueno se acostumbra a uno.
12: ¡Hombre,
13: que
12: se acostumbra a lo bueno! ¡Claro! Se acostumbra a uno, pero rápido, ¿eh?
13: Y a tu pregunta, Xavi, pues... yo creo que todas las noches de la semana son fantásticas para disfrutar.
12: A ver, que sí, que me va a hacer muy bien. Pero que yo pregunto por el viernes o el sábado. A mí déjame del lunes, del domingo, del jueves. No, no, no. O viernes o sábado. ¿Cuál te gusta más? Anda, anda. Vámonos a Sabadell con Ana. Ana de Sabadell dice, buen día, Xavi, chaviaditos. Te llevo todo sábado noche y domingo de relax. A ver, sábado noche. A ver, a ver. Dice, y para dar voz a mi voto, pon hoy la canción de Saturday Night de Fever. Feliz martillo, les besitos. Venga, la apunto por aquí. Ana, Ana de Sabadell. Un besazo.

0: Buenos días, Xavi. Buenos días, cafeteras, cafeteras. Xavi, adicto a trastornos de mascotitas. ¿Qué estáis por ahí? Pues a mí me apunta sábado noche.
1: Sábado.
0: Me mola más.
1: Hombre, mola más.
0: Venga, buen día para todos. Ay, por cierto, felicidades, Mariquilla, hermana de Sandra.
1: Anda.
0: Que he visto por ahí. Que sopla pelita.
1: Es verdad. Mariquilla, felicidades. Cristina, de Priego de Córdoba, besazo. Vamos a La Rioja con Jorge. Hola. Hola.
2: Muy buenos días, Xavi.
1: Hola,
2: muy buenos
1: Jorge.
2: Días a todas las cafeteras, cafeteros, sabiadictos y sabiadictas.
1: Sí.
2: Muy buenos días.
1: ¿Cómo estamos?
2: A todo el grupo de patinadores sobre hielo. Todo el día en equilibrio.
1: Claro.
2: Todo el día.
1: Todo el día, todo el día.
2: Mira, hoy la pregunta la has puesto muy fácil.
1: ¿Por qué?
2: Lo del sábado noche era de cuando éramos chavales.
1: Claro. Claro.
2: Ahora tiene que ser el viernes noche.
1: Eso es.
2: Primero porque el ambiente es un poco más de... digamos, de menos explosión.
1: Exactamente.
2: Más para disfrutar los que tenemos algo de edad.
1: ¿Vosotros?
2: Y luego,
1: yo no.
2: Pues porque la gente joven, del sábado por la noche, el domingo se recupera, el lunes a currar, ¿no?
1: Exactamente.
2: Pues la gente mayor nos hace falta la recuperación del sábado y del domingo. si la preparamos bien, claro.
1: Oiga, claro, claro.
2: Bueno. Entonces, viernes noche, a tope.
1: Ahí está, a tope.
2: Y mira, me ha nacido un tema,
1: sí,
2: de la cabeza de Rafaela Carrá.
1: ¡Ay!
2: Es el de me explota, me explota, me expló. Que lo digo recitado, sin cantar, para que no haya comparaciones.
1: A ver.
2: Si explota. Puede ser, por favor, nos lo pones, que tiene mucha alegría para encarar el martillo Les.
1: Venga, va.
2: Que estamos ya en la cuenta final, como
1: ay,
2: dices.
1: Pobre caro, ya está ahí.
2: Así
1: ahí,
2: que,
1: ¿eh?
2: Y antes de que se me olvide, a toda la gente que empiece vacaciones, pues
1: eso.
2: En breves, que las disfruten como si no hubiera un mañana.
1: Que ya mismo, ya, o sea, mismo.
2: Que hay que disfrutar la vida viviendo
1: al
2: instante.
1: Ahí está.
2: Bueno, pues lo dicho, feliz martilloles y un abrazazo.
1: Venga, un abrazazo, Jorge. Jorge desde Logroño. Vaya tela, buenos días, familia, chaviaditos, cafetero, chavito, buf, qué sueño, feliz martilloles, un besazo, chao, chao. Me pide la canción, Mariajo de Ciudad Real, a ver, Mariajo, ya por aquí la canción. ¿Y de qué se vota? Vamos a ver, Mariajo, hoy se vota, ¿que tú qué prefieres, viernes noche o sábado noche? ¡Hala, un besazo! A ver, Caparrós, ¿qué me dice? Viernes noche, a la Caparrós, está puesto aquí, viernes noche,

0: sí, Sonia de Sevilla.
1: Xavi, buenos días, cafetero, buenos días, Chavito.
0: Hola.
1: La pregunta, tela, ¿no?
0: Hombre.
1: Pues
0: hombre,
1: tú ya sabes. Ah, yo el sábado noche, porque el viernes noche no. ¿No? ¿Qué trabajo?
0: Anda, o sea,
1: sábado noche, entonces, por favor.
0: Vale. Sábado noche, te apuntamos sábado noche.
1: Y te voy a pedir para Carlos la canción de del Dante, del pañuelo. Venga, Carlos, que ya va a estar bailando mi arma.
0: Pañuelo. Pañuelo Dante. Tristezas, así se llama Gabinete Caligari. Venga, tenemos más audios. Tony de Antequera, hola.
2: Buenos días, Chavidito trastornado. Yo quiero sábado sabadete.
0: Sábado sabadete, pues te aguantas y te pones en la tele.

0: por aquí, Xavi, yo qué sé. Apunta sábado noche mismo. Venga, da igual.
1: Sábado noche, da igual, ¿no?
0: Hoy le voy a tener que tirar de la oreja a Caparrón. Que se le ha olvidado decir una cosa muy importante.
1: ¿Cuál?
0: Que hoy, tal día como hoy, nació mi hermana.
1: ¡Ole!
0: Todo corazón, toda humildad.
1: Es verdad.
0: Y vamos, más buena no la hay.
1: Es verdad.
0: Así que feliz cumpleaños, hermana.
1: Un besazo.
0: Muchos, muchos, muchos besitos.
1: ¡Un besazo!
0: Aunque ella no puede escuchar el programa, pero vamos, que luego se lo pongo en el podcast y vamos, se pone súper contenta. Que está nada más que preguntando cuándo viene Xavi.
1: ¿Cuándo? Pues mira, cuando vaya voy a verla. Sí, sí, sí, sí, sí. Mariquilla, besazo. A ti, Sandra, no. Vámonos con Raúl de Priego. Hola.
2: Buenos días, Xavi. Cafetero, cafetero. Chavalito,
1: chavalito. ¿Cómo estamos?
2: Venga, vamos por el martillo, le.
1: ¿Qué tal?
2: Que hoy la calor aprieta también.
1: Hoy se aprieta, hoy se aprieta.
2: Venga, vamos, un saludito para todos.
1: Eso,
2: ¡corre plátano!
1: ¡Corre plátano, corre plátano!
2: Sobre tu preguntita hoy, que tampoco tiene doble rating, tío.
1: No.
2: Tomaros, yo no lo veo el doble rating.
1: No, no tiene, no tiene.
2: Entre viernes noche y sábado noche, a mí me gusta más el día. ¿Eh? El día. Mediodía, tarde, noche. Porque por la noche veo un camaraje y camaraja por ahí que no veas, Xavi.
1: Ya, ya, ya, pero ¿qué te pongo?
2: Pero bueno, apúntame sábado noche.
1: ¿Sábado?
2: En tu casa o en el coche.
1: Eso es.
2: Como se suele decir.
1: Es verdad. Aunque tú, Raúl, te tienes que coger viernes noche, así descansas el sábado y el domingo, porque cuidado, ya a tu edad te faltan dos o tres días para descansar, ¿eh? Raúl de Priego, un abrazote. Caparrós dice gracias, de nada, pañón.
3: Muy buenos días, cafeteros, cafeteras, chaveadictos, chaveadictas. Buenos días, trastornados. Buenos días, Xavi.
1: ¿Qué tal?
3: A ver.
1: A ver, a ver.
3: A tu pregunta.
1: A la mía.
3: Yo creo que elijo el sábado noche.
1: Sí.
3: Porque luego tengo fiesta.
1: ¡Anda!
3: Entonces, mejor tener fiesta que no tener que.

0: Pero no, luego deberíais a trabajar todos.
1: No.
0: Y no creo que se restringan las vacaciones de los demás, hombre. Bueno, sí, sí que lo hacen.
1: ¡Tres días!
0: Ay. ¡Ay! Pues nada, eso. Que feliz martillo les.
1: Eso.
0: Para todos. Besitos.
1: ¡Hala! ¡Un besazo! Por cierto, Salabel.
2: Hermanos, acercaos.
1: 3 días para mis vacaciones.
2: Solo a beber.
1: 26 semanas para Navidad. ¡Ay!
2: Vamos a confesar lo que realmente deseamos.
1: A ver, Mariajo, dice, pues yo me adapto al viernes o sábado. Pero venga, ponme sábado noche, besitos. A ver, Mariajo, con el sábado. Y un besazo para mi Martita.
3: ¡Firme!
1: Martita, un besazo de parte de... Busqui. Mariajo, de Ciudad Real.
2: Tener la taza tan cerca, tan caliente, rozando los labios.
1: ¡Oy!
2: Lentamente.
1: ¡Oy!
2: Yo he caído. No os culpéis.
1: ¡Mini yo! ¡Oy, qué gallo! Dice, buenos días, cafetero, Xavi. Ya me gusta más el sabadete. Ahora te paso el enlace. La

0: nos pone a prueba.
1: Las 8:30, ¿eh? ¡Ojito! ¡Ojito, ojito! ¡Sí, sí, sí, sí! ¡Afeinado! Por aquí, amén. ¡Amén! Sí.

0: Pia, Chagadito, Chavialista, trastornado.
1: ¿Qué tal?
0: Vamos a trabajar que no somos borbones.
1: Eso.
0: Hola, Xavi.
1: Hola, Rami.
0: Xavi, te queda ya nada ahí para las vacaciones.
1: Nada, me queda nada.
0: Qué suerte, y yo.
1: ¿A que te alegras?
0: Y a la preguntita de hoy, ¿sí? Voy a votar viernes por la noche.
1: Toma, tío.
0: Que es cuando tenemos aquí en pliego la fiestecita guapa, ¿no?
1: Hombre, claro, eso es verdad.
0: ¿Que puede ser que nos dé hasta el sábado por la noche? Pues seguro.
1: Eso es segurísimo.
0: Un día, ¿no, Xavi?
1: ¡Hombre! ¡A darlo todo!
0: Y la canción que te voy a pedir hoy es la de Arriba Extremo Duro de Melendi. Un temazo.
1: Arriba,
0: se la dedica
1: extremo
0: a todos
1: duro.
0: Los trastornados y trastornadas, en especial a la marcha.
1: A ver.
0: Aunque no le gusta la canción, pero quiero escucharla hoy.
1: Pero se la dedica, ¿no? Vale, no le gusta, pero yo te la dedico. Muy bien, Rami, muy bien. Así no se puede, Rami. Que es que no puede ser, ¿eh? Ay, madre mía. Dedícale otra cosa más bonita. No, no le gusta, se la dedico. ¡Ay, Rami! ¡Un abrazo! Carol, desde Valladolid, dice: hola, hola, si yo prefiero sábado noche. A ver, apunto por aquí, sábado noche. Dice canción Bachata en Fukuoka. ¿Eso qué es? O algo así de Juan Luis Guerra. Tenéis martillones para todos. Toma. Madre mía. Saludos a mi team Pucela. Venga. A ver, Carolina. ¿Qué canción más rara?

0: a tu pregunta de hoy, yo prefiero sábado noche, que estoy más descansada.
1: Sábado noche.
0: Ponme hoy la de Bailando Bachata de Chayanne. Gracias.
1: Bailando.
0: Muchas felicidades, Mariquilla. Que sigas cumpliendo años así de bien. Que te regalen muchas cosas bonitas.
1: Ahí está.

0: día 7, sí, el día 7. Oh, pero cuidado, estaremos todos allí, un montón de DJs también, ¿eh?
1: ¡Qué fuerte!
0: Sí, sí, sí. Todos allí, dándolo todo. ¡Vámonos con Tuco, desde Valladolid! ¡Hola, Tuco!
2: Xavi, buenos días, platanitos, platanitas, ¿qué tal?
0: ¡Hola!
2: ¡Feliz martillioles!
0: ¿Cómo estamos?
2: Que, a ver, a la pregunta, yo prefiero viernes por la noche.
0: ¿Sí?
2: De toda la vida.
0: ¿Por qué?
2: Sea para lo que sea, ¿eh?
0: Así
2: porque si es para salir de cachondeo, te la apretas el sábado y sabes que te queda todavía día, dos días de descanso.
0: Eso es verdad.
2: Si la manga es muy gorda el sábado, domingo no es suficiente ya para recuperar.
0: No, no te recuperas.
2: Vamos,
0: no,
2: peinando canas y
0: es
2: ya
0: verdad.
2: Sabes lo que es eso. Bueno, tú no porque eres un chaval.
0: Yo no.
2: Bueno, lo dicho, feliz martes para todos. Venga, un abrazo.
0: Es verdad, los que peináis canas, como dice Tuco, os hace falta dos días, como Raúl de Pliego. Raúl, te hacen falta dos días para recuperarte. O sea, los viejunos de viernes noche. ¡Hala!

0: Buenos días, cafetero, cafetera.
1: Tony.
0: Se había visto. ¿Qué viene usted?
1: ¿Y cómo está?
0: Xavi, ¿de qué va los votos hoy?
1: Hoy se vota viernes noche o sábado noche. Tony. Tony y A. El carnicero oficial del programa. Tony, un abrazo. Tony tiene unos cachopos. Un cachopito. Cuidado, Dice que está bueno, Yo no lo he probado, ¿no? Farro lo ha probado, sí.
2: Xavi, tú sabes que no.
1: Yo sé que sí.
2: Tú ya me has visto en varias ocasiones y sabes que me da igual viernes, noche, que sea noche.
1: No.
2: Otra mañana está el tío dispuesto que lo vaya a la fiesta.
1: No.
2: Así que,
1: ¿por qué uno? Que no, tú eres viejo. A ver, Maite, que lo diga Maite. Verás como Maite dice, se está hecho un viejo ya. ¡Raúl!
2: El viernes 17 te lo voy a demostrar.
1: ¿Por qué?
2: Nos acostaremos a las 3 o 4 de la mañana y que sepas que a las 7 te voy a poner en pie.
1: Sí.
2: Para que me convía a desayunar por ahí.
1: Ay, yo a las 7 no, a las 6. A las 6 para pillar el pan

Priego. Dice, buenos días, Xavi. Maite, la rubia oficial del programa, La rubia oficial del programa dice, buenos días, Xavi. Dice, pues voto por sábado noche. Aunque es verdad que para un sábado de fiesta necesitamos una semana de recuperación. Eso lo dice, por Raúl, Lo dice por Raúl. Ahí está, Maite, la rubia oficial del programa. Toma ya, besazo.

0: ¿Qué tal?
1: ¿Cómo estamos?
0: Buenos días,
1: Sara.
0: ¿Cómo va, Xavi?
1: Bien.
0: Feliz martillones para todos tus oyentes. Aquí anda Sara.
1: Martillones.
0: Bueno, ahora se va a poner a correr. A ver, a tu pregunta.
1: ¿Te vas a correr
0: viernes
1: ahora?
0: Viernes noche, me quedo con viernes noche.
1: ¿Sí?
0: Así, el fin de semana es más largo.
1: Claro.
0: Y tengo también el sábado noche para poderle liar.
1: ¡Ay!
0: Quiero felicitar. Feliz cumpleaños, Mariquilla.
1: Ole, ole.
0: A ver si te conozco en agosto.
1: Ole, el día 7.
0: Y también un fuerte, fuerte abrazote para mi Melanie y su familia.
1: Toma. Venga.
0: Mucho ánimo.
1: Melanie.
0: Besitos.
1: Sara, un besazo.
2: Venga, yo lo corto finito.
1: El cachopito lo cortaba finito. Ahí está Gusanito. Por cierto, este sábado estamos con Gusanito. Sí. Es que Gusanito tiene un técnico de sonido que coge vacaciones esta semana. De la radio, claro.
3: El viernes fiesta chica. Y el sábado, si se ve, le tiramos a la playa.
1: ¿Eh? ¿En serio?
3: Ese sí que sería duro, ¿eh? Después de un día de fiesta, un día de playa, ¿eh?
1: Eso no, Rami, no. No. 633-862-041.
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1: ¿Qué prefieres? ¿Viernes noche? ¿Sábado noche? No seáis marranotes, ¿eh? No penséis.

0: Buenos días, cafetero y cafetera. ¿Cómo va la mañana?
1: La mañana va estupenda. Contando que solo quedan 3 programas enteros y lo que queda de este, el viernes, sobre las 11 de la mañana, DJ Chavin Session estará empezando sus vacaciones. Bueno, mejor dicho, a las 12, después de la última y nos vamos. Y el día 7 estará por Priego de Córdoba, con ganas de probar el cachopo de Tony y A. Pero aquí tenemos a un oyente que ha probado el cachopito de Tony. Oh.
2: Buenos días, Xavi, cafeteros, cafeteras, trastornados, trastornadas.
1: ¿Qué tal? ¿Cómo estás?
2: ¿Qué tal?
1: Y
2: a ver, ¿cómo va el martes?
1: Hombre, va.
2: Pues yo prefiero, la verdad, los viernes.
1: Los viernes, venga.
2: Viernes noches.
1: Viernes noches.
2: Estoy más activo.
1: Sí.
2: Como ya he estado todo el día liado trabajando, pues
1: claro,
2: me quedo con el viernes noche. Es más guay.
1: Hablando del cachopito.
2: Me apetece más.
1: Habla del cachopito.
2: Hasta luego, a la racarracal. Sigala.
1: Pero no te vayas, que no te. Oye, no te vayas. El tío está esperando al racarracal a la Sigala. Tranquilo, que ya está allí, a la otra esquina. Pero explícanos.

0: funcionar.
1: Nos vamos a Madrid con Paula.
2: Trastornados, ¿qué tal va la mañana?
1: Bien,
2: por aquí bien.
1: Ahí va, ahí va.
2: Bueno, Xavi, hoy quiero que me pongas la canción de Rata Inmunda para una personita.
1: Rata,
2: no. Así que eso. Y la pregunta no la he escuchado muy bien, porque estoy para allá y para acá y no la he podido escuchar.
1: Vale.
2: Así que nada, un saludo para todos y un abrazo. Corre plátano.
1: Ahí está, corre plátano, Paula. No te voy a preguntar el nombre de a quién dedicas la canción, ¿eh? Pero bueno, ya está. La pregunta es, ¿qué te gusta más, el viernes noche o el sábado noche?
3: Mi prima, mi prima.
4: Xavi, te voy a pedir hoy la cancioncita, una del Cali, el Dandy, que dice, yo te esperaré.
1: Ah, vale, Cali.
4: Y se lo dedica a mi torbellino rubio, que tenga un buen inicio de trabajo de esta semana.
1: La haré.
4: Mi torbellino rubio, que ya mismo estamos.
1: Venga.
4: La fiestecita otra vez.
1: Ahí está el tío, ya está deseando que sea ya el viernes. ¡Anda, Raúl!
5: Claro que sí, Chavito, mira. El cachopito está muy rico.
1: ¿Sí?
5: Y el Tony y A los hace muy ricos.
1: Oy,
5: cachopitos, oy, oy, para todos los chaviadictos.
1: Oy,
5: dice
1: cachopito
5: que va a poner para el fin de semana que viene.
1: ¿Qué dice?
5: Este no, para el otro. Hala, ya lo sabes.
1: ¿Y
5: está
1: Tony?
5: Buenísimo, cremoso.
1: ¡Qué guarro!
5: Y tú, Chavi, te vas a comer el cachopito más grande que hay. Venga.
1: ¿Qué dice?
5: Que no te entre en la boca.
1: ¡Ay! Hombre, Farro, pues bueno. Oye, pues bien fritico, yo qué sé, ¿eh? Lo malo es que te lo comas crudo, ¿eh? 633-862-041. Bueno, yo ese fin de semana carne. Así que sí. ¿Y Farro, tú qué vas a comer?
2: Sábado noche. A mí sábado noche y el domingo descansar. Así que me gusta más el sábado.
1: Pues
2: el viernes no.
1: No
2: me gusta el viernes.
1: El viernes.
2: Así que el sábado mejor.
1: Claro.
2: Un abrazote.
1: Eso. Un azote, has dicho.

está sonando el bala bala de Francesco Napoli. Bueno, pasan ya 45 minutos. Pasa el tiempo volando. De aquí nada os estoy diciendo. Que paséis buen agosto y tal, nos vemos en septiembre. Ya lo verás. Y dentro de 26 semanas estaremos con la Navidad. Sí. Por cierto, en septiembre ya tenemos la lotería, ¿eh? De Navidad. O sea, os ha ido preparando.

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1: 100% actitud. ¡Vámonos con bienvenido! ¡Hola!
2: Buenos días, trastornado.
1: Hola, bienvenido.
2: Aquí estoy yo, bienvenido de Murcia.
1: ¡Ahí está todo!
2: Pues nada, hoy a la pregunta de hoy, pues yo prefiero los viernes por la noche.
1: ¿Los viernes por la noche?
2: Porque así tengo hasta el lunes por la mañana de marcha. Pero o sea que tómatelo como quieras.
1: Vale, vale.
2: Xavi, tómatelo como quieras.
1: Vale, vale.
2: Venga, ahí, que ahí ya estamos. Te falta poquito, que ya. También te lo tienes merecido.
1: Ya está, muchas gracias.
2: Venga, yo voy a saludar al... A Rompemoto,
1: ¿sí?
2: Que está por ahí en los mejores sitios de las montañas esas. ¡Ay! Por ahí de Albacete.
1: Como Heidi.
2: Pasando unos días.
1: ¡Ole!
2: Y luego también al canijo de Fiesta, hombre, que hace tiempo que no lo saludo.
1: Ahí está,
2: y bueno, y para toda la gente de Fiesta también. Sé que hay más gente por ahí escuchando.
1: Mucha.
2: Ya que estamos cerca, yo estoy por cerca de Molina de Segura.
1: ¡Ah, ¿oh, sí!
2: Y en fin, también para mi paisana de Barcelona, Sabadell, Malapeñ, Pitarraza, Malarraza.
1: Sabadell.
2: Cómo no, la Ángeles, la Mari.
1: Ole.
2: Y también para...
1: A ver.
2: Para... se me van los nombres. Venga, ya me acordaré. Mañana os lo diré los nombres.
1: Vale, pues apúntatelo,
2: Venga y pasa buen día. Y cuidado con la calor.
1: Sí, pero...
2: Esconderos un poco.
1: Eso. Apúntate ahí el nombre en un papel y pone echarle de comer a las palomas. Para allá, que... ¡Bienvenido! ¡Un abrazo!
3: ¿Pero qué os pasa?
1: Sí.
3: Madre mía, Xavi, ¿pero qué te pasa, Farro, tío?
1: ¿Qué?
3: No. A ver, Carlos, o pones más pastillas de jabón en el suelo, o el farro, yo no sé.
1: El farro, verás tú.
3: Chopito, crudito.
1: El farro, no hace falta que le eche la pastilla de jabón al suelo, ¿eh? El farro es jabón líquido. ¿Farro, a que sí? Bueno, el jabón líquido, vaya un bote de 5 litros. A ver,

0: buenos días, soy mi cafetero, cafetera, trastornada. Venga, vamos a poner martillo le con ganas. He estado desconectado unos días porque he estado de descanso. Bueno, que paséis muy buen día. Oye, Xavi, este pelotazo dedicado para ti y gracias para toda la familia de Xavedito, ¿vale?
1: Muchas venga, gracias. Cuidarse. Muchas gracias. Ángel se te echa de menos, ¿eh? Régalo. El tío ya lleva unos cuantos días que no. Desde el viernes. Un abrazo. Guayas, guayas. Marines de Sabadell.
2: Buenos días, trastornados y trastornadas. Buenos días, Xavi.
1: Hola.
2: ¿Tú te crees que me puedo dormir con la secretaria de la AJA que tengo?
1: ¿Te has dormido?
2: Que siempre me avisa de que está el Xavi en la antena.
1: ¿Te has dormido?
2: Y yo voto por sábado noche. Me gusta más.
1: ¿Sí? ¿Para qué?
2: Me gusta más sábado noche.
1: ¿Para dormirte otra vez?
2: Y Xavi,
1: ¿qué?
2: No repitan más las vacaciones cuando tienes las vacaciones. ¿No te da pena de la Ángel?
1: No me da pena.
2: Que está muy penosa de tanto
1: no,
2: escuchar
1: me da pena, no
2: vacaciones,
1: me da pena.
2: Vacaciones.
1: No.
2: No te da lástima.
1: No repitan
2: más las vacaciones.
1: No.
2: Que se queda muy triste.
1: Que no. Hombre, a mí si te pones tú triste, pues entonces sí, una semana más. Pero Ángeles, no.

¡Madre mía, Ignacio! ¿Qué ha pasado por la puerta de mi casa? Dice un saludo a todos los chaviaditos, Xavi. Dice, no me olvido de vosotros. Disfruta de las vacaciones, que te lo has ganado. Dice, me voy al País Vasco y he pasado por aquí. Y a tu pregunta, sábado, sabadete, y ponme un tema que te dejo elegir. Te pongo por aquí, sábado noche. Ignacio, te voy a saber salido, Ignacio. Te sales de esa salida y estoy a 800 metros. Fíjate, ¿eh? Ignacio, un abrazo. Madre mía, el tío. A ver, lo pasa muy temprano. Llega a ser otra hora y paramos, ¿eh? Bueno, para tú y yo, ¿no? Un abrazote. Mucho cuidado, ¿eh? ¡Uy, qué bonita! Mira, mira.

0: ¡Hala, ya está, ya está, ya está!
1: ¿En serio?
0: Totalmente en serio. Venga, que nos vamos ya a la publi, ¿eh? Os voy a poner una canción de DJ Chavisensio. Eso se llama Tell to Me. Y con esta nos vamos a la publi. Voy a quitar las cámaras que me voy a levantar. Sí. Me voy a levantar y está feo que me veáis los gallumos atigrados. Eran blancos, ¿eh? Se han puesto atigrados, no sé por qué. ¡Hala, venga, cafeteros! ¡Cafeteras! De la próxima me salgo, prometido, Xavi. Vengo de Castellón. Madre mía, pues has pasado por la puerta, sí, señor. Claro que sí. ¡Ignacio, un abrazo! Que, por cierto, Ignacio, a partir del lunes yo disponible, ¿eh? Bueno, el lunes no me voy a venir. Sí, pero bueno, que como no tengo programa, puedo... Vamos, que puedo. Ya me entiendes. Que cojo vacaciones, por si no lo sabías. ¡Uy, vacaciones!
2: Buenos días, Xavi. Buenos Hola. Días, cafeteros, cafeteras.
0: Hola.
2: Que tengáis un viernes maravilloso.
0: Igualmente.
2: Y un viernes. Si no estamos en viernes, estamos en martes.
0: Como si fuese viernes.
2: ¿Qué ganas tengo yo de que pase la semana?
0: Imagínate yo.
2: Oh. Madre mía. Oh, estos calores, nos afectan mucho a la cabeza.
0: Que
2: tengáis un maravilloso martes. Eso. Y venga, que el fin de semana está aquí enseguida y Xavi ya coge sus vacaciones.
0: ¡Ay, oh, qué bueno!
2: Venga, ponme la canción que tú quieras.
0: Venga, una chula.
2: Y venga, que ya te queda poquito, que tienes derecho a descansar.
0: Me queda nada.
2: Todo el mes de agosto. Te echaremos mucho de menos.
0: ¡Ay!
2: Bueno, y a la pregunta, yo sábado venga, la noche me rijo por el refrán. Sábado. Ahí lo dejo.
0: ¡Camisa nueva!
2: Hasta mañana.
0: ¡Camisa nueva y un sorbete! ¡Hala, venga, vamos a la publi! ¡Vacaciones! ¡Vacaciones! ¡Vacaciones! ¡Vacaciones! ¡Vacaciones!

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0: 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Son las 9.
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2: ¿Ya estamos preparados para volver? ¿Sí? Venga, va, que arrancamos. No te vayas, ven, vamos, entra.
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4: Son las 9 de la mañana.
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0: Vamos con eso de que a ti que te gusta más, el viernes noche, el sábado noche. Que no digo para qué, ahí vuestra imaginación. Yo solo pregunto que qué día te gusta más, ¿vale? Entonces, tenemos por aquí al Potrillo, hola.
1: Buenos días, Xavi. Buenos días, cafetero. Buenos días, cafetera. Buenos días, chaviadictos. Primer café con Xavi. Bueno, ya estamos aquí, ¿eh?
0: Hombre,
1: a ver. Bueno, Xavi, no te vas de vacaciones, ¿no?
0: No,
1: te quedan 3 semanas.
0: No, wow. ni nada.
1: Claro, ¿no?
0: No, sí.
1: ¿Esto?
0: Aquí me quedo aquí, para vosotros.
1: ¿De vacaciones?
0: No,
1: ¿qué es eso?
0: No, nada.
1: Que ya he salido del pozo, Xavi.
0: Ya salió.
1: A ver, sí. A la preguntita tuya de hoy, que no tiene rin, tin, tin. Vamos a ver.
0: A ver, vamos a ver.
1: Según, si estás trabajando o si te vas de fiesta aquí. Depende.
0: ¿Entonces?
1: Me gusta a mí el viernes tardeo. ¿Puede ser viernes tardeo y noche?
0: Bueno, sí, venga.
1: Así
0: va.
1: Ya se puede coger también el sábado tardeo y viernes y sábado tardeo.
0: Sí.
1: Sábado tardeo y sábado noche.
0: Ya.
1: Así lo que no has hecho el viernes lo puedes complementar el sábado, ¿no?
0: Ahí está.
1: Viernes tardeo.
0: Eso.
1: Que da más la vida para pa todo eso.
0: Ah,
1: y todo lo haces tú que se puede montar.
0: Ahí está.
1: Una fiestuquis después a la playa también.
0: Claro.
1: Después de la fiestuquis.
0: Claro.
1: Quiero dedicar una canción para todos estos chaviadictos.
0: Sí.
1: Para que esto que están oyendo.
0: Sí.
1: Radio Futura, Escuela de Calor. Profesor, ves dándonos las últimas pautas del programa para ver si cogemos buena nota al final de la evaluación, ¿no?
0: Sí, vaya a coger
1: y
0: nota.
1: Y nos dices qué tal hemos salido en los exámenes.
0: A recuperar este verano.
1: Porque estamos terminando los exámenes, ¿no, Xavi?
0: Sí.
1: Ay, bueno, pues nada.
0: Adiós.
1: Sí.
0: ¡Cuelga!
1: Al final tienes que dar la evaluación.
0: Que sí,
1: pues nada, cuelga. Xavi, voy a seguir con el laboro.
0: Venga, así va.
1: Feliz martilloles a todos.
0: Va, venga.
1: Y ya sabes lo que tienes que hacer cuando salgas, ¿no?
0: Sí.
1: Deja la puerta abierta para ver si corre el aire.
0: ¡Hala!
1: A pasar buen martilloles.
2: La puerta. Con
0: la garra. Que vais a suspender todos. Tenéis que recuperar este verano. O sea que no hay vacaciones. ¡Oh! ¡Carlos de Sabadell!
3: Hola. Buenos días, cafeteras y cafeteras. ¿Cómo va la mañana?
0: ¿Qué tal?
3: Xavi, ¿qué dicen? Que quedan 3 días, pero para el fin de semana, ¿no dicen?
0: Ya queda poco.
3: Yo también tengo nada de fin de semana ya. Venga, ya queda poco. Por cierto, mucho decir de las vacaciones, que queda poco para tus vacaciones. No sé cuándo te vas, no me acuerdo.
0: El viernes.
3: Pero, ¿cuándo vuelves, por cierto?
0: El
3: ¿no lo has dicho?
0: El 31.
3: Venga, dilo, ¿cuándo vuelves de las vacaciones esas?
0: Pronto.
3: Te das cuenta. A ver, a la preguntita de hoy, pues, a ver, si es para hacer tocomongo, yo elijo viernes y noche. Si es para salir de fiesta,
0: sí.
3: Bueno, como antiguamente, pues empezar el viernes noche y acabar el sábado noche bien tarde.
0: Ahí, ¿entonces?
3: Pero como ya tenemos una edad, pues yo voy a elegir el viernes noche.
0: Venga,
3: si
0: viernes
3: se puede salir el viernes noche, mejor, porque así tienes todo el fin de semana por delante luego.
0: Claro.
3: No para recuperarte, sino para volver a salir de fiesta.
0: Ahí está.
3: El sábado y parte del domingo.
0: Ahí está.
3: Bueno, pues eso, voto el viernes por la noche, ¿vale?
0: Muy bien.
3: Venga, un abrazo.
0: Carlos de Sabadell, Carlos Pepsis. Un abrazote. El tío, o sea, tiene una edad ya el tío que...

0: Xavi. Hola, hola, hola, buenos días, Xavi.
1: ¿Cómo estás?
0: Pues qué bonito, ¿eh?
1: Ay, qué
0: estar bien. Una persona tan contenta, cuando ven que los demás están más tristes, eso es muy bonito, ¿eh?
1: Sí.
0: No. Yo estoy feliz cuando veo que todos están felices.
1: Ahí, ¿cómo
0: dice,
1: feliz?
0: Que estaremos todos por Priego. Yo no voy a estar por Priego.
1: ¿Ah?
0: Es que tampoco quieren ni que vaya, pues bueno. Pues me quedo aquí, que también soy muy feliz aquí. Hala, buenos días, chaviadictos.
1: Bueno,
0: y para
1: día.
0: Todo el que está escuchando. Y voy a saludar a mi paisano Rompemoto, que se lo pase muy bien allí donde está, relajadito. Muy bien.
1: Ay.
0: Y la preguntita, Xavi.
1: A ver, la pregunta.
0: Eso no tiene rintintín como
1: no.
0: Mi amigo Rompemoto. Ahí rompemos,
1: ay.
0: Mi amigo.
1: ¡Ay, ya está! Ya está de variando.
0: Mi amigo Potrillo.
1: Ya está de variando.
0: La noche, mira, yo cuando trabajaba. Cuando yo trabajaba me gustaba los viernes porque tenía dos días más, dos noches para no madrugar. Porque yo madrugaba mucho y trabajaba mucho, Xavi.
1: Eso
0: no te pienses que solo trabajas tú y tienes derecho a vacaciones tú.
1: No.
0: Que yo también, yo también las tenía merecidas. Y no le daba tanto rintintín a los demás.
1: No.
0: Bueno,
1: a ver.
0: Mira, el Potrillo. Mira, mi amigo Potrillo.
1: Venga, cuelga.
0: Pues eso, a la preguntita. Pues venga, ahora yo voy a votar por sábado noche.
1: Venga,
0: una noche loca.
1: Sábado noche, venga.
0: Sí, venga. Y voy a saludar a todo el que está escuchando, a mis paisanos, a todos.
1: Sí.
0: Hace días que no escucho a Pancho. ¡Pancho!
1: Pancho.
0: ¡Manifiéstate!
1: No repartas tanta felicidad.
0: Repártenos alguna para nosotros.
1: Claro,
0: que hace días que no te escucho.
1: Uy, Pancho.
0: Y a mi paisano que se lo pase bien a Rompemotos y se relaje.
1: Claro.
0: Que lo tiene muy merecido.
1: Relaja la raja.
0: Y a bienvenido también. Le doy saluditos a mi paisano bienvenido.
1: Sí.
0: Que siempre nos escuchamos.
1: Claro.
0: Con mi amigo Juanjo Colmena.
1: Ay.
0: Eso sí que es una gran persona.
1: Y amigo
0: de sus amigos. Juanjo Colmena.
1: El terror.
0: Eso. Xavi, pues ya está, ya te he dicho lo que quería, una noche de sábado.
1: Sí.
0: Sábado noche.
1: Eso,
0: pues ya le he notado. Hala. Estoy despistada, estoy despistada.
1: Ay. ¿Ya? ¿Colgado?
0: No, Carlos Pexi, si no va a hacer vacaciones este año. Ahora, te aseguro, Carlos Pexi, que le voy a estar diciendo. Le voy a dejar una semana sin decirle nada, pero voy a estar cada día del agosto diciéndole los días que le faltan para venir.
1: El día 1
0: de septiembre.
1: Te bloqueo.
0: Se lo voy a decir cada día, Carlos Pexi, que te estoy escuchando ahora. Venga.
1: No.
0: Y nuevamente, Sarabel, muchas gracias por ofrecerme que me esté allí para que me recoja a mí de improviso.
1: No.
0: Y que tú te ibas por otro medio
1: de
0: transporte para Priego. Gracias, amiga.
1: Pero
0: de esta manera, si estoy yo, se va a hacer el loco y se va a ir, no me va a dejar allí en tierra.
1: Totalmente.
0: ¿Sabes que no quiere que vaya? Sí,
1: claro.
0: Él no quiere que vaya, Sarabel.
1: Pero
0: gracias, Pebonita.
1: Un
0: besote en la mejilla, guapa.
1: O sea que Sarabel ha dicho eso, Sarabel. ¡Oy!
2: Hola, buenos días, Xavi, Xaviadito,
1: hola,
2: gente.
1: Sí.
2: Digo yo, Xavi, yo prefiero el viernes.
1: Sí.
2: Así tengo más días para recuperarme.
1: Eso sí es verdad, ¿eh? Raúl, el camionero, que ya tenéis una edad, que para qué, ¿eh?
3: Buenos días, Xavi, cafetero.
1: ¡Nacre! ¿Qué tal?
3: ¿Pasa? ¿Cómo va la mañana?
1: Bien.
3: Ay, qué cerquita están las vacaciones, Dios mío.
1: ¿A que sí?
3: Ay, Xavi.
1: ¡Ay!
3: ¡Qué envidia cochina te tengo!
1: ¡Ay!
3: Pero en fin,
1: te jodes.
3: Yo hasta el 21 de agosto estaré trabajando porque no soy un borbón. Ni una bombona tampoco.
1: Bueno, la bombona sí, ¿eh?
3: En fin, que a tu preguntita, yo prefiero el viernes noche casi que a todo el fin de semana por delante.
1: ¿Viernes noche?
3: Tenemos una cierta edad.
1: Pero si no tienes vacaciones, ¿para qué quieres el viernes?
3: Y de tema me vas a poner hoy. Venga, hoy vamos a complacer a Carlos. No me gusta que a los toros le ponga la minifarda.
1: Venga,
3: un besico y feliz martes.
1: Te pongo ahí la minifalda. ¡Hala, Lacri! ¡Te pongo la minifalda!
3: No te quiero ver.
1: La canción, me refiero, ¿eh?

0: una cosa que os voy a proponer, familia de Xavi Adicto.
1: A ver.
0: Como Xavi se va de vacaciones, podríamos coger, si él quiere, si el compi quiere, Mini yo y yo coger los mandos de Locura FM desde el 1 de agosto hasta Cuervo Xavi en septiembre.
1: Vale,
0: así es que a votación.
1: Venga, yo creo que sí, ¿eh?
0: Y sobre el día, Xavi, si mal no me he enterado yo de hoy la pregunta, a mí me gusta del sábado por la noche al domingo por la mañana. Ya sabes.
1: Entierro
0: de Nutria.
1: Pues mira, Ángel de Córdoba, yo si quieres te digo dónde están los mandos de... ¿Del programa? Sí, está mirando por las cámaras, mira, los mandos del programa, ¿los quieres coger? Pues nada, yo te los doy, no pasa nada.
2: Ay, por favor, no me pongas ese café con leche de máquina.
1: No pasa nada. Hala, venga, a los paisajes si queréis los mandos. A ver, por aquí que me dicen. A ver. ¡Sarabel!
3: Ángeles, ¿pero qué dices? ¿Qué voy a decir yo eso si no voy para allí?
1: Ah, me había asustado, ¿eh?

Cristina de Priego dice sí a la propuesta de Ángel para que él y Miri y yo se queden con, a los mandos. Que sí, me parece muy bien. ¿Queréis coger los mandos? Ya os he dicho yo por las cámaras dónde están los mandos.

0: puede llorar por ponerte los dientes largos, pero que sepas que cuando tú vuelvas de vacaciones ya la he comenzado yo, ¿sabes?
1: No pasa nada.
0: Ayer ponía en el móvil que le faltaban 24 días y no sé cuántas horas para que salpara mi barquito ese que voy yo a montarme este verano.
1: ¿Qué dices?
0: Ahora en septiembre.
1: ¡Hoy, hoy, hoy!
0: Dice que ya hemos alquilado aquí
1: hoy
0: unos cuantos empleos de Córdoba.
1: ¡Hoy, hoy!
0: Qué aunque ya sabes.
1: ¿Pero qué me estás contando? ¿En serio?
2: A ritmo de 7 octavas.
1: Oye, ahora que ha dicho Raúl lo del barquito, me ha venido a la cabeza, ¿eh? Me ha venido a la cabeza, sí.

0: Pablo Camionero dice: ¡sí, Ángel, lo veo! Sí, pero que las ortopedias preparen los almacenes, se preparan lesiones. Hombre, a ver, tan cañeros no sois, ¿eh? No sé yo, ¿eh?
1: Bueno, Xavi, que soy Ángel de Sabadell otra vez.
0: ¿Otra vez?
1: Ah, mira qué bonito, le dices a ellos que sí para que cojan los mandos para hacer el sí, programa.
0: Claro, claro, claro.
1: Y a mí me dices que no.
0: No, no, no, no.
1: Es que
0: no,
1: ya
0: no
1: lo sé, te doy alergia.
0: No, no, no.
1: Bueno,
0: no,
1: pues me voy a ir con ellos, no, haré el programa con
0: bueno,
1: ellos.
0: Bueno, pues vete.
1: ¿Me aceptáis?
0: No.
1: Venga, va, no, aceptarme, por favor.
0: Mira, estás diciendo que no.
1: Ya que Xavi estará por ahí.
0: No, no, no, no, no.
1: Venga, Xavi.
0: Mira, mira, escucha.
1: Hola, Marisa, guapísima, a ver si te escucho.
0: Ay, espera.
1: La canción que te voy a pedir.
0: Sí.
1: Ser el primero, soy canallista. A Se ver. La dedico para todos.
0: Ser
1: y a Pancho
0: el
1: que...
0: primero.
1: Que a ver si la escucha, aunque sea en el camión.
0: Oh,
1: ¿vale?
0: Ay,
1: y para Farru, para todos. Farru, venga, que ya queda poco para vernos.
0: ¡Uy, uy, uy, uy, Farru!
1: Venga, un besote.
0: ¡Uy, Farru,
1: para todos!
0: ¡Farru!
1: Hola, Marisa, guapísima. A ver si te escucho hoy otra vez. O si no, hoy por lo menos el último día cuando se va Xavi.
0: Oy,
1: venga,
0: oy, oy,
1: un besote, oy, Marisa.
0: Venga,
1: para ti en la mejilla.
0: ¡La mejilla! ¡Ay, ay, ay, ay! A ver, ¿qué dice por aquí? A ver, Sonia.
2: Oye, Raúl, ¿qué dice que tú, que tenéis vacaciones en septiembre?
0: ¿Qué dice?
2: Uy, uy, uy, uy, uy.
0: Uy, uy, uy.
2: Que me voy pa' Priego, que me voy pa' Priego.
0: Uy, uy, uy, uy, uy, uy.
2: Raúl, el barquito ese que sale desde el río Salado.
0: Vaya tela. Hoy, faltan 36 días, 3 horas, 15 minutos. ¿Qué me estás contando, Raúl? Ah, no, Maite, vamos a ver, mira, Maite. Dice, oh, ¿estáis deseando, Maite? Anda que no. Oh.
3: Oh. Bueno, muy chula esa canción que estás poniendo ahora mismo, Xavi.
0: Está chula, ¿eh? ¿A qué está chula? Es que hay
3: pues,
0: que...
3: A ver, digo yo una cosa.
0: Dime.
3: En primer lugar, yo me quedo... con el viernes por la noche.
0: Sí.
3: Me gusta más, sí.
0: Viene por la noche. No. Vale, no, bueno, pues
3: por y lo que no entiendo es que siempre escucho muchísimo en este programa.
0: Sí.
3: Que llegue el sábado para entrar a la nutria, para
0: sí,
3: no sé qué.
0: Y luego
3: que
0: no
3: llegue
0: el sábado. Luego no hacen nada.
3: ¿Y por qué?
0: Nada. Luego la mayonesa
3: si
0: a mano.
3: En cualquier momento es bueno.
0: No, hombre,
3: porque hay que esperar el sábado.
0: Ya, pero no, pero dijiste marcado
3: ayer. Trabajo. No, pero a veces no, siempre no, las cosas.
0: Claro,
3: y,
0: claro. Pero escucha,
3: y,
0: Rosa.
3: Sí, es mucho mejor de repente.
0: Que así. Es que...
3: Pues eso.
0: Es así.
3: ¿Por qué?
0: Es así.
3: Y ya está.
0: Que sea así.
3: Tantos sábados. No,
0: planifican
3: no, no.
0: Para el sábado. A ver, claro. Es que lo planifican, pero... Es que es así. Ay, madre mía. Mira la canción esta. Final de la cuenta atrás, ¿no? Uy, uy, uy. A ver, por aquí dice Ignacio. Dice... Mira bien que me pones un tema, ¿eh? Mira bien que me pones de tema, ¿eh, Xavi? No te vayas luego de vacaciones con cargo de conciencia. Esa canción que le puse... No, no, no, yo te voy a poner un tema bueno. Yo no me voy con ningún cargo de conciencia. ¿Qué va? Uy, igual te crees que sufro. Sí, claro. Ni sufro ni padezco, Ignacio.
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0: Para, no cante.
4: Buenos días, Xavi. Buenos
0: Hola,
4: días, cafeteras, trastornadillas.
0: Sí.
4: Pues hoy de canción, Xavi, una de Manolo Escobar.
0: Una de Manolo Escobar.
4: Y se la dedica a toda esta gente y en especial a mi Fonta.
0: Venga
4: que tengáis buen día, chicos.
0: Oye, ¿qué le pasa a la Fonta que no habla? ¡Eva, un besazo! Al Fontano, habla, no envía audios, ¿eh? ¿Por qué será? Pues sí, sí, oye, si queréis coger los mandos, yo encantado, me estoy poniendo contento y todo. ¡Ay, voy a coger los mandos!

0: Ay, Xavi, que me he equivocado, que no de Manolo Escobar, sino de Manolo García.
1: Eva, yo había apuntado a Manolo García, ¿eh? No sabía. No me he querido meter contigo, pero yo, venga, déjala.
0: ¿Qué le vas a dejar? ¿Los mandos de la Play?
1: No, los mandos.
2: Sandra, no creo que ese barquito coja por el río Salado. Lo cogeré mejor allí en Valencia.
1: ¡Hoy!
2: Y así me reuniré, si puede, el amigo Tony DJ y Santi Gallego también, a ver si puedo volverlo.

0: despedida de la última y nos vamos en la doble, ¿no, Xavi? Las dos últimas y nos vamos. Ignacio, ¿qué esperas de respuesta? ¿Un sí? Pues no. A dos horas, hombre. El viernes yo a las 11 y 55 y 2 segundos ya estoy de vacaciones.
1: Y a una vez un barquito chiquitito.
0: ¡Ay, ay, ay, ay, ay, ay, ay! Escucha, escucha, escucha, escucha, escucha, escucha.
1: 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Había.
0: Ojo, ojo, ojo.

0: cerca.
1: Sí.
2: Cogerlo, Armando, ¿sabes? Como si fuese tan fácil.
1: No, hombre,
2: sí, sí, cogerlos así en la mano, sí.
1: Lo puede coger,
2: Armando. Dale este botoncito, dale al otro.
1: Déjalo.
2: Pero luego a ver qué sale de ahí. Ay, tan fácil. Cogerlo, Armando.
1: Déjalo, ¿no? Que lo cojas.
2: Déjales.
1: Déjalo.

0: ¡Cómo canta! ¡Cómo canta! De verdad, ¿eh? ¡Cómo canta! Ya está, ya está, ya está, ya está. Dios, se la ha currado, ¿eh?
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0: Sabe, sabe. ¡El tío sabe! ¡Hoy! Te espero una compensación por las que no tenemos en agosto, Xavi. Sí, sí, Ignacio. Una compensación enorme.
2: Te voy a hacer una pregunta.
0: A ver, a ver.
2: Que nadie te hicimos en ese día, en ese programa. Estaba escuchando el podcast. Me parece que era
0: de podcast.
2: En febrero, sí, sí.
0: Sí.
2: En febrero.
0: Sí.
2: Cuando vino el Raúl.

0: tu rol.
1: Tú decías, la preguntita era, ¿con qué te gusta lavar? ¿Con polvos o líquido?
0: Claro.
1: Pero tú no te mojaste, tú no dijiste la...
0: Yo sí.
1: Tú no dijiste respuesta.
0: Yo con polvos, con polvos.
1: Da la respuesta ahora, ¿a ti qué te gusta lavar? ¿A mano o a máquina?
0: A mí, a
1: ¿con
0: mano.
1: ¿Con polvos?
0: A mano.
1: ¿O con líquido?
0: Me gusta.
1: Que no diste respuesta ese día.
0: Vamos a ver.
1: Venga, dile ahora, va, que te escuche. Mira, venga.
0: Mira, Ángeles, a mí me gusta lavar a mano, como si no hubiese un mañana. Ready for you, toma ya.
2: Pero bueno, ¿cómo va a coger mi millón y Ángel de Córdoba los mando?
0: Hombre.
2: Hombre, yo Ángel de Córdoba todavía no lo conozco en persona. No lo sé, pero mi millón se ve negro para coger las tijeras. ¿Cómo va a coger los mandos de la nave?
0: Pero seguro que mi millón le pone empeño y la agarra bien. ¡Hombre!
3: Buen día.
0: ¿Qué
3: ha pasado?
0: ¿Qué ha pasado?
3: He estado comprando unas herramientas.
0: ¡Ah! ¡Ah!
3: Xavi.
0: ¡Eh!
3: Yo este año voy a intentar las dos cosas.
0: A ver.
3: Viernes, noche y sábado, noche.
0: ¡Oh! Entonces.
3: Si bueno, intento recordarme. Recordar mis condiciones, hombre. Y recordar sobre todo que Xavi me putea y no me pone las canciones.
0: ¡Oh! ¡Que no! ¡Que eso es mentira!
3: Apúntame. Saturday night.
0: Saturday night.
3: Por la noche, sábado.
0: Sí, ya.
3: Por cierto, te voy a pasar un enlace por si, que hace ya mucho que no te pido nada, tú lo sabes.
0: Es verdad, ¿eh?
3: Te voy a pasar un enlacito a ver si la puedes poner.
0: ¿El enlacito para
3: un
0: que me
3: poquito, un poquito sin mando. Pisar.
0: No, un poquito, ya, pon un cachito. Pondré un cachito, venga.
4: Ay, no, qué mal rollo ha dado Farru. Había una vez un vaquito chiquitito y parece luz verde, los rojos.

0: canción que ha puesto el Xavi para ti, hombre.
1: ¿A quién?
0: José M.M., esta canción que ha puesto el Xavi para ti, hombre.
1: ¿José? ¿José? Recógeme los mandos, qué ramonazo. Hombre, Ignacio, ¿quiere coger los mandos? Que los coja. A ver, ¿qué dice Cristina? Dice Farru que se va a comer el cachopito. Coger los mandos y subir al escenario. Dice, venga, más competencia. De Rosy, que los quieren quitar el escenario. Hombre, a ver. Las potrancas si cantan, vale, ya si no, no van a cantar.
2: Ay, Raúl, perdona, ya si eso la pido. Si eso la pido mañana, cuando me he escuchado yo en el audio, digo, madre mía, Dios, pero qué he dicho.
1: Madre mía, de verdad, estáis fatal.
2: Xavi, el Fonta está de vacaciones y no te quiere dar envidia.
1: No, a mí no me da envidia, No, Fonta, que a mí no me da envidia.
3: Oye, pues ¿sabéis a quién se parece mucho Mimi y yo?
1: ¿Quién?
3: Por lo menos en parecido.
1: ¿A quién?
3: A Roberto. Se dan los dos un aire que digo, hermano.
1: ¿Qué, Roberto? ¿A Roberto Rímica? ¿Qué dices? ¿En serio?
4: Eso.
1: A ver.
4: Eso.
1: A ver.
4: Si no la recupera en 3 semanas, va a recuperar la hora el día que se va de vacaciones.
1: Tú déjalo.
4: Estáis trastornados.
1: Déjalo. Tú déjalo.
4: Estás deseando irse de vacaciones y va a echar una hora más.
1: Sí.
4: ¿Qué te parece, Xavi?
1: No, voy a hacer.
4: Xavi, hombre, ¿qué te parece? Estás trastornado, pero total.
1: Está fatal. Tú dile que sí, hombre.
5: Yo, si Dios quiere, no pasa nada. De aquí a un mesecito justito,
1: sí.
5: Las vacaciones generales.
1: Toma ya. Te jubilas ya, ¿no? Está mayor ya,
6: Xavi, y luego haciendo casting para Eurovisión.
1: ¿Qué?
6: Teniendo el Farru.
1: Sí, Farru para Eurovisión.
6: No.
1: Hombre, Farru, yo lo veo en Eurovisión, Lo veo en Eurovisión. Vosotros reíros, pero...
0: Se lo comerá tú. Un barquito chiquitito había.
1: Lo veo. Tiene voz a rol el tío, tiene una voz.

Cuidado. Oh, en este caso ha sido más bueno. Ahora que nos queda un minuto y poco para cortar las votaciones, ¿eh? El sábado noche, viernes noche. Yo lo iba a tener muy claro.

0: Ramón. Eva María de Prío, que es más pedido. Manolo.
1: Manolo Escobar.
0: Manolo con el carro.
1: Manolo Escobar.
0: Ay, Dios mío, de mi arma, Eva María.
1: Manolo Escobar. Oye, espera, que voy a abrir.
2: Aquí ya, felicidades.

0: las votaciones, los que dicen viernes noche han sido 12 y los que dicen sábado noche, 19. Las peticiones. Mira, Cristina, una de las protrancras, nos ha pedido un tema de Roxette, Dangerous. Ahí lo tienes, Cristina.
1: Muchas felicidades a la mariquilla.
0: Yeah.
1: Muchas felicidades.
0: Yeah.

0: Mira, ahora me apunto yo al sábado por la noche, que han ganado, que están todos ahí de fiesta.
1: ¡Ay! ¡Ay! Pues ahora ya más tarde.
2: Se acabaron las votaciones.
1: ¿Te gusta eso, eh? Yo creo que te pone, ¿eh? Sí, sí, sí, sí.
3: Felicidades, mariquilla. Un beso.

0: Mini yo, por favor, necesitamos saber la hora que va a estar Xavi contigo para irnos a ver a la Luisa.
1: ¿Es verdad?
0: Guiño, guiño.
1: No, no, no, no, no, no, no, no, no, no, no. Mis croquetas no se tocan. No, no, no, que eso no, no, que va, ya no me fío. Ya no me fío, hombre. No me voy a quitar las croquetas.
2: Hijo, ponme, por favor,
1: no, no,
2: el
1: no, no.
2: primer café con Xavi.
1: Vámonos con Sarabel, con este mi, mi, mi, mi, mi. Está chula esta canción, ¿eh? Hay otra versión que es el te, te, te, te, te. Está chula, sí, sí.

0: para salir.
1: ¿El sábado?
0: Ahora lo sé.
1: ¡El sábado!
0: Xavi, cuando te necesita a mí y yo, ¿te vas a dejar hacer?
1: No.
0: ¿Sí? ¿Te vas a abrir sus manos? ¿Te vas a dejar hacer un cambio?
1: No.
0: Y ya sabes,
1: no.
0: Cuando te esté lavando la cabeza, unos masajes que te dejan como nuevo.
1: No, que se pone el doctor.
0: Bueno, ¿cómo vas a salir
1: de ahí? No. Uf. No, que se... Que mi niño se pone tonto.

0: es su rollete, ¿eh? Me veo hasta la ver, ¿qué canción escoge?
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2: Una cosa que voy a decir, yo no estoy especializado en la radio ni nada, pero estuve en una feria poniendo música.
0: ¿Ah, sí?
2: Y luego también en un pub en invierno en mi pueblo. Toma. Estuve poniendo música también.
0: ¡Toma ya!
2: Así que ahí lo dejo.
0: ¡Ole!
2: Si no supiera hacer nada, pues diría que no comando de nada. Pero bueno,

0: con diarrea.
1: Ay, ay,
0: y no
1: ay,
0: he dormido
1: ay.
0: Nada, estoy a gota perdida.
1: Bueno, pues a descachar.
0: Voy a llamar a mi hija y voy a decirle que no voy a subir al mercado, que me bajen algo. Yo uso algo para que pueda beber, a ver si me corta.
1: Venga, pues escucha, Neus.
0: Vale, gracias.
1: Descansa, Neus, mejórate.

0: con Xavi.
1: Ahí está.
0: Porque madrugar sin café es deporte de riesgo.
1: Eso es. Deporte de riesgo. ¡Hala! Vámonos con Rosa. Rosa de Santander nos pide una canción de Código XM. En la lista.

dice: buenos días, Xavi. Buenos días, cafeteros, cafetera, Xavi, adictos. De muchas felicidades para la hermana de Sandra, Mariquilla. Que pases un bonito día. Y que Xavi te ponga el Flying Free. Besitos para todos. Pues mira, se lo voy a poner Flying Free. A ver, Lale, si envías un audio.

0: El primer café con Xavi.
1: Ahí está, el primer café con
0: Xavi. Cero calorías.
1: ¡Hala!
0: 100% cachondeo.
1: ¡Toma ya! ¡Canijo!
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1: ¡Canijo! ¡Canijo nos pide este temazo de Noche de Copas! ¡Canijo, aquí la tienes!
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3: ¡Olé! ¡Pero qué bonita! ¡Preciosa, Xavi! ¡Gracias!

0: chula, ¿eh? Por fin ha habido canción bonita, ¿eh?
1: Cuando el café se acaba, siempre queda Xavi.
0: Ana, Ana de Sabadell, Ana la maquinera, ¿nos pide esa canción?
2: Saturday Night.
0: Saturday Fever.

de Sabadell, la maquinera. Madre mía, pero oh, qué temazo que pide, oye. Oye, oye, oye. Ahora me dirá que esta no es, pero está chula.

me gusta más la que has puesto tú. Oh, ya lo sabía yo, ya lo sabía yo, ¿eh? Es que esto es un tema rocker. Hombre, Ana, digo, la otra era muy fea, digo, voy a poner esta mejor, ¿no? Ahora que nos vamos con Jorge. Jorge me pide la de Explótame, Explótame, la de Rafael Acarra. Te pongo esta, Jorge, está también chula, ¿eh? La de la fiesta, Rafael Acarra.

0: chula, qué buen gusto que tiene Jorge, ¿eh? A ver, de la otra vez. ¡Explótame, explótame, explótame! Ah, mejor esta, Jorge. Es mejor esta.
1: Mira por qué hago yo esta fiesta y velo con él.
0: ¿Puede valer? ¿Puede valer? Claro que vale.

0: gracias a ti, Jorge. A ti, apañó.
1: Fiesta, qué fantástica, fantástica esta fiesta. Qué fantástica, fantástica esta fiesta. Esta fiesta en la que descubrís su amor.
0: A ver, Paula, Paula dice, bueno, Xavi, me voy de viaje, no te voy a poder escribir en el coche. Gracias de antemano, la escucharé por el camino, un abrazote y feliz martes, un abrazo. Paula, besazo y buen viaje, que tengas un viaje, que disfrutes mucho y ya sabes todo eso, que las vacaciones se pasan volando. Bueno, estoy esperando el audio de Lales, ¿eh? ¡Hala! Mientras tanto nos vamos con Mariajo, Mariajo de Ciudad Real. Nos pide una canción de Marta Santos, por ti. Pues aquí la tienes, Mariajo.

0: que lo de... Ah, no, otra cosa. Lo de Yuju que era por otra canción.
1: ¿Ah?
0: Ha sido por la canción esa de... Dios Sanadé.
1: Ah.
0: Pues la que ha llegado tarde. Una cosita. ¿Por qué no cuelga un line, un link o un archivo? Para ver la emisora que comparten tu programa.
1: Es verdad.
0: Ay, que hacemos estas vacaciones.
1: Es verdad.
0: Escuchamos.
1: Hombre, claro.
0: A ver qué comparten por ahí.
1: Ya va. Ya
0: por
1: va.
0: Dios, Carmen.
1: Hombre, de todas maneras va a estar repitiéndose programas anteriores, antiguos, programas antiguos, para que los vayáis escuchando.
2: Si es que a donde esté un buen DJ.
1: Toma ya. Toma ya. ¡Maravilla!

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1: Tres días.
0: Yo no quiero que te vayas de vacaciones, jo.
1: Oye, yo quiero vacaciones, Amparo.
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0: Entonces todo era mentira. Lo de que me amabas. Lo de que querías ser la madre de mis hijos. Lo de que naciste en Retuerta del Buyaque.
3: No, lo de Retuerta del Buyaque era verdad.
0: Júramelo. Júrame que eres de Retuerta del Buyaque.
2: Es una pena que mañana todo el mundo se acuerde.
4: 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Son las 10.

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muy buenos días. Buenos días, mundo. Ya estamos aquí contigo apurando los días que le quedan a este mes de julio que está ya prácticamente prácticamente finiquitado. Estaba ya pensando en felicitar. Sí, sí, tenemos que hacer una felicitación importante, porque al menos que yo sepa tenemos tres. Dos que más o menos nos van diciendo cositas cada día. Y uno que aparece alguna vez. Es el día de Cantabria, así que felicidades a Marisa, por supuesto, que está con nosotros todos los días. A Charo, que viene de vez en cuando. Y a Mazu, que también sé que es de Santander y aparece pues, alguna vez por ahí. No sé si me dejo a alguien, ¿eh? Si es así, pues me lo comentáis. Bueno, ¿qué tal? ¿Cómo estáis? ¿Cómo va todo? ¡Buenos días! Ya estamos aquí a tu entera disposición si quieres enviarnos un mensaje, comentar el programa, contarnos cómo llevas la mañana, qué planes tienes de vacaciones, lo que quieras. Aunque sea solo para decirme, hey, estoy aquí, te estoy escuchando. Apúntatelo bien, es el 637-768298. Con el más 34 delante si envías tu mensaje desde fuera de España. Pues muchísimas gracias por elegirnos y por formar parte de nuestra amplia familia de amigos del programa, a quienes llamamos munderos, mundoadictos, redondelos, etcétera, etcétera. Y también muy agradecida con las radios que conectan con nosotros y nos ayudan a llegar hasta ti. Hoy beso grande, grande, grande para mi amigo Noel de Nicaragua, de Radio Total 505, que es una de las radios que nos conectan internacionalmente, y que hace un ratito mandaba un mensaje, decía, buenos días mundo, en retransmisión en vivo desde Nicaragua, donde en punto son las 2 de la madrugada, cuando comienza Buenos Días Mundo. Mira, ahí Buenos Días Mundo es muy, pero que muy madrugador, pero sí, ya es por la mañana, claro. Pues nada, te mandamos un abrazo muy grande para ti y para todos tus oyentes, Noel. Muchísimas gracias por conectarnos. Y también hoy queremos saludar, pues por ejemplo, a nuestros amigos de Eco FM Sober, la comarca de Lemos en Lugo, Radio Macea Norense, Sonido de Valencia Radio Online, Radio Subweb también en Valencia, Solo Éxitos FM Cieza, en Murcia, en el 107.2. Y también en verano tenemos por ahí a Onda Cienda, Omega Hits FM en Sorlleda, Radio Jove en Reus, Tarragona, Odiel Radio en Huelva, Radio Alfaguara en Alfácar en Granada, y Dial FM en El Bierzo, en León y el Valle de la Ciana. Pues muchísimas gracias a todos los que nos ayudáis a llegar hasta nuestra gran audiencia.

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0: Bueno, pues venga, puesta al día. Aquí en Buenos Días Mundo, este martes 28 de julio. Bueno, lo primero y principal, felicidades, si es tu cumpleaños.

0: hepatitis. Analicemos los detalles. Se quiere desmantelar las barreras financieras, sociales y sistémicas, incluido el estigma, que impiden la eliminación de la hepatitis y la prevención del cáncer hepático. Y también tenemos algo un poquito más agradable, que es el Día de las Instituciones de Cantabria. Me corregía Marisa, no es el Día de Cantabria, es el Día de las Instituciones de Cantabria. El otro es en septiembre y este hoy, 28 de junio. Bueno, pues se celebra, según veo por aquí, en Puente San Miguel, en Cantabria, desde su declaración de forma unánime por parte de la Asamblea Regional de Cantabria, el actual Parlamento, allá por octubre de 1993. Día festivo en toda su comunidad autónoma. Así que, pues muchísimas felicidades.
1: Si te quieres divertir.
0: Sí, sí, tengo canción y cómo no, de uno de sus cantabros más conocidos, que es el señor David Bustamante. Esta es la canción que le dedicó a su tierra, a su, a la terruca, ¿no? Me parece que le llamo ahí. Un besito a la Cantabria, para Charo y para Mazu.

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3: Hola, buenos días, mundo, saludos, hoy martes, música de los 80. Bueno, pues tenemos a Cameo con el tema llamado World Up del año 1986. Alcanzó el número 1 en la lista Billboard Hot 100 americana, número 8 en la lista Billboard Pop. Fue certificado como platino por las RIA, por las ventas de más de 1 millón de copias de ese tema. Lo podemos encontrar en su 13º álbum de estudio. Bueno, pues espero que os guste este tema. Saludos cordiales y buenos días, mundo.

0: Bueno, pues muchas gracias a Johnny por ese súper temazo que nos ha traído hoy. Y ahora pues toca saludar. A ver, ¿quién tenemos por aquí pendiente de enviar un saludito? Nada más levantarse. Pues es el caso de Pili. Pili de Barbastro se lleva el Prime de nuevo a las 5 y 16 de la mañana. Decía, buenos días mundo, feliz martes. Un rato más tarde a las 7 y 17, Sole de Pinoso. Buenos días mundo, besitos a todos, pasad buen día. Pues lo mismo, guapi. ¿Y qué más? Andaba por ahí a las 7 y media. Feliz martes mundo. Otro compañero, Paco Llopis, de Radio Arena. Hola, buenos días munderos, que paséis buen día de martes. Sole nos pone frase, a ver. Quien no te quiere oír, no te escucha, ni siquiera si gritas. Quien te quiere entender, te entiende incluso si no hablas. ¡Ole, qué chula! Muy bien. Completamente de acuerdo. José Damián de Burgos, buenos días munderos, feliz martes, lo mismo. DJ Johnny aparecía eso de las 8 y cuarto, buenos días mundo. Y nos mandaba frase también, sigue avanzando hacia tus metas paso a paso con la confianza de que puedes lograrlo. Claro que sí, siempre hacia adelante. Quique nos manda chiste. Pero si queréis luego lo contamos. Es un poco malo, ¿eh? Yolanda, Yolanda, pero hoy desde su tierra. Buenos días mundo, nos manda un besito. También para ti, guapa. Diego, compañero de Onda Musical 21, muy buenos días para todos los munderos. He leído como creo que quieres poner. Porque el corrector le ha puesto buenos días para todos los monederos. Ahora somos también los monederos. Dice, ¿cómo estáis en esta mañana calurosa? Por aquí la temperatura, ajú, ajú, el tío y la luz. Hombre, Loli. Loli de Barbastro. Besito guapa. Dice, pasajeros con destino a la felicidad. Muy buenos días. Feliz martes. Muy bien. Sí, sí, Diego. Pero me ha hecho gracia, oye, me queda bien. Queda bien eso de monederos. También está el panadero por aquí, buenas.
1: Buenos días, mundano. Vamos por el martes.
0: Venga, pues vamos. Por esa alegría que tú tienes. No sé yo si habrá energía suficiente. Se tiene que tomar un algo. Magnesio. Bueno. Pues sí, mira, Diego, yo estos días estaba diciendo lo de los 50 grados, pero es porque se está empezando a pensar en el escenario de los 50 grados. No van a ser. Pero ahí por el sur vas a estar a más de 40, bastante más de 40. En esta nueva ola de calor, la cuarta que empieza hoy. Mira, se pueden sobrepasar los 40 grados en las depresiones del sur y suroeste, aproximándose a este valor en el Valle del Ebro, por lo tanto, en Zaragoza, que también es donde se cría el calor. Habrá noches tropicales sin bajar de 20 grados en el Mediterráneo y cuadrante suroeste. Bueno, yo a toda esta zona también destacaría Murcia, que el otro día los 50 grados me los mandó Michael desde su coche, ¿eh? O sea que tela. Hay avisos en muchas comunidades: Andalucía, Aragón, Asturias, Cantabria, Castilla y León, Castilla-La Mancha, Cataluña, Extremadura, Galicia, Comunidad de Madrid, Navarra, País Vasco y La Rioja. Y la ola de calor arrancará oficialmente mañana, aunque hoy ya notamos subidón. Ese día habrá importantes ascensos en el tercio este, entre 39 y 41 grados. Y los valles fluviales del cuadrante suroeste entre 37 y 39. Bueno, los 40 y 42 en el Valle del Ebro y depresiones del noroeste. Del noreste, perdón. Nada, nada. Que Julio se despide por todo lo alto, nunca mejor dicho, ¿eh? A ver, más gente que me queda por aquí por saludar, que me parece que me quedaba medias. Pues, por ejemplo, a Marisa que andaba por ahí. Ah, espera, que dice algo, Diego, ¿qué pasa?
2: Pues por aquí, en estos próximos días no... Vamos, rozaremos los 40 grados, pero nos vamos a librar por la parte más occidental.
0: Vale, vale. Loli dice, como mañana, y se va notando ya la subida. Pues sí. Ya veréis cómo vamos a sudar un montón, ¿eh? Vale, pues tengo a José Antonio de Zaragoza, que dice: felicidades a los cántabros y las cántabras, mejor montañeses.
3: Buenos días, María José.
0: ¡Holi!
3: Buenos días, mundeño.
0: ¿Qué tal? ¿Cómo lo lleva, guapo? Marisa, que también comentaba que ella nos ha llevado el Prime porque no ha puesto el mensaje nada más despertar, pero que se ha despertado muy pronto. A eso de las 4:30 de la mañana, pues sí, te hubieras llevado el Prime si hubieras puesto mensaje. Pero bueno, ahora ya no, ¿eh? Porque esto ha llegado un poquito más tarde, sobre las 7:30. Bueno, pues ella también nos comenta que a las 11 que nos vamos a sorprender, ¿eh? Porque a ella le toca hoy con sus canciones nuevas. Nada, pues me gusta mucho que nos sorprendas. Y bueno, lo de Bustamante, dile que ni a ella ni a Charo les gusta. Vaya por Dios, pero bueno, cántabro es. Y cantar, o sea, es cántabro y canta. La

0: del panadero, ¿qué más me cuentas por ahí?
1: Que llevábamos días sin levantarnos temprano y como...
0: ¡Ay, que esté pegado!
1: Que a matar una alpaca que al final la había metido ya mi suegro, las que quedaba. Por eso que no hemos levantado temprano y como llevábamos muchos días sin madrugar, no tenemos el cuerpo hecho a madrugar.
0: Vale, vale, pues nada, oye, aprovechalo que al fin y al cabo estás ahí en el veranito que tanto odias. Marisa, ¿qué pasa?
2: Gracias, José Antonio. Muy bien, sí señor. Nos llaman montañeses. Bueno, como decimos aquí, los de la tierra, los de la tierruca, somos montañesucos.
0: Muy bien. Me gusta esa terminación en uco. ¿Quién me falta por aquí? Ah, mira, Fermín, que saluda ahora. Buenos días, mundo. Saludos cordiales desde hace año para el mundo mundial. Ahí en Langreo, en Asturias, kilómetro cero radio. Besitos. Creo que ya estamos, ¿no? No me dejo a nadie. Ah, el Anonymous. Que todavía nos ha puesto por ahí canción, luego la ponemos. Y ya. Bueno, estamos muy cerquita de la disco, así que prácticamente ya vamos a irnos a ella. A la vuelta, pues nos quedaremos con el momento playlist que nos presenta ahora en verano Diego. Y mucha más música para pasar este primer día, aunque realmente empieza mañana, pero ya sube. En el que vemos el verano otra vez a tope, ¿eh? A sudar. Venga, enseguida volvamos con Diego y su playlist.
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0: Buenos días, mundo.
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Pies Mundo, estamos en el momento playlist. Y hoy que estamos a martes, y otra vez las temperaturas se empiezan a disparar, otra vez, pues nos vamos a ir al año 2003, pero no con una playlist de ese año realmente. Nos vamos a ir, como la semana pasada también traje en una de mis playlists que tengo de las vueltas ciclistas, giros de Italia, mundiales y Juegos Olímpicos, que tengo una de cada. Pues nos vamos a ir a la de las vueltas ciclistas y nos vamos ya al año 2003. El asturiano Hevia, que gran, me encanta porque cómo fusiona la música tradicional y con la música electrónica y pop, pues nos sorprendía poniéndole la banda sonora de la vuelta ciclista de esa edición 2003 con el tema Tirador. Que esa fue, mira, además que creo que también fue en el año 99 de la vuelta ciclista, también fue sintonía, pero en el año 2003 lo volvió a hacer, ha sido dos veces. Pues este es el tema de Hevia, Tirador, fusionando la música electrónica con la música tradicional asturiana. Aquí, venga, hasta mañana, adiós.

0: peticiones, más comentarios, más amigos del programa. Y es que verdaderamente, no sé si da miedo, ¿no? Un poquito quizás. Encontrarnos con noticias como esta. Resulta que en China han probado todo un ejército de robots en una empresa. Nos lo cuentan desde La Sexta Noticias.
1: China, un mini ejército de robots humanoides ha estado trabajando 64 horas sin parar y sin protestar. El futuro a veces da miedo.
2: No necesitan café, tampoco vacaciones y pueden trabajar hasta 64 horas seguidas por ahora. Se trata de un mini ejército de robots humanoides que ya han sido puestos a prueba en una fábrica de tablets en China. Su labor, inspeccionar piezas, transportarlas y colaborar en toda la cadena de producción. En solo 6 días han participado en el montaje de más de 17.000 tablets. La realidad es que son el empleado que desearía tener cualquier jefe. No protestan y no necesitan descansar. Es por eso que el gobierno chino buscará desplegar 10.000 de estos robots antes de que acabe el año. La fábrica no es el único lugar donde les podemos ver trabajando. También han aprendido a desenvolverse en casa, donde doblan ropa, recogen objetos o ayudan con las tareas del día a día. Eso sí, que nadie se preocupe porque de momento siguen en fase de prueba.
0: ¿Pero por cuánto tiempo? Posiblemente ya en nada. Veamos ese futuro que imaginábamos hecho realidad. Muy curioso, ¿eh? Toda esa revolución tecnológica que estamos viviendo. Creo que la cuarta ya. Ahora con la IA y los robots por fin. Como imaginábamos mucho antes de que entraran los años 2000. Bueno, vamos a ver, el panadero no me contesta, le pregunto una cosita, a ver si le pongo o no la canción esa que teníamos pendiente de ayer. Pero, sí, que no se me olvide, que también tengo que saludar a mi amigo recuperado del verano, que es Francis, el senderista de Siles. Me ha mandado esta mañana una foto ahí con el desayuno español. De chocolate con churros. Muy bien, muy bien. Besito para ti. Ya nos dirás alguna cosita más. Mira, por aquí comenta Johnny. Dice, se parece a la película de Will Smith, Yo Robot. Ya veréis ya. Por ahí va. A Juanjo, que aparece ahora. Luego voy contigo. El Pitufo del Corcón también nos ha pedido una cosita. Iremos también en breve. Vale, pues nos vamos a quedar con la petición que nos hace Loli de Barbastro desde el grupo. Que es la siguiente. Muy buenas, Loli, ¿qué tal?
3: Buenos días, mundo. Buenos días, María José. Soy Loli desde Barbastro. ¿Me podías poner la canción de Antonio Martín, Cásate conmigo?
0: Claro.
3: Se la dedico para mi Ángel, para ti, para Pascual, para todos los del grupo, para la Sole, para la Yolanda y para todos los del grupo. Para vale. todos.
0: Ok.
3: Besitos de caramelito.
0: Venga, pues un beso grande también para ti, guapa.

0: Pero la petición de Loli de Barbastro, que anda por ahí pasando calor ya. Bueno, y nos vamos a quedar con algo que nos pide el panadero, que dice que es una canción del verano. Vamos a ver, vamos a ver.
1: ¡Hola, verano!
0: Y me preguntaba que si la poníamos hoy, porque la pidió ayer a última hora y ya imposible. A ver qué nos dice.
2: Sí, sí, pónmela. Es que me has pillado que estaba con la aspiradora y no tenía el móvil en la mano.
0: Mira. Espera, que dice algo de los robots.
2: Hablando de robots, creo que una empresa china también ha fabricado ya un T-800 real. Hombre, no tiene... o sea, no tiene piel ni nada de eso, pero sí que es un robot con fines militares.
0: Un robot humanoide. Ajá. El T-800 es el Terminator, por cierto. Cyberdyne Systems T-800 modelo 101. Android programado para matar. Bueno, pues esta es la canción del verano que nos propone por aquí el panadero. ¿Cómo no?
3: La zona
0: del que tiene que ser. Del Sevilla y los Mojinos. Venga, soy el bolero.

0: natural, natural que reaccione Marisa. A ver.
1: Oye, panadero, ¿qué pasa? ¿Que yo no he dicho ayer que te perdonaba por haberme regalado la camiseta? ¿Y al día siguiente me vienes con esa canción de verano de los Mojinos y de Sevilla? ¿Ya empezamos?
0: Empezamos,
1: pues qué poco te ha durado la buena acción, ¿no?
0: De verdad que ayer decía que tenía un regalito del panadero, que le había regalado la camiseta de, más de pueblo que una gorra de la Caja Rural. Ay, yo también le tengo que dar las gracias a Marisa, que también me ha hecho un regalazo, ¿eh? Micrófono de ganchillo. Me ha hecho mucha ilusión, muy gracioso. Con la fecha en la que nos conocimos, el equipo, el grupito, que ya dice, aquí en Barbastro, en Zaragoza. Ay, panadero, por alusiones, ¿qué pasa? ¿Esto es para Marisa o es que me pides otra cosa? No me pidas más música, que ya te he puesto esto.
2: ¿Qué? No, Marisa, que solo ha sido una, chiquilla. Que hacía tiempo que no... Que no, eso. Es que estoy emocionado porque estoy escuchando la canción mientras te mando el audio. Que solo ha sido una. Que yo prometo que no voy a ponerme muy pesada. En cuando pondré, o sea, pediré alguna, pero no todos los días.

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1: Oye, pues ha habido un momento que el guitarrista aquí en Los Mojinos parecía el mismísimo Santana, ¿eh? ¡Qué barbaridad! Muy bien, muy bien. Ay, Juanjo me manda una sorpresa también. A ver, ¿qué nos cabe? Sí. Esta para mi amigo el Pitufo Alcorcón, que decía, buenos días, MJ, una rancherita que hace mucho que no la pido, please. Pues claro, aquí la tienes para ti, ambientando cualquier verbena todavía. Rocío Dúrcal, cuando decidas tú volver.

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1: Pues ojiplática me acabo de quedar, porque no la había oído, pero por si acaso, pues la acabo de poner para ver qué era. Vamos a flipar, ¿eh? Llueve mucho. Juanjo de Getafe dice: buenos días, María José. A continuación te paso un audio con un saludo para ti y para el programa. Es de un amigo que considero que es una leyenda de la radio musical. Lo escuchas tú y si te parece oportuno lo pones en el programa. Y por cierto, te puedo asegurar, garantizar y prometer que no es IA. Ya que hoy en día, ¿verdad?, se puede hacer de todo. Bueno, pues dice que nos ha conseguido un saludo. ¡Ojo! ¡Es Fernandisco! ¡Madre mía!
2: Hola, ¿qué tal? Soy Fernandisco y quiero saludar muy fuerte con un abrazo a María José Martínez de ¡Wala! Radio Somontano.
1: ¡Wala!
2: Y a tu programa, María José, que se llama Buenos Días Mundo, donde le das la bienvenida a la gente.
1: ¡Qué guay!
2: Por la mañana, que yo creo que es un espacio radiofónico muy agradecido, donde la gente siempre te devuelve el feeling que tú entregas.
1: Qué guay.
2: Un abrazo muy fuerte a ti, María José.
1: Gracias.
2: Y a todos tus oyentes, Fernandisco desde Madrid.
1: ¡Hala!
2: Que tengas buenos días de radio.
1: ¡Qué bonito! ¡Hala, Juanjo! Muchas gracias, me ha hecho mucha ilusión. Pues por aquí, apurando los últimos minutos con las maniobras orquestales en la oscuridad. Ese tema de Julie. Últimos minutos para llegar a la disco. Que nos separa de Marisa con sus canciones nuevas a la vuelta. Hoy hay cumpleaños dentro de maniobras orquestales en la oscuridad. Concretamente el de Malcolm

pasado, sí, no sé qué era exactamente. Bueno, pues forma parte de este grupo de Synthpop New Wave. Paramos 5 minutitos, volvemos enseguida con Marisa.

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6: 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Son las 11.

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Buenos días, mundo. Buenos días, María José. Bueno, pues como estamos a martes, ya sabéis que yo soy Marisa, la que cada semana te trae música recién sacada del horno. Elijo una canción y te cuento brevemente quién está detrás de ella. Las tres novedades de esta semana son Missy Fu, del barrio, Sobrenatural, de Alex Wall, Embustero, de Chicle. Y esta semana me voy a apuntar un doble tanto para mí, porque como soy la de las canciones nuevas, voy a presentar canción nueva y grupo nuevo que yo no conozco. Voy a elegir Embustero, de Chicle. Este trío madrileño pisa el acelerador sacando este cuarto single de su segundo LP, que saldrá en unos meses. Espero que os guste, que la disfrutéis, que lo paséis bien. Hasta el martes que viene y buenos días, mundo.

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1: Pues efectivamente, Marisa, sorprendida mea yo, toda yo. Y con esa elección de tu canción nueva, destacada en tu selección de los martes. Bueno, a ver, muchas cosas que tengo que decir por aquí. La primera, la bienvenida a las radios que conectan ahora con nosotros. Como por ejemplo nuestros amigos de Radio Arena en Valencia, Antena Cemo en Madrid y Onda Indalo Radio en Almería. Con Radio Arena vamos hablando, ¿eh? Porque tenemos, me han metido en todos los grupos. A mí sí que me gusta. Todo el mundo, ay, no me metas en grupo. A mí, yo quiero que me pongas en todos los grupos que tengas a mano. Hasta que sea, hasta el de la comunidad de vecinos. El del cole. El de la comunión. El que quiera. Tú méteme, que yo me meto en todo. Que va. Claro, así nos conocemos, disfrutamos. Nos compartimos, nos hacemos cada vez más grandes. Es la única manera, ¿no? Que nos ayudéis siempre a difundir, a compartir, a conseguir que mucha gente escuche Buenos Días, Mundo. Ya estamos ahí conectados, más de 40 emisoras. Pero quiero más, siempre quiero más. A ver, pues más cosas, para que no se nos vaya mucho. Juanjo de Getafe nos comentaba que Chicle, la banda que ha elegido hoy Marisa, lo formó Álvaro Benito, el de Pig Noise, el exfutbolista. Mira, información suplementaria, muy bien. También me ha dado un momentazo hoy, Juanjo, que lo vamos a repetir porque los de las 11 no lo habéis oído. Un saludo personalizado de alto, altísimo nivel.
2: Hola, ¿qué tal? Soy Fernandisco y quiero saludar muy fuerte con un abrazo a María José Martínez de Radio Somontano.
1: ¡Qué guay!
2: Y a tu programa, María José, que se llama Buenos Días Mundo, donde le das la bienvenida a la gente por la mañana, que yo creo que es un espacio radiofónico muy agradecido, donde la gente siempre te devuelve el feeling que tú entregas.
1: Es verdad.
2: Un abrazo muy fuerte a ti, María José, y a todos tus oyentes. Fernandisco desde Madrid.
1: Ole.
2: Que tengas buenos días de radio.
1: Venga, un beso muy grande para Fernandisco de mi parte. Por aquí he comentado, Juanjo dice que tienen cierta amistad a raíz del programa que tuvo en Bone Radio. Se intercambiaron teléfonos y iban charlando de vez en cuando. Oye, pues qué bien, tenemos aquí unos amigazos. ¿Qué pa' qué, eh? Marisa de Cantabria dice, jaja, ya os lo dije. Eso os pasa por lo del martes que viene con Super Submarina. Será de pasado, ¿no? Ay, es verdad que tengo un comentario para ti, Marisa, de parte de Johnny. Dice María José, cada día mi amiga Marisa me sorprende más. Los calores le están haciendo cambiar de su zona de confort. Yo estoy flipando. Yo también, ¿eh? Bueno, un besito también para la Sole, que se está preparando para las fiestas, se ha pintado las uñas, el anónimo. Y de ole, ole, Marisa, el anónimo. Y por ahí anda también Antonio de Cieza, que ahora en un ratito te pondré tu canción, digo, os pondremos porque también ha pedido el compañero Paco Llopis de Radio Arena. Venga, poquito a poco. Esto lo pedía el anónimo, fíjate qué marchota, ¿eh? Ah, y también... Bueno, ya hemos comentado lo de Michael, que nos comentaba cosillas. Y te lo conocí en persona, muy majo. A Fernandisco, ¿verdad? Marisa dice, muchas gracias, Johnny. Pues eso, que el Anonymous nos pedía esto. Así con mucha marcha hoy. Dime, buenas.
3: Muy buenos días, mundo. Muy buenos días, moza hermosa. ¿Qué tal? ¿Cómo estamos?
1: Muy bien,
3: bueno, día martes, día de mercado por aquí, por estos lares.
1: Anda,
3: día de obstaculizar la entrada de garaje para que no te dejen salir, no te dejen entrar. Y todas esas cositas. Una maravilla.
1: Las cositas que tiene.
3: Bueno, yo por aquí te dejo el temita para el día de hoy. Se lo dedicamos a todo el mundo mundial.
1: Muy bien.
3: Y pues nada, a disfrutarlo y sí, a disfrutar del día. Venga, claro. Va, besitos para todos.
1: Eso siempre. Y luego me pone Fernandisco, ¿qué me dices? Pero tú estás por encima de él. Oh, qué bonito. No, hombre, no, por Dios. Ya me gustaría. Dice, llegué tarde a escuchar el tema. No, que te lo estoy poniendo ya. Ahora para ti.

0: ver, que os leo lo que me pone Marisa. Dice, ya sabéis que yo soy la persona de los retos. Habéis estado semanas llamándome melódica por las canciones que elegía. Pues, ¿queréis melódicas? Pues ahí las tenéis. Y cada vez con más volumen. Así los oídos de algunos oyentes se abren bien. Oye, pues toma como referencia esto, ¿eh? Esta que nos ha pedido el anónimo. A ver si llegas a este nivel. Nada, que ya te lo dije cuando nos conocimos. Algún día tú y yo nos vamos a la discoteca. Por aquí Juanco dice, tienes razón Michael, Fernandisco es muy majo. Yo tenía una imagen equivocada de él. Es un gran tipo, me sorprendió mucho. Bueno, pues nada, fenomenal. Me alegro muchísimo de que lo tengáis de amigo y además que sea tan accesible, ¿no? Porque no siempre los locutores hacen como nosotros. Hablamos con todo el mundo y nos pasamos los teléfonos. Sino que a veces el locutor está un poco más endiosado y, bueno, pues cuesta acceder a él. En fin, bueno, pues esto era lo que nos pedía nuestro amigo el Anonymous, Brian Cross, presentando Audiophony Volumen 2 con Moonlight, que tengo por aquí referenciado en el año 2001. ¿Le decimos hola al verano? Venga.
1: ¡Hola, verano!
0: Y claro, después del detallazo, pues le tengo que poner a Juanjo ya la canción. ¿Qué me dices, guapo? Buenas.
2: Buenos días, María José. ¿Cómo estás?
0: Bien, ¿y tú?
2: Bien. Pues me alegro mucho, pollo. Es martes, así que vamos a avanzar.
0: Claro.
2: Hoy te voy a hacer una petición de una canción que escuché ayer y que hacía tiempo que no la escuchaba. Me la encontré ayer de casualidad.
0: Qué guay.
2: Y he dicho, pues se la voy a pedir a María José.
0: Perfecto.
2: Te paso en el enlace. Gracias.
0: Venga, muy bien.
3: Las caderas siempre.
0: Anda, mira.
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0: Suena muy tropical, ¿no?

0: ver qué me dice por aquí algo, Diego.
1: Buenos días, nuevo. Gracias a Marco también. Recibí un mensaje de para Onda Musical 21 de Fernandisco.
0: Qué guay.
1: También tengo saludos de Carlos Herrera, Paco González. ¿Qué más? De deporte, del equipo de deporte de COPE también tengo varios más de saludos por ahí.
0: Muy bien.
1: Creo recordar. Uh-huh. Y nada. Ah, y de y Francino, Carles Francino, también.
0: Oye, está perfecto, por ahí. Muy bien, muy bien. Es que es verdad que a la gente de la radio nos gusta coleccionar saludos de artistas y de gente que admiramos, claro.
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0: Ya verá qué chula. Oh, esta intro es inolvidable. Nos la piden desde Radio Arena. Un besito para Paco Llopis, compañero de fatigas. También con buen programa. Dice, hola, buenos días, munderos. Soy Paco. ¿Me podéis poner el bolero de Fancy? Me parece que lo has puesto al revés, ¿verdad? No pasa nada, aquí estoy yo. Pues me has dado en el clavo, ¿eh? Porque ya lo sabe quien me conoce bien, que este es uno de mis temas favoritos de los 80. Muy guapo, venga, para ti.

0: ver, panadero, ¿qué me dices por aquí? ¿Qué pasa?
1: Tu maricose, para el año que viene los Mojinos Escocíos sacan un disco.
0: Sí.
1: Seguro que Marisa el año que viene en su sección presenta alguna canción de las que sacan nuevas para el disco del 30 aniversario.
0: Ay,
1: que se
0: bueno.
1: van a sacar alguna.
0: Oye, pues te digo una cosa, aunque sea de coña, estaría fenomenal. Para el Día de los Santos Inocentes, por ejemplo. Eso, vamos, hubiera sido o sería memorable, ¿eh?

0: ver por alusiones. Marisa.
1: Claro, panadero, no te preocupes, ¿eh? Que lo tengo en mente. No sé cuándo sacan el disco, pero lo tengo en mente, ¿eh? Sí, sí, sí.
0: Dice Johnny, yo también soy mojinero y tengo su discografía completa. Y Johnny está en nuestro grupito, ¿eh? No sé.

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1: Y esta nueva versión, la verdad es que nos encanta todo esta. Mira, yo creo hasta el Pitufo, que es de ranchera, le gusta. No la pide hoy Soler. Ah, que tiene insulta de vaquilla, soy empinoso. Espera, espera, espera, que vais de fiesta ya. Del 31 del 7 al 9 del 8. Ahí va. Ah, del barrio de Santa Catalina. Oye, pues pasarlo muy bien, Sole, qué guay. Seguro que tenemos muchas fiestas en pueblos, en barrios. Ahí donde estés, cuéntanos. Y así os felicitamos a todos. Bueno, pues hoy está marchosilla, lógicamente, Sole, y le apetece escuchar la de la mochila azul en este nuevo cover de House, Flamenco Mariachi.

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1: ¡Hala, que nos vamos! Llegamos a la desconseguidita y lo haremos, por ejemplo, con esta canción que teníamos por aquí y que es de Canelita en el remix de 2022. ¡Dale, comba! Venga, para que
2: continuo, otra,
1: la niña se sienta bien.
2: ¡Dale, comba, 2022!
1: Mira, la de la mochila azul le ha gustado mucho al Pitufo. Ya sé yo que sí. Es que queda guay, ¿eh?
2: Y dale.
1: A ver quién se atreve con Rocío Dúrcal, por ejemplo, ¿no? Me está pidiendo, venga, va. Bueno, pues a la vuelta tenemos todavía por aquí que

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1: Bueno, vamos a ver cómo está el tema por aquí. Veo que me están pidiendo por aquí una canción, a ver si la localizamos, a ver si concretas, Kike Max, para que la podamos poner. Y bueno, y a mi amigo Antonio le voy a hacer esperar un poquito, porque me ha pedido una marchosilla. Ah, vale, ya la tenemos por aquí. Y nada, pues en breve, vamos a por ello. Antes, este tema que me sorprendía muchísimo y que quiero compartir con vosotros.

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2: Pues ahí estaban los primos DJs atreviéndose con Maritrini. Nos ha quedado realmente sublime. Y ahora nos vamos con un tema que nos pide Quique Max.
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2: Ya decía, buenos días, María José. Venga, temita de los Front 242 para Radio Arena y emisoras colaboradoras y oyentes. Muchas gracias. Welcome to Paradise. Muchas gracias, es de mi época más oscura.

Grupo belga, pionero en la música realizada con medios digitales y un referente principal en la evolución de la música electrónica. Se formaron en Ashcroft, cerca de Lovaina, en el año 1981, cuando los programadores Daniel Bressanotti y Dave Bergen se unieron para grabar y lanzar el disco Principals. Un año después se unieron Patrick Condenis y el vocalista Jean-Luc de Meyer. El nombre de Front 242 se debe a una resolución de la ONU. Y bueno, pues veo por aquí que estuvieron pues hasta el 2008 como poco en activo. Ahí estaba el tema que nos pedían. Bueno, pues nada, música industrial, por cierto, que no lo he comentado, que estaba buscando yo. Digo, yo me suena como referencia más o menos así, ¿eh? Y sí, pues referenciado como EBM, industrial y techno.

es una localidad costera ubicada en el municipio de Bahía de Banderas, en el estado de Nayarit, en México. En realidad es San Francisco, o sea, tenemos dos San Franciscos, el de California y el de Nayarit. Pues te le llaman San Pancho, para no confundir. Bueno, pues San Pancho, como se llama también este DJ, que nos trae junto a Nif, un tema llamado Go Get Down.

eso, que gracias por poner el temazo. De mi época más oscura de la ruta del bacalao, buja. Y la Sole dice, tiempos que no vuelven.

0: cuanto menos curiosa, ¿no? La versión que tenemos aquí, el Extended Mix de Gogueda, de Sam Pancho y Nick. Y ahora sí, vamos a lanzar ya la petición de nuestro amigo Antonio de Cieza.
1: Buenos días, mundo. Buenos días, María José. Estamos en Marte y el cuerpo lo sabe. Me gustan los martes.
0: Sí, señora.
1: Mira, a ver si te puedes colocar hoy el temita de True Project, Jungle in My Heart.
0: Venga.
1: Saludos y a pasar buen martillo.
0: ¿Buen qué? No, no sé qué te ha salido al final. ¿Marquioles o cómo sería esto? ¿Martes, miércoles? A ver, ¿cómo has dicho?
1: Chao, chao.
0: A ver, mañana. Que no te hemos oído bien. A ver, desde aquí.
1: Martíoles.
0: Chao, chao. Ya nos hemos inventado algo nuevo. Bueno, pero al final es un poco más relajada de lo que yo me pensaba, ¿eh? Pero bueno, bien. Si te hemos captado bien la idea, porque yo no lo entendía muy bien, se lo pasaba a Johnny, creemos que es esto. In My Heart, tema de Rising Sun Project. Para ti, Antonio. 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

está comentando por aquí Marisa. Y que no vuelva a la época del bacalao. En Cieza dicen martiloles, mierquiloles. Ah, por lo de Antonio, vale, vale, vale. Que lo entendía. Dice, yo ya me lo he aprendido hace años, como el miércoles, que es el día del carro. Bueno, eso también, ¿no? El día del mercado. Eso me lo contaron también mis amigos. Antonio de Cieza nos pone por aquí la foto. Ah, pues al final no era esta, ¿no? Ya decía yo, que me sonaba como demasiado, demasiado lentita para tu gusto. Hala, pues que no sé si nos dará tiempo, a ver si Johnny la puede localizar. Vamos a por la siguiente. Precisamente con Johnny nos vamos a quedar porque me ha pasado una pedazo de sesión que ha preparado para este verano, que viene como muy veraniega, ¿eh? Venga, vamos a escuchar un trocitín. Pump up the jam, pump it.

0: ¿Qué me dices, Diabolís? Buenas.
1: Pero ¿cómo que no vuelve a la ruta del bacalao? ¡Vaya, José! Pon los mojinos.
0: Bueno, sí. Ya lo hemos puesto. ¿Cómo se nota que no han madrugado hoy, eh?

Siempre. Bueno, ahora sí, que nos vamos con la que nos pide Antoni, ya la hemos localizado. Precisamente Johnny, gracias. Así que nos quedamos con esto. Chao, Project. Jungle in my heart. Ya me extrañaba a mí. 1998. Y tendríamos que colocar por aquí una muy conocida que es efeméride hoy. A ver si usamos cuánto dura eso. Bueno, aún dura un poquito más. No la tenemos que dejar para otro momento, si no. Ah, pues venga, nos vamos con esta. La que pide Antonio. Pues un placer, como siempre, estar con vosotros. Y que me hayas dejado acompañarte durante este ratito. Estas dos horas que siempre pasan volando cuando estamos participando.

siempre lo grabamos. Pasamos esto al iBus y después a la web de Radio Somontano. A ver, estaba diciendo por aquí el panadero que además los que escuchamos por Digital Fly hemos escuchado Los Mojinos dos veces gracias a la desconexión. Pero mal que Marisa lo escucha en Radio Somontano. Aquí la Sole está diciendo, vamos Johnny, a tope. Pues eso, que nos vamos. Muchísimas gracias a todas. A disfrutar y hasta mañana.

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Hola, hola, hola familia, ¿qué tal? ¿Cómo estáis? Bienvenidos a la sintonía una semana más de El Compás. Los cordiales saludos de Rafa Trigos, que te saluda en nombre de todo el equipo que lleva hasta ti este programa. Un programa un tanto especial por lo que significa. Vamos a hacer un programa diferente. Vamos a hacer un programa quizá más flamenco de lo habitual, aunque eso yo creo que es casi imposible, pero vamos a intentarlo. El pasado 16 de noviembre, el pasado domingo, se cumplieron 15 años desde que la UNESCO proclamó a nuestro arte, al flamenco, Patrimonio Cultural e Inmaterial de la Humanidad. Y lo que vamos a hacer en este programa es reflejarlo aquí. ¿De qué manera? Pues bien, os voy a contar lo que he hecho. He dividido el programa en varios bloques. Los que desde luego para mí son mis referentes o mis artistas favoritos. Hemos dividido no las dos mejores, sino quizá las categorías que más me parecen a mí que pueden significar, ¿no? Por ejemplo, los dos guitarristas más significativos del flamenco, desde siempre, desde mi punto de vista, los dos cantaores masculinos del flamenco, las dos cantoras femeninas, dos grupos referente en los años 80 o 90 del flamenco rock o flamenco fusión, y por supuesto, también vamos a dividir en los cantaores actuales, que puedan ser un referente a día de hoy, y gente que ha significado mucho en el mundo del flamenco, que han hecho algo para que el flamenco sea diferente, ¿no? Quizá, o un antes y un después de ellos, y un artista que ha sido o que ha significado un revulsivo, una sorpresa en el mundo del flamenco. Yo espero haberme explicado, más o menos, yo espero haberme explicado con cierta coherencia lo que he querido hacer en el programa de hoy. Las redes sociales, como siempre, a tu entera disposición. El Compás en Facebook, como siempre, www.facebook.com/elcompás. Y el 619-01-3291. Vamos a arrancar con el guitarrista referente, insisto, desde mi punto de vista. Vamos con el primero, que es el Niño Miguel, y esta canción, esta pieza que escuchamos y que se titula Recuerdos.

la guitarra del gran Miguel, del gran niño Miguel, que nació en Huelva en 1952 y falleció en esta misma ciudad andaluza en 2013. Y que nos dejó piezas tan fundamentales como la que acabamos de escuchar, estos recuerdos. Vamos ahora, si te parece, a contar un poquito esto del patrimonio inmaterial de la humanidad. Bien, la UNESCO incluyó al flamenco en la lista representativa del patrimonio cultural e inmaterial de la humanidad el 16 de noviembre del 2010. Ya sabes que el flamenco es un arte que nace en Andalucía y representa en todo el mundo. Desde entonces cuenta con el respaldo de la mayor institución cultural mundial que vela por el mantenimiento de la cultura y los valores tradicionales.

Vamos ahora con unas bulerías de Paco de Lucía, el segundo artista más representativo, o al mismo nivel, vaya, que para mí, insisto, que Miguel, que el niño Miguel. Paco de Lucía, que nació el 21 de diciembre de 1947, muy cerquita de la Navidad. Y murió un 26 de febrero de 2014, un día muy triste para todos los que amamos este arte, este flamenco tan nuestro. Paco de Lucía, aquí sonando en el compás.

el flamenco es el Guadalquivir de la cultura andaluza que nos identifica fuera y dentro de nuestras fronteras. Está presente en nuestras fiestas públicas y privadas y es la herencia de nuestros mayores a través de las más antiguas herramientas de transmisión de la cultura, la oralidad. Es industria cultural, motor económico y objeto de estudio, reclamo y reclamo de los turistas, reclamo turístico. El presente, pasado y futuro, tradición y vanguardia, y una de las manifestaciones más ricas y complejas del mundo.

Por todo ello, la UNESCO le otorga su máximo reconocimiento para la cultura inmaterial. Un reconocimiento que ya le había concedido Andalucía al incluirlo en el nuevo Estatuto de Autonomía, en la que las instituciones se comprometieron a proteger, estudiar y difundir este arte tan nuestro.

Vamos ahora con, para mí, el que ha sido el mejor cantaor de todos los tiempos, José Monje Cruz, que vino al mundo el 5 de diciembre de 1950 y que nos dejó el 2 de julio de 1992. Camarón de la Isla y estos tangos extremeños que nos ofrecen aquí en el compás. Grande José.

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sintonía de El Compás, esta semana dedicándole un programa muy especial a nuestro arte, al flamenco. Esta semana, si cabe, un poquito más flamenco que en otras ocasiones, con motivo del 15º aniversario de la proclamación del flamenco como patrimonio inmaterial y cultural de la humanidad por parte de la UNESCO. Dividiendo el programa en varios bloques, ya hemos alcanzado a escuchar a los dos guitarristas que hemos elegido para ti. Hemos escuchado a uno de los cantaores, como no podía ser de otra manera, el gran José Monge Cruz, el gran camarón de la isla. Y ahora déjame que te presente al siguiente cantaor, que nació un 19 de abril de 1955 y que nació en Jerez. En cuanto lo escuches, vas a saber quién es. Mira cómo suena. Este es José Mercé, sonando aquí en El Compás como el segundo de nuestros cantaores, la voz masculina de Jerez.

el nuevo compromiso adquirido con la UNESCO vela por el mantenimiento de nuestra tradición flamenca, a la par que la promociona dentro y fuera de Andalucía. La consejería competente en la materia de cultura de la Junta de Andalucía vela por la profesionalización del sector, naturalmente, por el refuerzo de la actividad del tejido asociativo, por la conservación de sus raíces y de su historia, y por su difusión y conocimiento riguroso. Y, cómo no, por el mantenimiento de festivales y reuniones dedicados a esta tradición tan nuestra, como es el flamenco, en puntos neurálgicos y, por supuesto, en los nuevos lugares de reunión del flamenco. Conmemorando en el compás ese 15º aniversario de que se proclamara nuestro arte patrimonio inmaterial y cultural de la humanidad. Yo creo que, dicho todo esto, lo que tenemos que hacer es escuchar la segunda voz, primera voz femenina de las que hemos seleccionado para ti. Vamos a escuchar a Rocío Jurado, que nació el 18 de septiembre de 1943 y que nos dejó, desgraciadamente, a los 62 años de edad, un 1 de junio de 2006, y que sonaba así. Vamos a escucharla por Bulerías. Un tema que también podíamos escuchar en la película que protagonizó La Lola se va a los puertos.

Ahora, como siempre, hay que correr para que suene todo lo que tengo preparado en este programa especial. Esta es la voz inconfundible de Remedios Amaya, que nos representó en Eurovisión, aunque seguramente no con el tema más idóneo para hacerlo, pero sí con una voz impresionante, la camarona para mí del flamenco, Remedios Amaya, que nació en 1962 en Sevilla.

El bloque de grupos que significaron mucho en el mundo del flamenco fusión, que hicieron flamenco rock, flamenco andaluz, cómo no, no podía faltar Alameda, la gente de Pepe Roca, y este tema Aires de la Alameda, que le dedican a una de las plazas más míticas de la ciudad de Sevilla y que escuchamos aquí en El Compás.

Vamos a ver si somos capaces de que entre gran parte de lo que tenemos planeado para ti. Segundo grupo de rock flamenco, de rock andaluz, como no, Triana. Y este abre la puerta, que no vamos a escuchar entera, porque si no nos quedamos sin programa. Son 9 minutos de canción, pero una pequeña muestra de cómo sonaba el mítico grupo de Jesús de la Rosa.

vamos ahora a darle voz a uno de los artistas de la actualidad que más ha hecho por el mundo del flamenco, ya digo, en la actualidad, José Luis Figuereo Franco, el Barrio, que a finales de los 90 irrumpía con fuerza en el circuito andaluz y luego pasaría más tarde al circuito nacional, donde algunos lo conocimos. Aunque yo tengo que decir que yo al Barrio lo conocí una de las veces que vine de vacaciones a Andalucía, al puerto de Santa María, donde sonaba en todos los chiringuitos de la playa. En el año 2005 grabó esta genialidad, estas playas de invierno que sonaban y que suenan así de guapísimas en la radio, una de mis canciones favoritas, pero con mucha diferencia. Dale, Selu, díselo.

Le vamos poniendo casi, casi, casi el punto y final a este compás dedicado a la proclamación de, por parte de la UNESCO, de Patrimonio Inmaterial y Cultural de la Humanidad hacia nuestro arte, hacia el flamenco, que se produjo en 2010. Pero no quería despedirme sin escuchar dos artistas más. Se me han quedado gente fuera, como no podía ser de otra manera, como yo me imaginaba que iba a pasar, a pesar de que lo he intentado, pero no ha sido posible. Tampoco era cuestión de que quedase todo comprimido y de que al final no disfrutáramos del programa, que por cierto, te digo, he disfrutado muchísimo de hacerlo, como siempre, pero quizá esté un poco más. En 1972, Lola y Manuel, que eran matrimonio, también fueron matrimonio artístico y grabaron este auténtico temazo, Romero Verde, que por cierto supuso un antes y un después. Por eso lo he elegido, porque hicieron muchísimo por el mundo del flamenco, una forma diferente de entenderlo, de cantarlo y de vivirlo. La voz de Lole Montoya con la guitarra de Manuel, que sonaba así de potente y de bonito aquí en la radio, en el compás.

El 1 de enero de 1964 llegaba al mundo este niño, Tijeritas. Y como artista revelación de los años 80, me despido por hoy. Fue un auténtico placer, como siempre. Te dejo en la mejor compañía, que no es otra que la de la radio, y este Pegaso que tiene alas, del gran Tijeritas, que extraemos y que traemos, mejor dicho, desde el año 1983 hasta el 2025. Gracias por la atención prestada. Será hasta la semana que viene, si Dios quiere.

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6: 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Buenas tardes. Es la una. 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
1: 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Buenas tardes. Son las 2.
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0: Vive siempre con el alma en la mirada. Que nadie corrija tu manera de sentir, porque ni siquiera el cielo es el límite. Que el amor es siempre el camino.
1: Y que lo único que te llevas es lo que dejas en los demás.

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0: 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Buenas tardes. Son las 3.
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0: 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Buenas tardes. Son las 4.
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0: 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Buenas tardes. Son las 5.
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0: 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Buenas tardes. Son las 8.
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0: 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Buenas noches. Son las 9. 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

¿Qué tal, queridos y pequeños cómplices radiofónicos? Bienvenidos a la edición 1220 de nuestro baúl de mis recuerdos. Como siempre y es habitual, los saludos psíquicos, siderales, psicodélicos y hoy muy centrifugados de un servidor, Ezequiel Campos. Dos horitas por delante para compartirlas con nuestro equipo de colaboradores, es decir, José Martínez, José Manuel Soria, Fran Díaz, que regresa con nosotros, María Magdalena y los recuerdos de lujo para Ana Arosa. Después de la pasada semana haber hablado con Rodi Aragón, me han llegado muchísimos mensajes al WhatsApp, por si alguien quiere enviar alguno, 674-621-907, más 34 si es fuera de España, diciéndome que realmente revivieron su infancia, aquel tiempo de los payasos. Y dentro de esos mensajes había dos o tres que me llamaron la atención y me dijeron que les gustaría que recordáramos el paso por este programa de aquella formación que quizás fue la primera que nos dio a conocer esos momentos de la televisión. Nos vamos a retrotraer a finales de los años 60. Cuidadín, todavía quedan miembros dando guerra por ahí y nosotros los tuvimos en el programa. Nos costó bastante, pero conseguimos juntar a Locomotoro, a Barullo y a Poquito. ¿Se acuerdan? Claro, hablamos de los chiripitifláuticos. Hoy vamos a recordar ese momento porque ustedes lo han pedido. ¡Arrancamos! ¡Bienvenidos!

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2: Y aunque cada año estamos más desaparecidos, parece que el 8M, el Día de la Madre, que son importantísimos, por supuesto, pero están desbancando a uno de los días para los hombres más importante. Ya incluso aquí en España, en muchas comunidades, ni es festivo. Hablamos del Día del Padre. Orgullo de los que tenemos o hemos tenido y de los que también somos. Hoy le dedicamos el monólogo. Bueno, amigos, si la familia fuera una película, la madre sería la protagonista indiscutible. Los hijos serían los actores secundarios. ¿Y el padre? ¿Qué sería el padre? ¿Qué papel podría desempeñar? Os lo voy a decir. El padre sería el artista invitado. Sí, porque el padre es esa persona que ves por la mañana cabreado y fumando, y ya no lo vuelves a ver hasta la noche, cabreado y fumando. El padre ideal tiene que formar parte de la educación de su hijo. ¿Y cómo lo hace? Pues para educarte, te lee libros didácticos que te formen como persona. Porque si tu madre te lee cuentos infantiles o poemas de Gloria Fuertes, tu padre te lee El Marca. Y claro, tú te puedes hacer un lío padre y muy señor mío. Que puede llegar un momento que no sabes si Pocoyó es delantero del Real Madrid o si Mourinho es el enanito gruñón de Blancanieves, aunque eso sí podría ser. Para llevarte bien con tu padre, tienes que aparentar que haces lo que él te dice, aunque al final hagas lo que te dice tu madre, y procura hacerlo. Principalmente hay un primer paso que todo hijo debe de dar para ganarse a su padre: hacerse futbolista. Te apunta al equipo de futbito del colegio. No porque tengas cualidades, porque te das cuenta que eres al fútbol lo que Belén Esteban a la cultura, sino porque a tu padre le encanta la idea. Pero claro, te ve el entrenador y estás más tiempo en el banquillo que cachule. Tu madre encantada, porque así no te lesionas ni te pegan balonazos. Pero tu padre pone medidas al respecto. Se hace el mismo entrenador del equipo. Y ahí acabó lo bueno. Tienes que jugar. Y eso trae malas consecuencias para ti. Tienes que sudar, correr. Y mira que yo soy de los que piensan que correr es de cobardes. Pero lo tienes que hacer, aunque no toques el balón ni de casualidad. Luego te coge tu padre y te empieza a analizar el partido. Que si hay que hacer más defensa en zona, que hay que crear espacios, que no hay que abusar de la circulación del balón. Y tú lo miras como si escucharas a Punset. Te quedas flipando y no tienes ni pajolera idea de lo que te está diciendo. Pero lo escuchas, porque es tu padre. Y le dices: joé, papá, tú sí que sabes de fútbol. Y dejas a tu padre todo el día con una sonrisa de sandía. Otro momento fundamental en la educación de un buen padre es en la adolescencia. Por ejemplo, tú te quieres ir de marcha con los colegas porque José ha comprado unas litronas. Pues tú coges, te preparas y te vas directamente. A veces, tu padre levanta la cabeza del Marca y te dice: ande, va. Y tú: voy a dar una vuelta.
3: Se lo ha dicho a tu madre.
2: Y tú, sin vacilar un segundo, le contestas: sí, la mamá ya lo sabe. Y te vas. Tú ya has cumplido con tu misión. Luego, cuando tu madre discute con tu padre por haberte dejado ir sin su permiso, tú ya estás en casa con tu deber cumplido. Hay otra situación en la que tu padre te facilita mucho las cosas: el dinero. Cuando eres un jovenzuelo, necesitas tus gastillos, ¿verdad? Tus padres te fijan un presupuesto semanal y todo eso. Pero claro, cuando ese presupuesto se acaba y ves que para el finde no tienes, ¿con quién vas a hablar? Con tu padre. Papá, ¿puedo pedirte una cosa?
3: Depende. Si es dinero o no, que ya te dio tu madre la paga.
2: Y te dice esa frase tan normal:
3: ¿qué te crees, que soy el Banco de España?
2: Pues ahora sí, papá, porque ninguno de los dos dais dinero. De hecho, me alegro que no seas el Banco de España, porque si no, ahora mismo lo estarías pasando fatal, colega.
3: O ya te la has gastado.
2: Que no, papá, joder. Lo que pasa es que he quedado con una chica y ya sabes, la quiero invitar y tal. Y cuando tu padre oye lo de una chica, se abre un mundo para ti. Pero no porque te dé el dinero, porque te empieza a contar sus experiencias con las chicas. Que si los guateques, que si las sacaba a bailar escuchando a Fórmula Quinta. Y tú le sueltas: qué ligoncete fuiste, papá. Ahí él se crece por momentos, que parece que en vez de un padre tienes al lado a Mazinger Z. Y te dice:
3: vale, hijo, toma 20 pavos y que no se entere tu madre.
2: Y tú los coges encantado y dejas a tu padre con una sonrisa de oreja a oreja y recordando sus historias. Incluso llega un momento que pone sus discos de vinilo y los estás escuchando toda la tarde, que solo le hace falta poner Cine de Barrio para redondear. Ahí te das cuenta del favor que le has hecho. Le has hecho sentirse importante. Eso es lo más bonito que se puede hacer a un padre. Los 20 euros que te ha dado no tienen ninguna importancia para ti. Donde se ponga la felicidad de un padre, que se quite todo el dinero del mundo. Aunque hubiera sido más feliz si me hubiera soltado 50 pavos, obviamente. Pero claro, amigo, no todo es de color de rosas. Esto también tiene su parte negativa. Porque vale que tú ves a tu padre como a un colega, alguien con el que puedes ver el fútbol tranquilo, pero hay un momento en la vida en el que es imposible y con su sola presencia ya te acojona. Las notas del colegio. Tú llegas con las notas del instituto y ves a tus padres. Les enseñas las notas y tu madre enseguida te suelta que si eres un vago, que no sabe qué hacer contigo. Pero tu padre, en cambio, no dice nada. Peligro, amigo. Una sola mirada te lo dice todo. En ese instante, no ves a tu padre. Ves a Robert De Niro en El Cabo del Miedo. Y eso, querido amigo, realmente acojona. La escena es sencilla. Simplemente te abre la mano pidiéndote las notas. Se las das y huyes disimuladamente a tu habitación. Y esperas. Espera se vuelve tensa. Muy tensa. Estás esperando que en cualquier momento diga tu padre:
3: ¡Sal! ¡Sal que te vea el rabico! ¡Jamás serás abogado, desgraciado!
2: Pero cuando ves que no pasa nada, sales de tu habitación, vas sigilosamente al salón y lo ves allí sentado, viendo los deportes. Sin mirarte, sin apartar la vista de la tele, te dice:
3: ¡Tú verás!
2: Aquí, tu padre pasa de ser Robert De Niro a volverse Terminator. Creo que todos hemos tenido nuestro primer tatuaje con la marca de la chancla de mamá. Pero ese tú verás del padre se queda marcado para siempre. Ese tú verás te llega al alma. No lo olvidas en la vida. En fin, vale que tu padre pase de ser tu mejor sueño a tu mejor pesadilla. Pero ¿qué queréis que os diga? Un padre es un padre. Padre, no hay más que uno. Y butaneros muchos. Pero, joder, ¿qué coño nos importa? Y creo que hemos tenido la suerte de que al menos todos hemos conocido a uno. Amigos, feliz Día del Padre. En especial a don Ezequiel Campos, a mi padre, al cual dedico este monólogo y echo mucho de menos. Descansa en paz, papá. Felicidades, José. Felicidades, padres. Y tengo claro una cosa. El día que tenga un hijo, le voy a llamar preservativo. Sí, sí. Porque recuerdo que la maestra me decía en el colegio: cuando hagáis el amor de mayor, hacerlo con preservativo. Hijo, te hincharás. Comenzamos.

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1: A los 50 que nos vamos.
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1: Y en esta bendita generación de la mejor música, quizá para mí, lanzada en la historia, la década de los 50, traemos hoy Money Honey, una canción escrita por Jesse Stone que fue lanzada en septiembre de 1953 por Clyde McFadder, respaldado por primera vez por los recién formados The Drifter. Money Honey, 1953.

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5: Nos vamos, nos acercamos a tierras andaluces, donde José Manuel Soria nos ayuda brindando con una copla de vino en la mano.
6: Con una copla de vino en la mano.
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5: la copla, uno de los géneros musicales más antiguos de nuestra historia.
6: ¡Ole, Orsa! ¡Ole, niño! ¡Qué marcha que tiene, Dios mío! ¿Qué pasa?
8: ¡Que no se pa' aguantar!
9: ¿Quién ha dejado la jaca? ¡Mala para cantar!
5: José Manuel, cuando quieras, todo tuyo.
10: Hola, Ezequiel. Un abrazo muy, muy grande. Mira, nosotros para esta semana os traemos una copla muy, muy diferente, muy alejada de esos temas clásicos y más puros del mundo de la copla. Y os traemos un tema de Manolo Escobar, que le canta al amor. ¿Qué podemos decir de Manolo Escobar que nuestros oyentes no conozcan, verdad? Él es considerado la voz de oro de la canción española, respetado, querido, admirado. Sus canciones se han escuchado por todos los rincones del mundo. Manolo Escobar era el quinto de 10 hermanos que, con tan solo 14 años, emigró junto a dos de ellos a Barcelona. Se inició en el espectáculo entre Badalona y el barrio chino barcelonés con el grupo Manolo Escobar y sus guitarras, en el cual también figuraban sus hermanos Salvador y Baldomero. Más adelante, y con el éxito del grupo, se añadiría a ellos otro de sus hermanos. Sin lugar a dudas, su primer gran éxito fue la canción del maestro solano, El Porón Pompero, al que siguieron otros muchos, como Y Viva España, Mi Carro, La Minifalda, Hay Caridad, y muchos, muchos más. Es una carrera inmensa. Nosotros hoy vamos a disfrutar de este tema donde le canta al amor, Manolo Escobar.

0: Gracias, compañero. 7 días. Volvemos a hablar y a tomarnos otra coplita juntos.
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0: En nuestro Guateque Nacional, hoy traemos a los Cheyennes, un conjunto catalán de Barcelona creado en 1964 y compuesto por Roberto y José Bercher, José María Garcés y Ramón Colón. Casi todo lo que componían eran versiones del grupo The Kings, excepto Válgame la Macarena, su primer éxito. Escuchamos No me esperes. Los Cheyennes se disolvieron en 1967.

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1: Otra de las secciones que semana tras semana aparece por nuestro baúl es la bolería, esa tienda virtual que nuestro compañero Fran Díaz nos acerca cada semana.
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1: Fran, bienvenido. Tu selección, tu tema elegido para hoy, ¿cuál es?
4: Amigo Ezequiel, pues aquí estamos otra semana más, como no podía ser de otra manera, para traer a todos nuestros oyentes otro fragmento de la historia de ese gran género musical como es el bolero. Hoy les traigo el conocido bolero Plazos Traicioneros. La letra es fantástica, llena de ironía, reprochando las promesas falsas de una mujer que nunca cumplirá. Es una obra del compositor cubano Luis Marghetti, que también escribió ese conocido tema y tan sonoro como es El Cuarto de Tula. ¿Se acuerdan? El Cuarto de Tula se prendió candela. Bueno, pues Plazos Traicioneros ha sido interpretada por Celio González, Julio Jaramillo y el salsero Héctor Lavoe. Esta versión, que fue grabada por la gran Celia Cruz en 1977, bajo la dirección musical del trombonista y productor Willy Colón. Celia, que es muy recordada, particularmente por su burbujeante talento para hacer bailar a sus fanáticos con rumbas y guarachas. Sus grandes éxitos, como Quimbara y Cúcala, pertenecen al territorio sincopado de la salsa. Pero Celia también tenía un don para el bolero, donde era muy expresiva en sus grabaciones que realizaba junto a la Sonora Matancera en los años 50 y que después, posteriormente, también grabó con el gran Tito Puente y Johnny Pacheco. Contrariamente a la Lupe, que desencadenaba sentimientos desesperados en sus canciones, Celia prefiere utilizar la sobriedad y elegancia como armas principales para encarar estas penumbrosas canciones de amor. Les dejo con Celia Cruz y Plazos Traicioneros.
1: Gracias, amigo. En una semana y una horita menos, como decimos siempre, volvemos a estar contigo.
4: Hasta la próxima semana, amigos.

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2: A principios del siglo XX aparecía el blues en nuestra vida. En el baúl de mis recuerdos dedicamos un ratito en nuestra Blues Zone.
3: Pues sí, nuestro momento para escuchar el blues nos llega con las tejanas Victoria Spivey y su prima Sippy Wallace, dos grandes exponentes destacadas en el blues clásico femenino. Victoria Spivey decidió convertirse en cantante de blues

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1: Vamos a recibir a la persona que más sabe de música, como decimos siempre, cantante vocalista de los Raider Soul, y ojo que muy pronto va a estar en solitario. Se llama María Magdalena, la conocemos como Madi, y esta es su sección. Señoras y señores, presentamos a María Magdalena, más conocida como Madi.
2: Aquí, al alto.
1: Madi, buenas noches, bienvenida, muy buena la semana pasada, lo de los plagios, ha gustado mucho, nos han llegado correos felicitándote y te lo hacemos extensivo. Hoy más plagios, ¿verdad?
3: ¿Qué tal? Pues continuamos repasando los plagios más descarados de la historia.
1: Pues cuando quieras, todo tuyo. Cuéntanos.
3: Pues anda que no hay canciones de The Beatles para elegir, anda que no hay temas de McCartney para copiar. Pues nada, The Offspring escogieron esa cosa llamada Obladi, Oblada, la mezclaron con un poco de Cecilia, de Simon and Garfunkel, et voilà, el manifiesto parecido entre el estribillo de Why Don't You Get a Job y el de la canción de los Fab Four, convierte esta sentencia en inapelable. ¿Queréis escucharlo?
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0: hay muchísimas similitudes, lleva razón. Vamos con más plagios, Maddy.
1: Pues vamos con el original de David Bowie, Boys Keep Swinging, y con el plagio de Blur, More. A diferencia de los anteriores, este plagio deliberado fue reconocido por los autores de la pieza desde el principio. El homenaje que Damon Albarn, Alex James, Graham Cawson y el otro de Blur, del que nadie se acuerda, quisieron rendirle a Bowie era demasiado evidente, así que el Duque Blanco figura como coautor en los créditos de la canción. Todo un detalle por parte de los chicos de Blur, que de paso se ahorraron una más que previsible demanda. La semejanza entre More y Boys Keep Swinging se aprecia a lo largo de ambos temas, pero sus estribillos son los que más se aproximan. Pueden escuchar el de Blur.

0: Seguimos con el original de Hollies, The Air I Breathe, con el plagio Creep de Radiohead. Este me duele especialmente porque me gustan los Radiohead anteriores a los Delirios con aparatitos electrónicos y porque me gusta Creep en concreto. Sin embargo, la similitud de la melodía de voz y las armonías en las estrofas de ambas son tan evidentes que negar el plagio sería ridículo. De hecho, Radiohead terminó incluyendo a los autores de la canción en los créditos, por lo que Albert Hammond ya puede presumir de haber hecho algo decente en su vida más allá de haber compuesto It Never Rains in Southern California y de haber engendrado a Albert Hammond Jr.
1: Pues vamos con esa comparativa odiosa.

0: y hasta luego. Nos vemos la semana que viene, o mejor dicho, nos oímos.
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3: Downtown es un tema compuesto por Tony Hatch, grabado y publicado por la cantante británica Petula Clark en 1964, que se convirtió en un éxito internacional. Tony Hatch compuso la canción durante la primera visita que realizó a Nueva York, cuando se alojó en un hotel del centro de la ciudad, precisamente por eso se llama Downtown, inspirándose en la atmósfera que emanaba en las calles de la ciudad neoyorquina. Ha sido versioneado este tema por artistas como Sandy Shaw, Marianne Faithfull, la española Helu, Frank Sinatra, Connie Smith y un larguísimo, larguísimo etcétera. Nos quedamos con la versión de Petula, 1964.

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1: ¿De qué nos vas a hablar hoy?
2: Hoy vamos a hablar un poquito de cine.
1: Cine, me lo estoy imaginando, las películas que hemos visto si hemos sido jovencitos, si éramos de la década de los 60 a los 90, ¿verdad?
2: Hombre, claro, no va a ser el cine de ahora.
1: Claro, pues esas películas míticas de toda la vida que seguro que has visto si fuiste niño.
2: Regreso al futuro. Porque es quizás una de las películas emblemáticas de los 80. Porque todos quisimos un monopatín o un DeLorean como el de Marty McFly. Porque todo en ello molaba. La música, la historia, los protagonistas...
0: Por cierto, tenemos un gag un poquito cabroncete del protagonista de Regreso al Futuro.
3: Soy un genio. Tiene tres deseos.
1: ¿Una máquina del tiempo?
3: Toma un reloj.
1: No, para viajar.
3: Toma una bici.
1: Joder, no te enteras, tío. Con Marty McFly.
3: Toma Parkinson.
1: Otra película.

0: Porque el hombre murciélago se las veía con un Joker de lujo, Jack Nicholson. Porque Gotham parecía sacado de una viñeta. Por Kim Basinger, por la música de Prince. Porque es una de las mejores de su director, Tim Burton.
1: Otra película, y esta sí que es mítica.
0: Dirty Dancing. Now I hate the time of my life. No, I never felt this way before. Porque todos hemos querido un verano de esos. Por la banda sonora, por sus protagonistas. Porque alguna vez hemos bailado alguna de sus canciones con quien nos gustaba. Porque no iban a permitir que nadie le arrinconase.
1: Más películas.
0: ¿Quién engañó a Roger Rabbit?
2: ¿Qué le pasa?
3: El señor Ackman nunca se pierde una noche cuando actúa Jessica.
2: Te escriban las correjas, ¿eh? You had plenty
0: money in 1922. Porque posiblemente fue la primera peli que vimos donde mezclaban dibujos e imagen real. Porque la historia es impecable. Porque era de esas pelis en las que no quedaba claro si era para niños o para mayores. Pero nos dejaban verla. ¿Sabes qué? Esta fue la primera peli que veía yo en el cine.
1: ¿La de quién engañó a Roger Rabbit?
0: Exacto.
1: Pues fíjate qué suerte tuviste, porque yo he visto tantas de pequeño, porque resulta yo vivía en Elche, en Alicante, y había matinal de cine. No sé si aquí en Madrid eso se llevaba antes.
0: Sí, antes sí.
1: Que valía, creo que eran 50 pesetas dos películas. Pero claro, la calidad de las películas era una de Tarzán y una de chinos. O una del oeste y una de chinos. O una de risa y una de chinos. O sea, la de chinos no te faltaba.
0: Vamos, que Bruce Lee estaba así o sí.
1: ¿Qué coño? Bruce Lee era demasiado moderno. Eran chinos de estos que no los conocía ni su madre. De estos que se pegaban mil hostias y no se daban ninguna. Era muy curioso. Claro, yo empecé, era todos los domingos. La tradición era ir el domingo al cine. Y películas de ser de chino, de serie B, bueno, de B, C, o X, Y o Z.
0: O Z.
1: Eran malísimas. Y las de Tarzán me las he visto todas. Ese Tarzán, que cada Tarzán era diferente, no se parecía a ninguno al de un domingo al otro domingo. Se le habían quitado 20 años al Tarzán o le habían subido 50 años. Vamos, era un número. Y las del oeste, de esas spaghetti western, pero malas, de cojones. Pues esos son mis recuerdos. ¿Y la última película del día de hoy?
0: El secreto de la pirámide.
1: El gargajo patrocinado por Pastilla Juanola, las gemas molas.
4: Madre mía, Zeta, no se te escapa una.
0: Porque nunca fue tan divertida una historia de Sherlock Holmes. Porque sus efectos especiales estuvieron a punto de conseguir un Oscar. Porque era la típica aventura que nos hubiese gustado tener.
1: La semana que viene seguimos con las películas, ¿te parece bien?
0: Me parece.
1: Venga, hasta la semana que viene.
0: Hasta la semana que viene.

Pues casi consumida nuestra primera parte del baúl de mis recuerdos. Como hacemos siempre en este momento, una pequeña desconexión para las emisoras que pongan publicidad o un temita musical para las que continúen el programa seguidamente.

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0: Recordamos esos guateques que se producían al otro lado del Atlántico. Recordamos nuestro guateque latino.
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0: Estamos en Colombia. Desde 1965 se dieron a conocer los principales grupos de los años 60. En Barranquilla, Los Tornados y The Speakers. En Bogotá, The Silver Thunders, Los Ampes, Los Strix y Los Flipper. Y por último, Los Yetis, que provenían de Medellín e influenciados por el nadaísmo. Estas agrupaciones iniciaron su carrera copiando y traduciendo temas de bandas británicas y norteamericanas como los Beatles, The Animals, The Trashmen o los propios Rolling Stone. Sin embargo, con los años compusieron sus propios temas y viraron su propuesta musical hacia sonidos más experimentales. Nosotros nos quedamos con los Yetis en Medellín. Me siento loco, quiero volar y no puedo gritar. 1968.

0: amor, gusto y simpatía por la música es lo que tenemos aquí en El Baúl. Sobre todo, José Martínez, desde Elche. Simpatía por la música, una sección de José Martínez. Don José, bienvenido una vez más a nuestro espacio, a ver de qué nos hablas hoy. Venga, todo tuyo, que tú eres un profesional de esto y no hace falta mucha presentación. Dale, José.
1: Hola Zeta, como siempre, saludos para ti y para toda la audiencia. Aquí estamos una vez más en Simpatía por la Música para contar curiosidades musicales. Hoy nos vamos a ir hasta el año 1986 y una canción muy conocida del grupo The Pretenders, el clásico Don't Get Me Wrong. Pero bueno, ¿de dónde surge esta canción? ¿Cómo nació? Bien, pues según contó la propia Chrissy Hynde, vocalista de la banda, dice que escribió esta melodía pensando en John McEnroe, el tenista, ¿sí? Ella no era aficionada al tenis, pero McEnroe solía acudir a sus conciertos y de hecho llegó a mantener una relación muy amigable con la banda. Cuando se retiró de las canchas incluso decidió convertirse en guitarrista. Bueno, pues volviendo a la canción, Chrissy Hynde reconoció que escribió la canción en un avión y que la inspiración le llegó cuando oyó el anuncio de bienvenida de la compañía aérea por los altavoces, ese Don, Don, Don, Don, Welcome to British Airways. La letra de este tema recoge, con un poco de ironía, todo hay que decirlo, pues la sensación que se tiene cuando se está enamorado de alguien que te deslumbra y que te hipnotiza, mientras esa otra persona pues se mantiene impasible, como si nada, como si toda esa explosión de sentimientos pues le dejara indiferente. Pues así es como surgió esta canción de Pretenders, este Don't Get Me Wrong, que Chrissy Hynde escribió en un avión y pensando en John McEnroe. Fíjate hasta dónde puede llegar la inspiración con la música. Próximamente, más curiosidades aquí en Simpatía.

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1: Stand By Me es un tema de 1961 que interpreta, como todos sabemos, Ben E. King. Hoy lo hemos juntado con un tema de 2007, Beautiful Girls, una canción del músico con influencias de reggae Sam Kingston de su álbum homónimo. Esto lo hemos titulado Stand By My Beautiful Girl. Disfrútalo.

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0: Time in a Bottle, el tiempo en una botella, es un tema compuesto en 1973 por el cantante de rock y folk estadounidense Jim Croce, que alcanzó el número uno en el Billboard Hot 100. Fue compuesta, como hemos dicho, en el 73, año en el que el autor Jim Croce fallecía en un trágico accidente de avión. Lamentablemente, alcanzó la fama un año después y fue lanzada en el sencillo Jim Croce junto a I Had to Say I Love You in a Song. Te tuve que decir te amo en una canción. Además de I Got a Name, Conseguí Ser Alguien y Recientemente, todas compuestas por el propio Jim. La canción aparecía en la película X-Men, Días del Futuro Pasado. Veamos cómo suena, o mejor dicho, escuchemos cómo suena.

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1: El Italo Dance nos llega por parte de Juan Bermúdez, DJ Gogo, desde tierras murcianas.
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6: Muy buenas, Ezequiel y oyentes del baúl de mis recuerdos. Alberto Stilo, conocido simplemente como Stilo, debutaba en 1983 con aquel mítico Pretty Face, pero un año después sacaba el tema que te traigo esta semana, Why. Así que báilalo, disfrútalo y nos escuchamos la próxima semana.

0: ¿Qué programa más chulo tenemos hoy, Barragán?
1: Diga que sí, Torrente, el programa está muy entretenido, ¿eh?
0: Por cierto, te estoy tocando el bolsillo y vaya pedazo móvil llevas, ¿no, amigo?
1: Es que no es el móvil, es el fijo.
0: ¡Qué asco! ¿Será guarro el tío este?
1: ¡Qué maricón!
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2: Ay, queridos nostálgicos, queridos amigos y amantes del baúl de mis recuerdos. El documento que traemos hoy, la entrevista y los invitados, creo que no tiene desperdicio. Es la primera vez en la historia de este programa que nos retrotraemos tantísimo en el tiempo. Mucha gente no le sonará nada esto, pero a muchísimos de nosotros nos bajará nuestra infancia de golpe y porrazo. Escuchen.

Era 1974 cuando terminó de emitirse esta serie. Unos personajes loquísimos. Valentina, interpretada por María del Carmen Goñi,

el capitán Tan, que era Félix Casas,

El tío Aquiles ya ha desaparecido, Miguel Armario. Y los que van a estar con nosotros, Locomotoro, interpretado por Paquito Cano, Poquito, que era ese payaso tímido que interpretaba Nicolás Romero, y Barullo, que es José Santiago Martínez.

Y es que la música del mítico programa de televisión española sale ahora, en el siglo XXI, por primera vez en CD. Una creación de Óscar Banegas, un argentino afincado en España, uno de los pioneros de la historia de nuestra televisión. Llegó a nuestro país cuando el invento estaba naciendo y desarrolló programas de todo tipo, desde magazines o musicales a espacios infantiles. Su mejor creación, Los Chiripiti Flauticos, fue el más popular de todos. Unos personajes que llegaron con un humor disparatado y con unas canciones a veces surrealistas y de una calidad infrecuente para los espacios de los niños. Las horas de asueto de aquellos chavales de los 60 y 70 que nos bebíamos los programas de la pequeña y única pantalla. Un disco con 32 canciones que, si son de mi generación, no deben de perderse, vamos, bajo ningún concepto, bajo multa, bajo pena de cárcel, bajo pena de cadena perpetua, si lo merece, porque ¿quién no ha viajado, quién no le ha hecho a su padre que llevara aquella cassette en el coche, en el 600, en el Renault 8, si era muy moderno, en el 124, y hacías un viaje de 3 o 4 horas y le dabas 2 o 3 veces la vuelta? Canciones como esta. Somos más.

0: El más veterano de todos ellos es quizá Paquito Cano, que como hemos dicho interpretaba a Locomotoro. Paquito dejó el mundo actoral en 1970. Aún así, dejó una veintena de películas. Pero como siempre, le recordaremos como Locomotoro. Paquito, ¿qué sientes al reencontrarte 50 años después con este disco?
1: Pues fue un placer muy grande volver a recordar.
0: ¿Le sigue la gente recordando como Locomotoro todavía?
1: Voy a contar una anécdota en el restaurante del Hotel Costa Blanca en Benidorm. Una camarera que sirve el restaurante, me cantó de arriba abajo Los Hermanos Malasombra, pero la letra impecable. Y la otra canción fue El Barquito Chiquitito. Me la cantó de arriba abajo. Eso, en fin. Hay cosas que

0: Otra de las cosas que me ocurrieron fue... iba a comprar el pan de vez en cuando porque teníamos una construcción que teníamos cerca. Iba a comprar el pan, no sé qué, y un día me dijo la dueña de la panadería: mire usted, por aquí pasa gente muy importante, pero usted es mi preferido. Pero son detalles, son cosas que después de 50 años recibir, que recibo a veces alguna carta pidiéndome una foto, eso para mí es maravilloso. Me da una sensación que no me daba cuando estaba haciendo el programa. Yo no tenía esa sensación porque estaba acostumbrado a recibir cartas, cosas, en fin, halagos. Pero después de 50 años, recibir cartas que te piden una fotografía me deja muy orgulloso. Una felicidad maravillosa.
1: En esta serie había un niño morenito pequeñito que se llamaba Barullo. Barullo era interpretado por José Santiago Martínez. Santiago, que es como se te conoce ahora. ¿Cuántos años tenías cuando empezaste como Barullo?
2: 5. Así empezó todo.
1: ¿Y ahora?
2: Ahora 53.
1: ¿Y a ti la gente te recuerda todavía?
2: Sí, sí. Es muy curioso, ¿no? Porque, bueno, ahora ya, claro, los que me recuerdan por la serie Pequeño Romántico son la gente mayor. Los chavales jóvenes me recuerdan más por Torrente, porque salí en dos ediciones de Torrente y tal, y sí. Y vuelven otra vez con el tema ese, ¿no? De que te encuentras con la gente en la calle y te dicen, y vienen y, perdone usted, pero ¿es usted el que salía? Y da igual que sea el mayor o sea el joven, llegan así como, como el que va a un templo, ¿no? Y le pregunta a la imagen que tienen delante, perdone usted, ¿es usted el que salía en los chiribitifláuticos? Pues sí, ¿ves? Te lo estaba diciendo, que era verdad, que era él. Así es la situación. Y esto de reeditar el disco, sacar el libro, en fin, es... No sé, es que hay muy pocas palabras que puedan definirlo, porque realmente después de 40 años, caray, pues hacía falta. Yo soy de la misma opinión que Rita, que somos los grandes olvidados, y que a pesar de que haya sido una serie en blanco y negro, a pesar de que quede muy poco material, es cierto que se ha hablado muy poco de nosotros. Y eso es una pena. Es una pena, yo lo tengo que decir. Y entonces estas ocasiones en las que nos reunimos para festejar estas cosas, como el libro, como el disco, de verdad que es... En fin, bueno, no tengo palabras, es espectacular.
1: Y para un niño de 5 años, ¿cómo se vivían esos rodajes? ¿Cómo se vivían esos momentos?
2: Me lo pasaba en pipa, o sea, me lo pasaba en grande. Para mí era como jugar, porque era... A ver, yo hacía realidad lo que todos los niños querían hacer, que era ver ese mundo por dentro. O sea, yo lo veía y lo vivía y me lo pasaba en grande. O sea, aquello era, pues, y eran esas sesiones larguísimas de rodajes, los ensayos, que bueno, los ensayos me lo pasaba muy bien. Me acuerdo que era un sitio ahí en la calle del Pez que había, no sé si era la casa de Galicia o algo de eso, que también íbamos a los ensayos y nada, lo mismo. Yo llegaba allí con cara de decepcionado, jolín, bueno, no vamos a casa de Oscar, jolín, no sé qué. En fin, y sí, y entonces eso, bueno, pues para mí era fascinante, era jugar y era pasárselo bien, y también, hombre, te lo tenías que tomar en serio. Pero lo bueno que tenía es que, bueno, rodeado de toda esa gente maravillosa, era difícil hacer las cosas mal.
1: El payaso tímido que iba siempre con Barullo era Nicolás Romero. Nicolás, ¿cuántos años tenías tú en aquella época, cuando empezaste? Porque además su personaje nació de una casualidad, no estaba ni siquiera preparado.
3: Tenía 23 años cuando un día me enteré que

0: se abría. Pasa. No, me he enterado, Óscar, que vas a iniciar un programa infantil, tal, sí. Estaba yo de Rigoli en el despacho, sentado en un sillón, y alguien más. Y Óscar, pues, en su mesa. No, soy actor, estoy empezando y me gustaría optar a trabajar contigo en el programa. Pero, ¿tú qué haces? Bueno, me estoy preparando, hago radio para perfeccionar la dicción, hago mimo, haces mimo. A ver, imagínate, despacho, moqueta, señores sentados mirándote, y yo pues me puse a hacer un ejercicio clásico de mimo, el de la mariposa que se posa en la nariz, que lo coge, etc. Muy bien, pues veremos. Lo conseguí poquito. Y no era un personaje que estaba destinado para mí, estaba destinado para Pepe Carabias. Porque era poquito y mucho. Era un payaso grandón, amplio y uno chiquitín como Pepe Carabias. Pero Óscar dijo, vamos a cambiar el concepto del personaje. En vez de ser pequeño, vamos a hacer que uno sea muy echado para adelante y otro muy tímido, muy... que serás tú flacucho como Don Quijote. Y así me gané el personaje y se lo quité a Carabias, pobre. Ya se lo he dicho en más de una ocasión, pero lo repito. Y en cuanto al programa, mi infancia. Yo disfruté haciendo este programa. Yo he estado con posterioridad 20 años escribiendo en Televisión Española guiones para niños. Barrio Sésamo, Los Mundos de Yupi. Y yo mi primer guión como guionista lo hice para Los Chiripitifláuticos. Así era la televisión de entonces, Óscar, que yo tengo esta inquietud. Escribe, hazme un guión. Y se lo hice y se grabó.
1: Tú, Nicolás, luego estuviste de guionista en el 83 en Barrio Sésamo, Los Mundos de Yupi. Y sobre los escenarios estuviste en Gospel, has hecho Don Juan Tenorio, de José Zorrilla, Los Habitantes de la Casa Deshabitada. Pero de golpe porrazo desaparece ese actor, Nicolás Romero, como actor, no como poquito. ¿Qué pasó?
0: Como actor tuve una desgracia, entre comillas, física. Sufrí un mal diagnóstico médico que me ha dejado secuelas. Yo he estado trabajando todo este tiempo desde los 28 con una, digamos, entre comillas, discapacidad física. Imagínate en platós y televisión y escenarios, en lo que no cuentas con una movilidad normal, lo que supone, ¿no? Con la rivalidad que hay. Y enfoqué también la cosa por escribir para niños. Ya te digo, 20 años en televisión escribiendo para Spinetti, para Los Mundos de Yupi, en fin. Y esto vino de aquel primer guión que Óscar me permitió hacer para Los Chiripitifláuticos y que yo vi grabar y que participé en él. Y adquirí mucha sabiduría de la que tenían ellos, tanto Óscar como su hija, como en lo que es escribir para niños. He hecho en cientos de guiones en estos programas durante muchos años, canciones, y se lo debo a él de alguna manera.

0: Pero si alguien tiene toda la culpa, entre comillas, de que los fans de los Chili Peppers flauticos como yo pueda conocerlos en persona 50 años después, ha sido Jorge San Román, porque él escribió un libro donde recoge toda la historia de estos Chili Peppers flauticos a través de los conocimientos, los guiones que guardaba Rita Barola, que es la viuda de Óscar Banegas, el creador del programa. Este libro, Chili Peppers flautico, es Don José, es el que ha motivado, el que ha dado la iniciativa a sacar este doble CD, Los Chili Peppers flauticos, de Óscar Banegas, con, como hemos dicho, 32 canciones. Jorge ha estado con nosotros, también queríamos hablar con él, y nos explica el porqué de este libro. Y sobre todo, Jorge, ¿qué se siente el ver que toda esa historia en la que tú has indagado ahora se remata con un CD, un disco a los 50 años, no lo olvidemos?
1: Pues qué decir, una emoción inmensa, porque desde que iniciamos la aventura junto a Cruz Delgado y yo de investigar la historia de los Chili Peppers flauticos, iniciar la persecución, saber dónde estaba cada uno, dónde estaba Locomotoro, dónde estaba, si contaban tantas historias sobre Locomotoro. Yo fui niño de la generación Chili y recuerdo los programas.

0: más en blanco y negro. Recuerdo especialmente pues al capitán, que era mi favorito. Y bueno, la emoción sobre todo de que este libro y ahora este disco pues ha dado pie a poder llegar a ser amigo de los Chiris. O sea, imagínense qué emoción de pequeño poder pensar, algún día los conoceré y seré amigo de los Chiris. Bueno, pues eso me ha pasado. Eso nos ha pasado a Cruz Delgado y a mí, que afortunadamente pues tenemos a esta gente maravillosa, porque es que estar hoy aquí es como estar en la televisión en sus mejores momentos. Efectivamente, los Chiris le dieron la vuelta a todo, y gracias a la imaginación de Óscar Vanegas, que es un creador como la copa de un pino, al que siempre tenemos que reivindicar, porque a diferencia de otros productores y otros realizadores, la historia de Óscar era de pura imaginación. Todo salía de su cabeza. O sea, todo lo hizo nuevo. No copió una fórmula de allí y la trajo aquí. No, no. Él, con la ayuda de su hija y, por supuesto, con la inestimable ayuda de su esposa y productora, Rita, pues nos obsequiaron a todos los niños de esa generación entre el año 66 y 74, pues con esta maravilla de programa. Y bueno, pues gracias a todos los chiripitifláuticos por estar aquí.
1: Lo he dicho al principio, creo que ha sido en nuestra historia del Baúl de mis Recuerdos 672 programas en la que hemos tenido a los protagonistas más antiguos, a los protagonistas más veteranos. Nos lo pidió un oyente, que los localizáramos, que investigáramos y que contáramos dónde estaban. ¿Ustedes quieren participar en el programa? Pues nos envían un correo a estas direcciones.
2: Si quiere contactar con nosotros, puede hacerlo al correo
1: oficialelbauldemisrecuerdos@gmail.com.
2: Visítenos en Facebook como Baúl Espacio Recuerdos y en Twitter como @elbauldirecto.
1: Conecte con las emisoras asociadas, escuche nuestros podcasts y conozca, si quiere, a nuestro equipo de colaboradores. Todo ello, por supuesto, a través de nuestra página web www.elbauldemisrecuerdos.es. Además, a cada oyente que nos mande algún comentario, que nos diga o aporte alguna idea para realizar este programa, le vamos a obsequiar con una entrada doble para el Museo de Cera, que para eso son patrocinadores de este espacio y están deseosos de que vayan todos los días clientes y oyentes del Baúl de mis Recuerdos. Y nosotros estamos aquí para trabajar, para buscarnos a esos invitados que vosotros, queridos oyentes, queréis saber dónde andan. Si han disfrutado con esta entrevista, soy el tío más feliz del mundo. Yo, desde luego, les puedo garantizar que solamente el hecho de poder hacerme una foto con mis ídolos, para mí vale la pena esos 29, casi 30 años de trabajo que un servidor lleva en la radio. Bendita profesión. Continuamos en el baúl de mis recuerdos, que quedan más cosas.

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0: La primera que nos llega es del panorama nacional. ¿Quién no se acuerda del Cállate, Carmele? Carmele Marchante, que intentó meterse en el mundo de la música con un desastre musical. Este fue su tsunami. ¿Lo recuerdas?

mala, mala y con ganas. Y es que, ya lo dice el tema que viene a continuación, no tengo dudas, maricón, también digna de ser otro integrante del Topetazo.

Si a esto le añadimos que es una niña y que canta cerveza, cerveza, está dicho todo. Y cerramos la sección en la lista de las peores canciones del mundo con nuestra número uno por excelencia. Se llama La Tigresa de Oriente. Se ha juntado con un individuo cuyo nombre no recuerdo ahora mismo ni falta que hace para cantarnos este Bailemos Juntos.

0: ¡Dios mío!
1: Menos mal que tiene el detallazo de reconocerlo. Esto ha sido El Topetazo, la lista de las peores canciones del mundo.
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1: Pero también hay buena música en nuestro baúl de los recuerdos. Creada en 1953, Stay, una canción grabada por Maurice Williams y los Zodiacs. La canción fue escrita por el propio Williams cuando tenía 15 años de edad. Un tema que quizás recuerdes en otras versiones, pero esta es la original, 1953.

Pues llegamos al final. Muchas gracias por haber aguantado estos 120 minutos junto a un servidor en este tu programa homenaje a la radio de antaño. Qué recuerdos, ¿verdad?, con los chiripitifláuticos. Sois vosotros los que nos habéis pedido que rescatáramos esta entrevista, que yo creo que ha sido muy, pero que muy bonita. Gracias a nuestro equipo de colaboradores, gracias a los directores de las emisoras que nos dejan entrar en sus hogares en cualquier parte del mundo, y gracias, como decimos siempre, a ustedes, los oyentes, los culpables de que cada semana estemos aquí compartiendo recuerdos. Nos vamos a una cosita. Nos ha llegado una nota a la redacción donde dice que ha sido ingresado en el hospital John Travolta por una neumonía, pero le dieron el alta a los 10 minutos porque simplemente se dieron cuenta que era fiebre de un sábado noche. Les habló Ezequiel Campos. Gracias.

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5: 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Son las 11. 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

12 de la noche, hora menos en la Comunidad Canaria. Y aquí y ahora comienza Luces en la Oscuridad, el programa que no puedes perderte porque habla de ti, de tu entorno, de tu sociedad, de tu humanidad, de tu mundo, del que te rodea, de aquellas cosas trascendentes como intrascendentes, de lo que importa y de lo que no, de lo que vale la pena y de lo que hay que tener en cuenta, de la paz, de la solidaridad, del amor, del compromiso, de la entrega, de la inquietud por conocimientos y el saber. Por descubrir cuáles son nuestros objetivos, los tuyos. Al menos, saber identificarlos y contribuir a que los consigas. Esa es nuestra misión como radio, como programa. Es la misión que venimos llevando a cabo, haciendo, realizando desde hace más de 34 años.

0: este programa se han sumado a este conocimiento y creo, gracias a vuestros correos electrónicos, vuestras llamadas telefónicas, que hemos aportado algo, un pequeño granito de arena para ese conocimiento ancestral y particular. Si te interesan todos esos temas, concluir con aquellos valores que todos tenemos y que a veces no sacamos a flote, reducir a la mínima expresión los efectos negativos de las cosas que podamos llegar a hacer y solamente saborear y descubrir que hacemos también cosas buenas y no solamente malas. Bienvenido a este club. El club donde las luciérnagas, nuestros oyentes, todos, ponemos un poquito de luz en el mundo, intentando que el mundo haga las cosas bien como se merece el mundo. Intentando también que nosotros podamos llevar a cabo la bondad que ya nace en nuestro espíritu. Buenas noches y bienvenidos a Luces en la Oscuridad.
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recibo con no poca frecuencia correos electrónicos de madres, de padres, de familia, que me cuentan, en este caso son madres, ¿no? Me cuentan y me dicen que están cansadas. Cansadas de darlo todo por sus maridos y sus hijos, de trabajar como burras en sus casas y no encontrar en cambio ni agradecimiento, ni comprensión, ni ayuda. Yo sé naturalmente que esto no ocurre con todas las personas, pero también que son bastantes las que viven con ese agobio y esa sensación de, ¿cómo llamarlo?, de fracaso quizá. Alguna vez se trata de correos electrónicos, algunos con muy dramáticos, como ocurre, por ejemplo, con el que hoy hemos leído. Es de una mujer que debe rondar entre los 50 y los 60 años, que ha tenido muchos hijos y que viene trabajando fuera de su casa casi desde su juventud. Y dice, la carta dice lo siguiente. Siempre al volver del trabajo he ido corriendo a casa a cuidar de mis hijos. En contadas ocasiones he tenido alguna ayuda. Nunca se me ha reconocido nada. Mi marido, al terminar su trabajo, se iba de vinos hasta las tantas. A veces no venía en varios días. Ha tenido amantes, hasta un hijo con una de ellas. Me ha dado palizas de muerte. Me ha insultado y en más de una ocasión me ha echado a la calle en plena noche. Cuando vuelvo de mi trabajo, sobre las 7, cansada y cargada con la compra, tengo que seguir con la casa y atender todo, puerta, teléfono, todo. Tengo aún en casa varios hijos que, aunque no son malos, siguen la norma de su padre en dejar todo el trabajo para mí. Si protesto, se me insulta. Si me siento porque no puedo más, se me dice perra y marrana. Y cuando protesto y digo a los demás que no tienen conciencia, me dicen que no paro de criticarles y que conmigo no se puede vivir. He pensado irme de casa y dejar que se las arreglen solos y vean cuál es mi papel, pues mi marido me ha dicho en muchas ocasiones, ¿cuándo te vas a morir? Menuda cartita, menudo email. Menuda forma de explicar y de buscar consuelo y de ayuda la de esta mujer. Está claro que pienso que este email ha sido escrito en un momento, pues, de amargura, y que esta madre nos cuenta probablemente solo las tintas negras de la realidad, ¿no? Pero me temo que sea fundamentalmente verdadera y que el problema de esta mujer no sea tan excepcional como podría creerse. Hay muchas que, con tales o cuales matices, podrían escribir páginas parecidas. Y esta mujer concluye preguntándonos, ¿cree de veras que Dios me pide que aguante esto? Y la respuesta es muy simple, no. ¿Cómo puede Dios querer que un ser humano sea insultado o golpeado por quienes más obligación tendrían de quererle? La verdad es que, aunque parezca que en las jóvenes generaciones esté disminuyendo de alguna manera de lo que estamos hablando, ha sido en España algo muy tradicional eso de cargar a las madres con tareas que deberían ser de todos. La vieja distribución del hombre que trabaja fuera y la mujer dentro de casa se ha convertido hoy que muchas mujeres tienen también que trabajar fuera, porque no llegan, ¿no?, al final de mes. Es una doble carga también para las madres de familia, que tienen que estar en casa, en misa y replicando, tienen que salir fuera, y luego se encuentran con un familiar, pues, que no les ayuda absolutamente para nada. Y si no viniera ese dinero, ese sustento por parte de la madre, tampoco se mantendría ese estatus familiar, ¿no? Y por otra parte, son demasiados los hijos que, por no saber, no saben ni limpiarse los zapatos propios o hacerse la cama. Una familia es una comunicación de amor, pero como el amor se manifiesta andando, ha de ser también una
inteligente distribución de trabajo por parte de todos, por parte de toda la familia. Y más si se trabaja fuera. Empezando, claro, está también por otra parte por el respeto. Quien insulta, sobre todo si es habitualmente, y más, aún quien golpea, pierde con ello, con todo ello, todos los derechos. Y si una madre lo soporta, será tal vez una santa, pero también un poco, y con perdón, un poco tonta. Porque lo que no se debe sufrir, no se debe sufrir. Las soluciones concretas tendrán que verse en cada caso, pero ciertamente la postura ideal no tiene que ser el callarse eternamente, porque es fácil decir que cuando se ama todo se sufre gozosamente, eso es fácil, bien, pero también lo es que una madre es un ser humano y se cansa, como todo hijo de vecino. ¿Qué es eso de levantar la mano a una mujer y menos a una madre o a una esposa? Luego resulta que al final todos acabamos descubriendo que nuestra madre ha sido lo mejor de nuestras vidas, ¿no? Y hasta terminamos agradeciéndoles cuando han hecho por nosotros, al final de sus días, y cuando ya no están aún más, ¿no? Pero bueno, sería que ese agradecimiento no esperase a la tumba, ¿no? Que fuera mucho antes. Hay que ser agradecidos para ser bien nacidos, si no, no lo somos. Y uno se pregunta, ¿terminaremos algún día todavía en este siglo XXI con ese machismo hispánico que hoy aún sobrecarga a las mujeres, sobre todo cuando ese súper trabajo no le acompaña un mínimo de amor y cariño expresado? Por eso a la madre de este correo, yo voy a decirle que tenga energía para defender sus derechos además del coraje que ya tiene. Pero me gustaría pedirles además a su marido y a sus hijos que tengan al menos, sí, más conciencia de lo que están haciendo con el amor que tienen en casa. Un poquito más de conciencia en mayúscula. Y luego ya vendrá todo lo que tenga que venir. Conciencia en mayúsculas. ¿Cómo se puede levantarle la mano a una madre? Pero es que a nadie. Una madre o una mujer es igual. Pero, ¿en qué siglo vivimos? ¿Dónde estamos? Bueno. Correos electrónicos que llegan, que nos alteran y que nos indica también cómo está la sociedad, ¿no? Pero es que, claro, no nos quedamos ahí solo. La solidaridad que hay en el mundo es lo que vemos también en televisión, en los medios de comunicación, es lo que se escucha, se lee también en prensa. Bueno, no sé qué estamos haciendo mal, de verdad, no sé qué estamos haciendo mal. ¿Dónde está ese tema que íbamos a aprender solidario del respeto y más respeto hacia los demás, ¿no? Correos como los que nos llegan de gente que maltrata y luego el señor, pues en un momento determinado, pues se pega dos tiros o se tira desde una ventana después de haber matado a su mujer y a sus dos hijos, ¿no? Por ejemplo, lo hemos visto hace dos días, ¿no? ¿Qué está pasando? No sé. Reflexión, saldremos nuevos, ideas nuevas, nos queremos más, ¿eh? Nos querremos todo muchísimo más. Se me escapa. A mí particularmente se me escapa. Por eso que a veces uno piensa, bueno, hay que tener fe, ¿no? En realidad, en esa caja de Pandora, lo último que dejó ciegos ahí fue la esperanza, ¿no? Ojalá que de verdad tomemos el rumbo de las vidas, de nuestras vidas, y porque nuestra vida no vive sola, vive con más gente, ¿no? Y podamos contribuir a un bien social, en mayúsculas, pues para que la gente podamos todos vivir bien, sin pasarlo mal. Mi agradecimiento a todos aquellos que piensan a lo mejor pues de esa misma manera, y a los que no, pues mis disculpas, de verdad, mis disculpas por no pensar como vosotros y hacer estos planteamientos de forma pública. Lo siento, pero es lo que pienso. Muchísimas gracias, buenas noches España, y bienvenidos un día más a Luces en la Oscuridad.

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Sois muchos los oyentes que nos pedís que volvamos a emitir entrevistas ya emitidas con anterioridad, así que hemos decidido cumplir con vuestras peticiones y volver a lanzarlas a través de nuestras ondas, las ondas de Luces en la Oscuridad.

0: bendito amor.
1: Bueno, pues ya estamos dispuestos a equilibrar esas energías, esas malas acciones, esos malos pensamientos. Los decimos adiós y hasta nunca, porque hemos encontrado a alguien que nos echará una mano para recuperar esa energía, para calibrar de nuevo nuestros chakras
0: y el que derrama,
1: y que nuestra parte espiritual empiece a brillar.
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1: Hablamos de Alma, guía espiritual y consejera, una buena mujer que conoce perfectamente el mundo que trabaja, el mundo de los ángeles, de los espíritus, de las energías, todas las energías, y nos acostumbra con su presencia a equilibrar las mismas en este estudio de radio. Querida Alma, muy buenas noches.
2: Buenas noches, Pedro.
1: Bienvenida.
2: Bien hallada.
1: Gracias, gracias, guapa. ¿Todo bien? ¿La semana ha ido bien?
2: Pues muy bien.
1: ¿Contenta, feliz?
2: Contenta, feliz.
1: Te haces buena cara, eso es una buena señal. ¿Has tomado el sol?
2: Sí. Quizás sí, ¿no? Un poquito
1: quizás,
2: el sol.
1: No, muy bien, bien. El sol que además es propicio para las células, para el organismo,
2: para
1: restablece,
2: todo.
1: ¿Verdad? Nos sentimos muchísimo mejor con esa energía solar. ¿Eh?
2: Es una energía maravillosa que tendríamos que tener todos dentro, el sol.
1: Bueno, ¿tú eres más de sol o eres más de luna? Por aquello que eres, bueno, muy mágica.
2: Bueno, como a mí me gusta todo, te diré que sol y luna.
1: Sol y luna, las dos cosas.
2: Y la tierra.
1: La tierra. Los cinco elementos, luego hablaremos de ello.
2: Sí.
1: En el día de hoy me gustaría, Alma, que nos hablaras de la magia, magia blanca, magia de colores, la magia negra, está haciendo tanto daño, ¿verdad?
2: Sí, muchísimo. Estábamos hablando de un tema un poco peligroso, pero bueno, sí, encantada. Para que todos los oyentes sepan un poquito qué es lo que es la magia negra y lo que nos puede afectar a nivel espiritual, terrenal y en la familia, estaré encantada de poder explicar un poquito lo que
1: es
2: la magia negra.
1: Pues hablaremos de ello, porque verdaderamente hay muchas religiones, y estoy hablando aquí de religiones que llegaron de África a América y de América a Europa. Hablo del vudú, hablo de la santería, candomblé, etcétera, etcétera, que trabajan con esa magia negra, por mucho que nos quieran vender otro tipo de magias blancas.
2: Por cierto, que nosotros estuvimos en un ritual, ¿verdad?
1: Sí, estuvimos en un ritual hace tiempo, es
2: muchos
1: verdad.
2: Años, sí, sí.
1: De aquello era santería.
2: Santería.
1: Santería.
2: Horrorosa.
1: Horroroso. ¿Eh?
2: Nos escondimos los dos bajo una piedra.
1: Invocaron a los orishás, hicieron un ritual de sangre con una pobre gallina y que nos tuvimos que marchar porque aquello no iba con nosotros.
2: Pues no, la verdad es que no.
1: Por mucho que lo querían vestir y vender, ¿no? Bueno, pero en cualquier caso, hablemos de magia. Venga. ¿La magia existe por eso o no existe? Cuéntame, a ver.
2: Sí, existe como todos, como tú, como todos nosotros.
1: como tú, como yo, sí, que sí. Existe como que hay cielo, ¿no? E infierno, ¿no?
2: Claro, como todo. Aquí hay magia en el estudio.
1: Hay magia en el estudio, es verdad.
2: Estoy hablando de la magia bonita, ¿eh?
1: De la magia, de la que tú llevas adelante.
2: De la luz, de la propia luz que tiene esta magia, ¿no?
1: Bueno, es que tú eres magia pura, ¿eh? Tú eres magia pura. Bueno, pues vamos a hablar de lo que es esa magia tan particular. Gracias, compañeros, por el cambio de música. Nos ha encantado Memorias de África, qué bonita. ¿Has estado en África?
2: Sí.
1: Por cierto, sí.
2: Me encanta.
1: Es normal. Es normal que hayas
2: ¿por
1: estado
2: qué?
1: Allí. Claro, porque si hablamos de magia y de lo que hay, sabemos que hay mucha magia que ha venido de África y
2: sí,
1: se ha ido a Estados Unidos.
2: Pero voy por otros motivos a África, no voy concretamente para esas cosas.
1: Vas por motivos solidarios, lo
2: exactamente.
1: Sé. Lo sé, lo
2: exactamente.
1: Sé, lo sé. Qué bueno, gracias, felicidades.
2: Gracias.
1: Bueno, entonces, ¿qué es magia? A ver, cuéntame.
2: Pues la magia es todo acto o ritual mágico donde se emplean fuerzas externas al practicante para conseguir un propósito concreto, Pedro. La magia es grande, sutil, radical.
1: Fuerzas externas, dices.
2: Sí, fuerzas externas, como la propia energía del universo, la de nuestras guías, consejeros espirituales, la de nuestros ángeles y arcángeles, y las propias de la naturaleza, como son los cinco elementos, el aire, la tierra, el fuego, el agua y el espíritu.
1: El espíritu que tú trabajas, porque tú trabajas ya no solamente con esos elementos que trabaja, pues no sé, cualquier practicante. Tú eres guía espiritual,
2: sí,
1: no eres
2: sí,
1: maga.
2: Sí. No, soy guía espiritual.
1: Tú eres guía espiritual y sabes cómo trabajan los demás, porque te tienes que enfrentar muchas veces a algunos magos que son negros, ¿verdad? Que luego hablaremos de ellos, ¿no?
2: Sí.
1: ¿Tú trabajas con cuál exactamente?
2: Como guía espiritual y consejera que soy, trabajo con mis guías espirituales. Trabajo directamente con un canal muy concreto de un ser muy especial. Recuerda que todo ritual es un acto mágico. Por consiguiente, todo lo que hacemos diariamente no deja de tener tildes mágicas, aunque no seamos conscientes de ello.
1: La propia misa.
2: La propia misa.
1: La iglesia, la dicen los sacerdotes, es un acto mágico y así.
2: Totalmente,
1: es.
2: Sí, sí.
1: Bueno, ¿y un ritual exactamente? Cuéntame, alma querida. ¿Un ritual qué es?
2: Cualquier cosa que realices que se convierta en rutina es un ritual. Cualquier acto que hagas en el que apliques una carga emocional, eso también es un ritual. El rezar el rosario todos los días es un ritual y mágico. Pues estamos invocando y pidiendo a la Virgen, a nuestro Señor Jesucristo, mediante la oración algo concreto o mucho.
1: En la magia dicen que existen los colores, alma.
2: Bueno, sí, así es. Tanto colores como en el mismo arco iris, diría, ¿no? En cualquier caso, yo no concibo más de dos, según nuestras acciones, blanca y negra.
1: Magia negra, hay magia negra, ¿verdad? Lo hablamos al principio de verdad, magia negra.
2: Sí, la magia negra te diría que es la que utiliza el propio demonio para trabajar y hacer el mal, como el mal de ojo, que puede afectar a muchísimas personas. El mal de ojo no deja de ser una energía oscura, malísima.
1: Malísima, sí, trabajada por personas que saben trabajar esas energías que envían a distancia inclusive.
2: Sí, entonces,
1: ¿no?,
2: tienes mucho cansancio.
1: Te encuentras mal, ¿no?
2: Te encuentras mal.
1: No duermes, creo.
2: No duermes bien. Tu cuerpo no acabas de entender qué es lo que te está pasando. Se te aparta la familia, el amor, el trabajo, los hijos no te quieren. Es todo.
1: Esto. Bueno, claro, una persona piensa, ¿qué me está pasando? Porque llego a casa y llego muy cansado, pero me levanto más cansado que antes de llegar a casa por la noche. Eso es señal inequívoca de que están trabajando a esa persona energéticamente, ¿no?
2: A veces el mal de ojo lo hacen por envidia, porque bueno, tienen, claro, envidia a aquella persona.
1: Este es el patrón, el no va más del mundo, ¿no?
2: Y estamos rodeados de envidias, ¿no? De malas energías también, pero de envidias muchísimas. Por eso hay que estar bien protegido contra estas malas envidias. Siempre digo que hay que tener los canales energéticos siempre
1: bien restablecidos.
2: Bien restablecidos, con mucha fuerza.
1: Bien cargados de energía, ¿no?
2: Exactamente. El alma también tiene que estar sana y pura para que no te afecte ningún tipo de magia negra, oscura.
1: Se consigue todo lo que se precisa con la voluntad, porque hablas de la voluntad. Todo lo que necesitamos lo vamos a conseguir. Todo lo que necesitamos lo vamos a conseguir.
2: Bueno, tú puedes conseguir lo que quieras, Pedro.
1: Gracias.
2: Pero cualquier persona no, ¿eh?
1: Bueno, todo el mundo no hace...
2: Tú has conseguido que yo venga aquí.
1: Sí, eso es mágico.
2: Eso es magia, ¿eh? Y no de esa de chistera que sacas el conejo, ¿eh?
1: Eso es magia.
2: Sí, señora. Pero
1: es magia.
2: Te diría que con mi fuerza y mi canalización logro todo lo que me propongo y es efectivo. Estoy para ayudar y para sanar a todo el que me necesite, Pedro.
1: Entiendo. Por consiguiente, todo lo que queramos conseguir lo conseguiremos con un acto mágico, entiendo, entonces, ¿no?
2: Sí, dependerá de lo que pidas. Claro. Yo trabajo la parte blanca, la luz, pero hay magia oscura. La negra, y esa es terrible. La hacen otras religiones y gente que se dedica a causar
1: daño.
2: Yo lucho mucho contra esas energías oscuras y recupero el alma y las energías de las personas que me llaman.
1: Lo sé. Sé que trabajas el lado bueno, pero hay gente muy mala, muy oscura. Menos mal que tenemos a una buena guía espiritual y consejera para que nos ayude con su fuerza a conseguir todo lo que deseemos. Y esté en nuestro camino, claro, ¿no? Que esté en nuestro camino. En cualquier caso, si no está en nuestro camino, tú puedes generar que lo esté. Si yo,
2: claro,
1: yo quiero conseguir algo y tú puedes hacer que... Bueno, pues mira, no estaba proyectado para que tú fueras, no sé, veterinario, pero lo serás.
2: Sí, sí. Siempre y cuando tú tengas esa voluntad de hacer lo que yo te diga que tienes que hacer.
1: Ah, claro.
2: Cada persona evoluciona diferentemente, cada alma evoluciona también. Entonces, cuando sanamos un alma, hay que tener un tiempo para que esa alma evolucione. Porque no evoluciona de un mes a otro. o a los 3 meses. Hay gente que le evoluciona a 1 año, a 2 años. Hay gente que a los 3 días tiene una evolución espiritual, porque ya de vidas anteriores, como muchas veces hemos hablado en este programa, de vidas anteriores ya viene el alma más sanada. Si tu alma no viene sanada de vidas anteriores, haces que tu alma esté como más dolida, como más rota. Entonces le cuesta más, es como todo en la vida, ¿no?
1: Es curioso porque muchas personas dicen, bueno, ¿y por qué me pasa esto? Por una vida anterior.
2: Claro.
1: Y en una vida anterior, y no solamente en una vida anterior tuya, sino a lo mejor hay una herencia genética que está en las células, que está en el alma.
2: Células.
1: ¿No? Y al final lo que estás haciendo es que estás trabajando tu alma y encima tienes sentimientos y energías de otras almas que convivieron contigo en una vida anterior. Menos mal que tú trabajas todo eso, ¿no? Menos mal, ¿no? Porque restableces el equilibrio de las gentes.
2: Bueno, yo creo que es lo más importante, poder ayudar y sanar a estas personas y entiendan de que ahora han venido aquí a sanarse, porque no todo el mundo entiende qué es lo que le está pasando, qué es lo que le está ocurriendo.
1: Claro. Dejamos el teléfono abierto, el 911-888-940, para poder hablar con Alma Sanz. Llamadas impactantes que llegan a la radio. Desconsuelo, soledad, rodeados de personas, de gentes. Y parece mentira que todavía en el mundo las personas en ciudades grandes, en capitales grandes, se sientan solas. Comunicaciones que llegan a la radio. Y hablamos con Ángel. Buenas noches, Ángel.
3: Muy buenas noches.
1: Bienvenido.
3: Bien hallado.
1: Gracias, hombre. Ángel, ¿desde dónde?
3: Desde Murcia.
1: Desde Murcia. Te paso con Alma Sanz y a ver qué te dice ella, ¿de acuerdo?
3: Muchas gracias.
1: Gracias a ti, hombre, y bienvenido desde Murcia.
2: Ángel, buenas noches.
3: Muy buenas noches, Alma.
2: ¿Qué tal? ¿Cómo estamos?
3: Bien.
2: Bueno, pues vamos a mirar tu alma, si me das permiso un segundo.
3: Claro que sí.
2: Bueno, vamos. Bueno, yo estoy mirando tu alma y es como si tú tuvieras un don en tus manos, ¿sí?
3: Sí.
2: Entonces, sí, todo este tormento que tú tienes, bueno, digo tormento porque veo que en tus vidas anteriores lo has tenido como ahora, que repites patrones en el amor, como que te han atormentado en el amor. Digo atormentado porque no has conectado con las parejas, ¿sí? Y veo que has tenido varias, pero que es así.
3: Sí, sí.
2: Que han sido como muy, bueno, muy dolorosas, no ha sido un amor muy, bueno, que no han vibrado tu frecuencia. En este momento veo que tienes una pareja, veo que ella es buena persona, que llevas ya años con ella, veo que es buena persona. Lo que pasa, no veo que tú estés como vibrando con ella. ¿Por qué?
3: No lo sé, la verdad.
2: ¿Pero tú la amas?
3: Creo que sí.
2: ¿Crees? Uy, cuando decís creo, eso es que como que te das una nueva oportunidad con alguien y te aferras. Es como si de una vida anterior hubieras amado a alguien y no sabes amar a otra persona. Es así.
3: Puede ser.
2: Sí, es así. Aparte me vienes de un karma con la misma persona. Tienes una persona que se te paralizó y aquí también te ha pasado lo mismo y ahora es como que buscas y buscas y buscas y no la encuentras. Y entonces todo eso te ha hecho como una depresión espiritual, mucha ansiedad, muchos miedos, tienes muchos bloqueos, muchas inseguridades contigo. ¿Sí? ¿Es así?
3: Sí.
2: Entonces todo eso te hace muchos bloqueos. Bueno, trabajo no te va a faltar nunca porque veo que, bueno, pues...
3: No va a faltar nunca.
2: Por eso, que trabajo siempre vas a tener y mucho. Eres un chico, bueno, que no te va a faltar. Ya te ríes porque ya veo que a tu juventud, 34 o 33 años, pues veo que no te va a faltar nunca trabajo porque... Para nada, porque aparte tienes un, bueno, pues ese don de que no te va a faltar nunca trabajo. Pero sí te diría que tienes un bloqueo en el amor. tu bloqueo es en el amor y por eso tienes como esta ansiedad. Todo lo que te está pasando en tu vida no sabes por qué te pasa todo. Es todo un poquito así en general, que tú te has bloqueado en muchas cosas, ¿sí? Espiritualmente llevas a tu una abuela tuya de parte de tu mamá, ¿sí? Y yo creo que esta abuela tuya, pues yo creo que te hace de... bueno, de ángel de la guarda, ¿sí? Eso es bueno para ti. Pero sí, tendríamos que mirar tu karma, porque tienes de dos vidas anteriores que te paras, que te bloqueas, y vuelves a hacer lo mismo aquí. Yo te diría que tú tienes un don en las manos que desarrollar, ¿sí? Entonces, cuando desarrolles eso en tus manos, verás que todo esto de las vidas anteriores ya no te vas a bloquear tanto y que la pareja te va a fluir. Ahora estás como con esta pareja, pero realmente tienes miedo de dejarla, de no saber si es ella. No nos está escuchando ella, ¿verdad?
3: No.
2: Dime.
3: Ahora mismo.
2: ¿No? Vale. No. ¿Ella escucha el programa?
3: No.
2: Ah, bueno, pues entonces te digo, no es tu pareja. Yo quiero que lo sepas. Si tú, yo sé que tienes miedo a hacerle daño, pero es que en una unión no puedes decir la voy a dejar y no la amo, no sé lo que siento y no la voy a dejar por no hacerle daño. No es tu hermana, no es tu madre, no es, ¿sí? Entonces mejor ser sincero y decir, mira, no sé qué me pasa, estoy bloqueado, nos vamos a dar un tiempo. No tengas miedo a ese tiempo, no le tengas miedo, porque a veces no queremos estar solos, sin pareja, y eso hace que nos perdamos realmente nuestra alma gemela, porque yo veo que tienes un alma gemela esperándote.
3: Sí, realmente no lo he hecho por mí, sí, es porque no me gusta generar dolor en general.
2: Claro, claro.
3: No me gusta que daño a nadie.
2: Pero el problema, el no querer hacer daño, te lo estás haciendo a ti mismo.
3: Ya, pero parece que cuando te haces daño a ti mismo, muchas veces es más llevadero que hacerle daño a alguien.
2: Sí, pero en este caso, ¿qué quieres? ¿No amar, querer, estar con ella 3, 5, 10 años, 20, y luego darte cuenta de que has perdido toda tu vida y ella la harás infeliz? Porque cuando un hombre ama a una mujer, se sabe que el hombre te ama por muchas cosas, por muchos momentos, por muchos detalles, por todo. Entonces, si tú no vas a estar bien con ella, pues date una oportunidad de decirle, oye, vamos a darnos un tiempo.

0: Vaya.
1: ¿Sí?
0: Correcto.
1: Entonces, date una oportunidad sobre eso, a desbloquearte. Si tú quieres, me llamas y entonces miramos de desbloquear este karma. Pero tú tienes ahí un don en tus manos y podrías hacerlo tú mismo. Tienes que dar tú el paso, porque tú tienes la llave en eso.
0: Pues perfecto, por mí sí.
1: ¿Sí? Bueno, claro. pues así lo hacemos. ¿Sí, Ángel? ¿Te parece?
0: De acuerdo.
2: Bueno, pues nada, Ángel.
1: Te envío mucha energía, Ángel. Ten fuerza porque tú la tienes. Tú eres un hombre con fuerza.
0: ¿Cuándo te llamaría, entonces?
1: Pues mira, me llamas mañana.
0: Sí.
1: Por la tarde, sobre las 7 de la tarde, por favor.
0: Venga, vale, perfecto.
1: ¿Sí? Y así ya acabamos y te cuento 4 cositas más, ¿sí?
0: Muchísimas gracias.
1: A ti, Ángel.
2: Gracias a ti,
1: abrazo.
2: Ángel. Que vaya todo muy bien, Ángel.
0: Y gracias por el programa que hacéis, es fantástico.
2: Hombre,
0: yo lo conozco desde hace no mucho por los podcasts y me encanta.
2: Bueno, pues eres muy amable. Digo una, te puedo hacer una pregunta, Ángel, como has tenido tantos amores y tal. Digo, estoy aquí escuchando lo que está diciéndote Alma. Y digo, con tantos amores, ¿qué eres, marinero a lo mejor? Porque claro,
1: no.
2: Un amor en cada puerto será. Entonces, pues padrón, qué suerte tienes, ¿no?
0: No puedo quejarme.
1: Es la juventud, Pedro.
2: Está bien, está bien. Bueno, no tiene abuela, está claro.
0: No las conoció.
1: Sí, está bien, tiene una en que la acompaña.
2: Ah, sí, claro, sí, es verdad, claro, sí, claro. Sí. Ángel, que vaya todo muy bien y mejores consejos no vas a encontrar por ahí. Que vaya todo muy bien, amigo.
0: Muchísimas gracias.
2: A ti, buenas noches. Buenas noches. Bueno, Alma, ha sido un placer un día más tenerte con nosotros. De verdad, ha sido un placer. Gracias por venir a Luces en la Oscuridad. Gracias.
1: Encantada, y es un placer estar aquí contigo y con todos tus maravillosos oyentes. Muchas gracias. Muchas
2: gracias. Gracias a ti, que tengas una bonita semana.
1: Feliz semana para todos.
2: Y bendiciones.
1: Y bendiciones para todos.
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0: Bueno, pues continuamos en Luces en la Oscuridad. Y si a uno se le tercia entrevistar a quien corresponda, pues se le tercia. Sean de derechas, de izquierdas las líneas, sean del bagaje político o singladura social que tenga esa persona, sea como fuere, es igual. Lo que nos importa es el talante humano de cada uno de ellos. Aquí no entramos a discutir si de derechas o de izquierdas, de arriba o de abajo, si tiene más o si tiene menos, o quiénes son. Simplemente nos gusta conocer al personaje en sí, sus fundamentos, su trabajo, qué es lo que le ha llevado a ser quien es, etcétera, etcétera, porque siempre es un referente para los que menos tienen, o bien para los que más tienen, pero que no tienen referentes en la vida. Y el caso es el que hoy les voy a presentar en Luces en la Oscuridad a todos nuestros amigos oyentes de este programa, que se llama Leopoldo Bernabéu López. Ahí está. Alcaldable de Benidorm, periodista, investigador, donde los haya, director de emisoras de radio, con su propia emisora de radio en Benidorm que se llama Leo Radio. O sea, alguien que trabaja la radio, que se mueve mucho en la radio, en los medios, y que es invitado a todos los medios de comunicación, pues para hablar de aquellos temas políticos que él suele entrevistar en su programa Aire Fresco todos los días de la semana, menos los lunes por las mañanas. Leopoldo, David, Bernabéu, muy buenas noches.
1: Yo quiero darte las gracias por volverme a invitar en tu programa, Pedro. Obviamente es un misterio o una incertidumbre, como dice mi libro, Los misterios de la incertidumbre, ambas cosas se dan en tu programa para que encuentres en mí todo lo que has dicho. Realmente te lo tendrías que hacer mirar, tendrías que hacer una consulta a tu psicólogo, o en este caso yo incluso iría un paso más adelante al psiquiatra, porque esto no te lo va a resolver un psicólogo. ¿Qué ves en mí para considerar que yo soy un referente? Porque yo no creo que yo sea referente absolutamente de nada, hasta el punto de que te lo digo tan en serio que considerarme a mí mismo referente de algo me genera una cierta un cierto vértigo, porque yo creo que en esta vida aquel que se considere referente de algo o lo tiene muy claro o hace mucho el ridículo, porque hoy en día para ser referente de algo hay que tenerlo muy claro. Con conducirme yo por la vida con decencia, ya me conformo.
0: ¿Ves? Tus palabras ya te muestran que eres el referente que andamos buscando o que nos gustaría tener en nuestro camino diario, Leopoldo. Creo que sí que lo eres y está muy bien que digas que no te sientes así porque eso da grandeza a tu persona y apellidos. O sea que para mí lo eres y para nuestros oyentes aún lo serás más tras escucharte los que no te han sintonizado nunca ni escuchado en este programa. O
1: Pues
0: sea que
1: fíjate lo que te voy a decir. Me parece que además es un tema maravilloso para tu programa, que no creo que pudieras hace casi 40 años llamarlo de una mejor manera. Tuviste una luz ahí, nunca mejor dicho, porque llamar a un programa Luces en la Oscuridad tiene tantísimas connotaciones a lo largo de los años, seguro que tú también lo has pensado, que no has podido acertar mejor. Y hoy, más que nunca, casi 40 años después, porque atisbar hoy Luces en la Oscuridad creo que es casi más complejo que nunca, ¿no? Y cualquiera que sea capaz de ver algo en la oscuridad, aunque sea una luz, ese sí que se puede considerar un referente al que los demás deberíamos seguirle con suma atención. He notado que te costaba averiguar mi primer apellido. Obviamente eres catalán, eres del Barça, y claro, que alguien que se llame Bernabéu, pues te cuesta decirlo, te cuesta encontrarlo, pero voy a darte una buena noticia. Me llamo Bernabéu, pero también soy del Barça. Lo cual en sí mismo deja de ser también un referente, sino más bien una connotación peligrosa para muchos.
0: En casa del herrero, cuchara de palo, querido Leo. Estamos tan acostumbrados a hablar. ¿Qué tal, Leo? ¿Cómo estás? Que nos olvidamos de los apellidos muchas veces y ni
1: Sí,
0: siquiera del
1: cierto.
0: nombre propio, ¿no? Pero bueno, es que a Leo
1: De hecho, yo a
0: Benidorm.
1: ti siempre te he llamado Pedro de la Riva y tú siempre me lo has corregido. Siempre me has dicho, no, no, no es de la Riva, es Riva, Pedro Riva.
0: Bueno, mira, fíjate, si esos cambios hubieran sido importantes en su día, como le fue al propio Luis del Olmo, porque fíjate, le cambiaron el apellido a Luis del Olmo cuando en Radio Nacional, cuando se hacía el programa por las mañanas en Radio Peninsular, creo que era, necesitaban a un presentador de programas por las mañanas para levantar Radio Peninsular y le hicieron una campaña de publicidad. Lo digo porque el hombre es, pues fíjate quién es, Luis del Olmo, hoy, después de haberle cambiado el apellido tantas veces, cuando se iniciaba en la radio, porque lo llamaban, hicieron una campaña de publicidad de Luis del Olmo que era, llega a Barcelona, llega a España, llega a Radio Peninsular, Luis del Colmo, no Luis del Olmo, sino Luis del Colmo. Y fíjate el colmo que ha dado, ¿no? El colmo, del colmo al olmo, o sea, el cambio de apellido. O sea, que si me cambias el apellido o yo te lo cambio a ti, y tiene tantas connotaciones positivas de todos los niveles, a ese nivel como el de Luis, del Olmo, pues yo estaría encantado. Ojalá, ojalá ocurra, pero llegamos
1: Has
0: tarde.
1: empezado, Pedro, has empezado diciendo una cosa que ya, bueno, metidos un poco en arena seria, ¿no? Hablabas de referente y yo creo que en cualquier otro programa, a lo mejor hablar de referentes, intentando, no sé, tener una conversación ciertamente seria, ¿no? No sería el programa adecuado, pero el tuyo sí. El tuyo sí, porque es el programa precisamente que la gente que escucha tiene tiempo, está como yo, que lo escucho siempre en la cama, tranquilo, un rato, y es el mejor momento para hablar de esa palabra, ¿no? Y yo el otro día, no es broma, te lo digo muy en serio, no es que tú hayas sacado el tema o lo hayamos preparado, porque yo creo que lo de referente te ha salido como algo así, bueno, no previsto, y a mí me ha hecho reflexionar, porque yo soy una persona que a pesar de que voy a cumplir 56 años dentro de apenas unos días, yo sigo viviendo de alquiler, yo sigo teniendo en la puerta de mi casa un Opel Corsa. Un Opel Corsa, no tengo otra cosa. Y realmente no tengo mucho más, no tengo mucho más. Y mi hijo, sobre todo el pequeño, ¿no? Ahora ya menos, ¿no? Pero durante unos años, siempre me venía y me decía, papá, joder, es que mi amigo, su padre, madre mía, qué chale tiene, le ha comprado un Mercedes, y tú, papá, no sé, tío. Yo, claro, yo siempre esas reflexiones. Intentaba un poco salir por la tangente, intentar que mi hijo viera que el materialismo no lo es todo, ni muchísimo menos. Me cuesta, cuesta. Obviamente eso al final uno llega, pero llega con el paso de los años. Cuando uno es un chaval joven y ve todas esas cosas, ve que él tiene que ir en una motico, que le pude comprar una moto, pero no le pude comprar un coche. De hecho, no he podido todavía comprarle un coche. Es así, esa es la realidad del periodismo hoy en día en nuestro mundo. Y de vez en cuando uno va, digamos, en soledad, tú sabes que a mí me gusta mucho caminar, mucho, yo camino mucho todos los días, tengo muchas horas para reflexionar, pues iba planteándome si realmente soy una persona que ha fracasado en la vida. Y me hacía, no, sí, me hacía esa pregunta a mí mismo, y me la intentaba contestar, ¿no? Y he llegado a la conclusión, obviamente cuando más mayor te vas haciendo, esa conclusión te cuesta menos alcanzarla. Y además te sientes más feliz y más positivo, ¿no? Y es que yo no soy ningún fracasado en esta vida. Lo que no soy es millonario. Pero es que, claro, hasta que consigues disociar una cosa de la otra, pues puede pasar un determinado tiempo. Es más, hay gente que jamás la llega a disociar y se muere. Es decir, ser una persona de éxito es igual a ser una persona de dinero. No, no es verdad. Para nada. O sea, ni muchísimo menos. Hay infinitas cantidad de gente que ha muerto en la más absoluta de la pobreza y luego ha pasado a la historia de la humanidad como grandes referentes en muchos ámbitos. Y hay enormes cantidades ingentes de personas, seguro que tú conoces algunas y yo también algunas, que son tan pobres, tan pobres, tan pobres que solo tienen dinero. O sea, es así de triste, ¿no? Y lo sabes porque ves que son gente que no disfrutan la vida, que solo tienen problemas, que llegan a una edad, digamos, relativamente joven, 65, 70 años, y son personas absolutamente acabadas, con un estrés galopante. Entonces, hablar a la gente de tu programa de referentes, me merece cuanto menos una reflexión filosófica, que yo, por supuesto, no soy la persona adecuada, tú quizás sí, ¿no? Pero realmente me alegro que hayas empezado así el programa porque cuando un creo, creo que cuando uno llega a la sana reflexión interna y convencimiento propio de que se puede perfectamente ser una persona de éxito personal, no necesariamente un éxito que nadie reconozca, sino tú mismo, a ti, sentirte realizado, contento con la vida que llevas, para nada tiene eso que ver con que tengas más o menos dinero, absolutamente para nada. Y me encanta que me hayas permitido hacer esta reflexión en tu programa, porque me he quedado muy a gusto haciéndola,
0: Me alegro mucho, Leopoldo, Leo, me alegro muchísimo. Siguiendo al hilo de los referentes, claro, cuando eres joven buscas referentes en la tele, en el cine, en televisión, yo qué sé, en multitud de medios de comunicación, en gente que te rodea, en tus profesores, en tus padres, si tienes la suerte de que sean referentes o los consideres como referentes para ti, algo que creo que a la gente de hoy Me cuesta un poco ver al padre o a la madre como un referente, ¿no? Prefieren ver otro tipo de referentes, ¿no? Es una lástima. O ver a los abuelos como referentes, etcétera, etcétera, ¿no? Pero marchándonos de esa casuística, sí que me gustaría hacer hincapié en esos misterios de la incertidumbre que tú tienes como libro. El título es magnífico, Los misterios de la incertidumbre, porque si tú hacías acopio al programa nuestro de Luces en la Oscuridad de hace ya casi, pues, camino de los 38 años que vamos a cumplir en septiembre, que son años, y hemos conocido muchas cosas, esas luces y esas sombras. Y entiendo yo que con tu libro, Los misterios de la incertidumbre, estamos en un momento hoy de incertidumbre, ¿no? ¿Dónde está el ser humano a día de hoy? Ya no hablo de referentes, porque creo que en la política no tenemos referentes, no tenemos ni siquiera referentes en la monarquía, desde mi punto de vista. Y no es que no sea monárquico, no, soy constitucionalista, si es que me lo quieres preguntar. Donde digan que hay rey, pues hay rey. Donde digan que no hay rey, pues no hay rey. Seguimos la constitución y es lo que nos prima. Porque entiendo yo que tanto unos como otros deberían de ser referentes para la sociedad. Si alguien sale a la palestra a dar un discurso en favor de gente desfavorecida o gente que lo está pasando mal, no se lleve el discurso escrito, que salga del corazón, que es lo que llega de verdad a las personas. Y eso, a eso yo me refiero, ¿no? Que no hay referentes de gente que sean humildes, que sean honestos, que sean sinceros y que cumplan con un trabajo al cual se les ha asignado, sea monarca, sea presidente del gobierno, sea quien fuere. Por eso que tenemos una obligación moral, creo yo, subsidiaria al tener emisora de radio y programa, Leo, como es tu caso, como el mío, como el de tantos profesionales, que no ser referentes de nada, porque no lo somos, sí ser esa voz que mucha gente les gustaría dar, opinar, divulgar a los cuatro vientos y que no se atreven o no pueden porque no tienen la fuerza o la posibilidad que tenemos nosotros de tener un medio de comunicación, aunque eso nos lleve después a la ruina, porque yo sé que este tipo de palabras no les gusta a todo el mundo y según quien lidere un poco el cuadro, pues quién será el pintor, pues así saldrá, ¿no? Habrán cosas que no estarán en escena, habrán árboles y casas y personas que no saldrán en esa pintura. ¿Qué le vamos a hacer? Pero nosotros seguiremos estando en la misma lucha, ¿no? ¿Vas a decir algo, Leo?
1: Es que has dicho tantas cosas, es tan maravilloso escucharte, porque de verdad que has dicho tantísimas cosas en apenas 2 minutos, que intentaba tomarme notas para ser capaz de hilvanar una contestación que tuviera un cierto sentido, pero obviamente no va a ser posible, porque has dicho muchas cosas. Yo, por empezar por algún lado, hablabas de la capacidad que tenemos nosotros por el hecho de tener un micrófono, por el hecho de tener un medio de comunicación en el que se presupone que al otro lado hay alguien escuchándote, porque posiblemente muchas veces de las que hemos hablado, a lo mejor no había nadie escuchándonos al otro lado, pero tampoco ha pasado nada porque tu subconsciente te dice que sí, hay alguien al otro lado escuchándote y por lo tanto eso que tú haces o que hago yo lo haces como si te estuvieran escuchando millones de personas, independientemente de que sean uno o dos. Con el paso del tiempo, yo llevo ahora en noviembre 37 años seguidos haciendo periodismo y tú cumples 38 años en este programa en el mes de septiembre. O sea que fíjate si de alguna manera casi somos de la misma quinta. Hombre, yo pienso que tú más, ¿no? Porque el programa cumple 38, pero seguro que tú ya llevabas alguno antes, ¿no? Haciendo cosas. Yo empecé ahí, ¿no? Empecé en 1989. Es verdad que 7 años antes, con 12 añitos, ya tuve mi primer carnet de periodista. Era un crío y algunas cositas hacía en algún medio de comunicación que había por aquí antes que se llamaba El Diario La Verdad, que sigue siendo referente en Murcia. Antes estaba Era Potente en Alicante. Pero verdaderamente como profesional, desde los 19 años no he hecho otra cosa. Y yo creo que nosotros también evolucionamos. Es decir, el propio periodista también evoluciona con su propia capacidad de evolución dentro del mismo medio. No sé si me estoy explicando. El hecho de que seamos, de que tengamos la potestad o la capacidad de expresarnos, de contar cosas hacia los demás, no quiere decir que tengamos la libertad absoluta para hacerlos. O sea, yo eso quiero explicarlo. Yo soy el dueño de mis palabras y precisamente eso puede ser algo coercitivo, algo que te reprima, ¿no? Bueno, ese es otro de mis éxitos. Con el paso de los años he conseguido llegar a un nivel en el que digo lo que me da la gana, o sea, con perdón, sin faltar el respeto, sabiendo que es mi opinión, que en esa opinión lo que voy a decir no lo digo por chulería ni contra nadie, pero sí partiendo de la base de que si a alguien le afecta también me da igual. Es decir, porque lo digo con absoluta libertad. Entonces a mí nadie me va a decir a mi edad lo que tengo o no tengo que decir. De hecho, en los últimos meses, supongo que habrás tenido alguna referencia, he sido un poco protagonista, ¿no?, a nivel nacional con el tema del caso Koldo, pues porque las circunstancias me han situado ahí. Koldo es un tipo que vivía en Benidorm, y llegué a él, me relacioné con él, le caí en gracia y me permitió entrevistarle 700 veces en menos de 3 meses, hasta el punto de que el hombre me dijo, y lo cumplió, que el único periodista que le entrevistaba era yo. Y efectivamente lo cumplió durante 3 meses, por lo tanto me hice bastante famoso en los medios de comunicación. Bueno, tuve que aguantar, de hecho aún sucede, que cada vez que alguien me llama de cualquier canal de televisión a nivel nacional para que yo le cuente lo que sepa de Koldo, me titulan abajo Leopoldo Bernabéu, coma, amigo de Koldo. Ya no titulan periodista o director de Leo Radio, sino que el subtítulo es amigo de Koldo. Y al final me he tenido que acostumbrar a eso, hasta el punto de que me da igual, pero yo no soy ningún amigo de Koldo. Y he tenido que aguantar críticas de todo tipo y condición, porque he defendido, según muchos, a Koldo. Cuando yo no he defendido nunca a Koldo, lo que he defendido es un criterio que sigo manteniendo a día de hoy, aunque en este momento, y esto te lo digo como exclusiva, yo ya no quiero saber nada de Koldo, pero no porque no crea que ha pasado de, en mi opinión, tener razón a no tenerla en determinadas cosas, sino porque considero que es una persona que se ha desatendido a sí misma, que se ha dejado ir, que ha confiado en las personas no adecuadas y que ha, de alguna manera, hipotecado su futuro, porque un tipo es de mi edad, es del 70, tiene los mismos años que yo, que le acaban de caer 19 años de cárcel, por poco que cumpla, aunque cumpla 10 o 12, cuando salga ya tiene 70 años, es decir, que será una persona pues muy mayor y con la vida finiquitada. Entonces, yo nunca he defendido a Koldo. He dado mi opinión, una opinión que, por cierto, sigo manteniendo. Todo esto te lo decía a colación de lo que significa estar en medios de comunicación. Significa también ser demasiado público, significa que cuando dices o escribes algo, mira lo que le ha pasado a Mariano Rajoy estos días, por escribir una simple frase diciendo que la selección francesa juega muy bien, pero que no tiene franceses. No sé cuál sería la intención de Rajoy, porque yo creo que conociéndole, como es un tipo demasiado irónico, demasiado gallego, seguramente no iría por la parte racista, pero le ha caído la mundial, ¿no? O sea, que te quiero decir que estamos en un momento que espero que pase, no sé si tardará mucho, obviamente está tardando bastante, en el que todo se ha podrido bastante, es decir, no puedes decir nada, no puedes escribir nada, hay una parte de la sociedad que ha fagotizado a los demás con ese buenismo, ese ecologismo, feminismo, chorrismo, que digo yo, en el que ya es que no puedes ni gastar una broma, ni decir una palabra que, o sea, y yo eso lo he superado. Eso durante unos años a mí me perjudicaba mucho cuando me ponía delante de mi micrófono. Te lo digo sinceramente, Pedro. Yo me ponía delante del micrófono y decía, ten cuidado, tío, con esto, porque esto cuando lo digas se va a interpretar de esta manera o esto se va a interpretar de otra. Bueno, pues eso ya lo he superado. Yo digo lo que me da la gana, lo digo como considero oportuno, obviamente sin faltar el respeto de una manera obscena y descarada. No, no va de eso la historia. Va de tener mi propia libertad y no estar condicionado por los parámetros que hoy en día están, bueno, subyugando a la sociedad en este sentido, pero que es un sentido que termina afectando a todos los demás. Tenemos una juventud absolutamente idiotizada, que nada más que es capaz de estar pendiente del móvil o de las chorradas de las redes sociales. Tenemos una sociedad que ha perdido, como diría Juan Roig, el entusiasmo por trabajar, hasta el punto de tener hoy como principal problema de la sociedad, aparte de lo que es el dilema de la vivienda, el absentismo laboral. 1.700.000 trabajadores no van cada día a trabajar pensando que con eso están beneficiándose personalmente, sí, fastidiando al gobierno. No, no fastidias al gobierno, fastidias a tus compañeros, fastidias al empresario de esa pequeña empresa que si tiene 10 trabajadores y todos los días le faltan 2 o le faltan 3, no va a tener que terminar cerrando, porque no va a poder pagar esos salarios, no va a poder contratar a otras personas para que hagan ese trabajo, al resto de compañeros van a tener que hacer el trabajo de los que faltan. Es decir, estamos en una sociedad que yo, sinceramente, no sé si me lo vas a interpretar bien esto, pero yo estoy un poco casi por tirar la toalla ya, ¿sabes? Y que le den a la sociedad, que le den, tío, o sea, que le den yo a lo mío, sin meterme con nadie, pero es que me da ganas de vomitar, seguir luchando. Es que cada día está peor la cosa, por mucho que digamos o hagamos. Es que cada día va a peor.
0: Lo que pasa, Leo, Leopoldo Bernabéu, es que te estás haciendo mayor. Porque...
1: Sí, lo sé, me doy cuenta, sí.
0: Nos estamos haciendo mayor, porque ese discurso lo tienen... Pues lo tenían, mejor dicho, nuestros abuelos en su momento, ¿no? La gente que había vivido, que había estado al frente de la batalla, que había estado en la trinchera luchando, y no los que estaban viéndolas venir desde lejos, ¿no? Está claro que la gente de hoy, que no están metidos en el ajo, o que no se prestan a tener un intercambio cultural, social, etcétera, con el resto de los seres humanos, porque a todos les parece que todo les está bien, viven en su mundo idílico, y de ahí no salen, pues está claro que no les afecta nada, pero los que están en la brecha, los que están luchando, los que se enteran, los que leen y comparan los periódicos, no un periódico, sino todos los periódicos, una comparación, no un medio de comunicación, sino todos, al final son los que llegan a una edad que dicen, oh, pues creo que soy más mayor de lo que dice mi carnet, pero no es porque seas mayor en edad, sino eres mayor en conocimiento y te das cuenta de cómo van las cosas, ¿no? No tienes la toalla, yo creo que todavía hay esperanza, aunque la esperanza sea verde, dice, como decía, que él se la comió un burro, ¿no? Por aquí, que de ese color, sino que aunque no tengamos motivos para alegrarnos, sí tenemos motivos para salir a la calle a luchar, ¿no?
1: Es que fíjate una cosa, Pedro, ayer, casualmente, bueno, yo antes de ayer salí a caminar y casualmente entre los e-box que veo, los que habitualmente escucho, me aparecía uno nuevo en un documento, no sé cómo se llama el grupo, documentales sonoros o algo así, ponía Miguel Ángel Blanco, documental sobre Miguel Ángel Blanco, que acaba de sacar John Sistiaga, el periodista, y me lo puse y lo escuché mientras caminaba, 1 hora y 34 minutos. Lloré por lo menos 5 o 6 veces escuchándolo. O sea, lloré 5 o 6 veces porque el documental lo reconozco y lo recomiendo, que es buenísimo, ¿vale? Acaba de salir con esto del aniversario que ha sido precisamente hoy. Lo enterraban al chaval, ¿no? Hace 29 años. Y ayer, domingo, cuando yo estaba leyendo, veo que mi pareja se pone la televisión y le aparece el documental. No sé en qué plataforma. Y le dije, míralo. Míralo porque ayer lo escuché yo. Y es una pasada. Y mi mujer, que pasa de la política lo que tú no te puedes ni imaginar, inteligentemente me dice, hombre, es que yo ver un documental sobre Miguel Ángel Blanco, ETA y tal. Digo, Vero, míralo. Se puso el documental y casi llegó tarde a trabajar. Tenía que trabajar a las 5:45 y casi llega tarde por terminarlo. Y la panzada de llorar que se pegó la chica varias veces. O sea, ese documental nos está diciendo que en el año 97... de tu programa, que no va por tu programa, unos hijos de la gran puta llamados ETA secuestraron a un chaval para que el Estado se doblegara con la condición de liberarlo siempre y cuando acercara a los prisioneros de ETA a las cárceles vascas. El Estado no se doblegó, obviamente, no era posible, pero es que hasta los padres de Miguel Ángel Blanco entendieron que el Estado no se podía doblegar. Eso no se podía aceptar. Bueno, hoy, 29 años después, el gobierno de nuestro país está gobernando de la mano de estos hijos de la gran puta, de estos malnacidos, que están acercando a las cárceles vascas a todos los presos sin necesidad ni siquiera de que lo pidan. Ese es el cambio, un ejemplo práctico del cambio de esta sociedad absolutamente amortizada y absolutamente débil. O sea, me parece inaudito, inaudito. Y, pues no sé si esto te ha servido de algo, pero es un ejemplo de la metamorfosis que hemos sufrido como sociedad, lamentablemente, y mira cómo nos vemos, o sea, increíble.
0: En cualquier caso, han hecho una cosa muy bien los socialistas, los que nos están gobernando. Yo ni soy ni de derechas, ni de izquierdas, ni de arriba, ni de abajo. Soy el que dé pan, de estímulos a la gente, que la gente encuentre trabajo que sea feliz en su día a día. Y si se llama derecha o se llama de izquierda, también suena. Yo creo que ya las derechas y las izquierdas, los rojos y azules, yo creo que han pasado a la historia, ha pasado esa mejor vida. Lo que necesitamos son, lo que decíamos al principio, referentes nuevos, ¿no? No sé lo que pasa si está idiotizada la sociedad o qué es lo que pasa, porque hay cosas que no se entiende, como la que tú estás diciendo, ¿no? No se entiende, pero sí que entiendo, por otra parte, que lo han hecho bien, lo han hecho bien. Han hecho bien el inculcar que el todo es fascismo. Decir que el ir contra el gobierno es ser facha o es
1: Lo han
0: ser
1: hecho muy bien.
0: fascista. Eso lo han hecho bien, porque lo han inculcado incluso a los mayores, a los que, desde luego, yo soy mayor y sigo una línea de pensamiento donde me di cuenta que todo eso que explicabas existe, donde me di cuenta que el presidente del gobierno, pues supuestamente es que no sé qué palabra utilizar, porque en cualquier palabra mala entra, encaja, ¿no? Como su mujer, supuesta
1: Sí.
0: delincuente, delincuente, como los demás, y siguen estando gobernando y no pasa nada, aquí no pasa nada. O sea, cuando yo creo que falta no una doble moral, falta una tercera, una cuarta, una quinta, una moral en general que de verdad dignifique a las personas. En otro país, a un presidente de gobierno le dicen que su mujer es una sinvergüenza, dimite por pura moralidad, dimite. Sí, porque es mi mujer, caramba, ¿cómo puedo permitir que mi mujer se siente en un banquillo? Pero es que encima se sienta en un banquillo, lo van a sentar en un banquillo a él porque supuestamente es presunto bla bla bla. Bueno, es que eso se lo dicen a un ministro japonés y se hace el harakiri. Pero es que
1: Yo
0: no.
1: siempre digo, Pedro, siempre digo que hacemos culpable de la situación actual a Pedro Sánchez. Obviamente es el responsable, es el presidente del gobierno, pero culpable, culpable, culpable son los casi 5 millones, casi 6 millones de españoles que hoy, si fueran las elecciones, volverían a votar a Pedro
0: ¿En
1: Sánchez.
0: serio tú crees eso? ¿Sí?
1: Hombre.
0: ¿Que volverían a votarlo?
1: Hoy 6 millones, según la última encuesta, hoy habrían entre 5 millones y medio y 6 millones de españoles que hoy volverían a votar a Pedro Sánchez.
0: ¿Y el
1: No
0: nivel de
1: estoy
0: estudiantil?
1: hablando
0: ¿Y el nivel de
1: del
0: estudiantil?
1: Partido Socialista, ¿eh? Estoy hablando de Pedro Sánchez, o sea, porque yo al Partido Socialista le puedo tener el mismo respeto que a cualquier otro partido democrático, ¿no? Pero lo que me parece infumable es, por un lado, que el propio Partido Socialista, con más de casi 150 años dentro de poco, de historia, casi 150 años, no sean capaces ellos mismos de haber cogido y haber dicho, oiga, ya está bien. Estamos hablando de un presidente del gobierno que en este momento tiene 19 causas judiciales abiertas, investigadas por 15 jueces diferentes, con la mujer, como tú dices, que no ha podido acompañarle la semana pasada a un viaje internacional a la cumbre de la OTAN porque tenía el pasaporte retirado. Es vergonzoso. Es un tipo que, pero tú cuando hablabas hace un momento del relato, eso que tú estabas intentando explicar se llama relato. Han conseguido imponer su relato. Es decir, hoy toda España está hablando de la chorrada de que si Mariano Rajoy ha escrito una línea o dos líneas en un periódico que no corresponden y que ha generado un debate, pero hoy no hay nadie hablando de lo que realmente debería llamarnos la atención como noticia. Y es que la Audiencia Nacional hoy está investigando, está tomando la decisión de si sienta en un banquillo para que sea juzgada por un jurado popular, nada menos que la mujer del presidente del gobierno de nuestro país. O sea, es esquizofrénico. Yo lo digo y lo mantengo. Es el máximo representante de la tétrada oscura. Toma nota, tétrada oscura. No la tríada oscura, que ya existía, es la tétrada oscura. O sea, Pedro Sánchez, y lo que voy a decir no es ningún insulto, está recogido en el diccionario de la Real Academia de la Lengua Española, es el máximo representante de la tétrada oscura, es narcisista, es maquiavelo, es un psicópata y es un sádico. Y la gente dice, hombre, ¿un sádico? Yo creo que ahí se pasa usted. No, no, lea usted lo que significa sádico. Es aquel que disfruta haciendo sufrir a los demás sin sentir el dolor de manera personal. Es decir, es un psicópata. Por aquí le entran las cosas y por aquí le salen. No le afectan. Es un maquiavelo. No hace más que pensar en cómo retorcer las cosas y que parezca lo contrario. Y es un narcisista. Es el típico tío que se levanta todas las mañanas y se mira al espejo y dice, qué guapo soy, y si yo no existiera habría que inventarlo. O sea, es decir, es un personaje y lo he dicho muchas veces, con calma, porque si lo dices de manera que levantas la voz, da la sensación de que estás enfadado, que estás cabreado con él, que lo estás faltando al respeto. No, no, lo digo con toda la calma del mundo. Estamos en manos de un demente. No es un señor normal que hoy preside el Consejo de Ministros de nuestro país. Parece normal porque viste bien, porque es guapo, porque hace deporte, porque, en fin, tiene buen diálogo, pero Mengele también tenía todo eso. Y Joseph y Adolf Hitler, un tal Adolf Hitler, llegó a la presidencia del Führer, o sea, fue Führer elegido por el pueblo alemán en 1933, igual que este. O sea, estamos en manos de un tipo que no está bien. Y yo no le deseo ningún mal, ¿eh? Pero sí que creo que tendría que estar en manos de un psicópata, o sea, de un psicólogo. Por eso cuando dicen, es que la oposición no actúa correctamente. Es que no tendría, vamos a ver, la oposición política de un país puede actuar siempre y cuando a lo que ataca sea a otro político e intenta rebatir sus actuaciones. Pero si tú estás enfrente, no tienes un político, tienes un tipo que aglutina todos esos adjetivos que yo acabo de decir, maquiavelo, narcisista, psicópata y sádico, tú no puedes rebatirlo como si fuera un político. Lo que tienes que tener en la oposición, como líder de la oposición, es un tipo que tenga dos carreras, la de criminólogo y la de psiquiatra. Y esto tampoco me lo estoy inventando, esto lo he escrito y lo he estudiado. Un gran criminólogo con el título de psiquiatría es lo que tendría que tener el principal partido de la oposición como líder, porque entonces sería capaz de analizar correctamente al que tiene enfrente. No rebatirle los argumentos desde el punto de vista político, porque te estás equivocando. Es un psicópata al que tú, lo que tú digas, le da igual. Te entra por aquí y le sale por aquí. Hay que contrarrestarlo de otra manera y no es fácil. Pero mientras tanto, los españoles tenemos un problema, ¿eh? Pero serio, ¿eh?
0: Leo, el 2027 está a la vuelta de la esquina, habrán elecciones, ya se ha inventado el gobierno para tener 500.000 votos más el tema de las nacionalidades con la gente que tuvo un abuelo y residía en Hispanoamérica, ¿no? Por ejemplo, si hoy está alguien viviendo aquí o no, simplemente en su país, en Colombia, México, es igual, y su abuelo pues era español, pues ya nacionalidad, si lo puede demostrar, nacionalidad al canto. 500.000 votos que se
1: Estás,
0: dan.
1: tengo dos malas noticias para ti, Pedro, ¿eh?
0: Dime,
1: La
0: dámelas.
1: primera, lo de elecciones se presupone porque lo dice la Constitución, a que sí.
0: Sí.
1: A que la Constitución dice que cada 4 años hay que convocar elecciones.
0: Sí, señor.
1: A que la oposición en este momento está diciendo que lo más seguro es que las elecciones se convoquen allá por el mes de febrero o marzo. Yo lo he oído en todas las emisoras de radio. Porque
0: Correcto.
1: yo te digo a ti que no va a convocar elecciones. No las va a convocar.
0: Es una obligación de Estado.
1: No, no, la gente no conoce la Constitución. La Constitución dice que el presidente del gobierno tiene obligatoriamente que convocar elecciones, pero en el supuesto de que no lo haga, porque podría darse el caso, lo que pasa es que con Pedro Sánchez todas las primeras veces son primeras veces. Son primeras veces de una Constitución que se construyó en 1978 bajo unos parámetros que no calculaban jamás que llegara a ser presidente del gobierno un demente. Un psicópata que estudia perfectamente cada línea, cada coma y cómo subvertirla. También la Constitución dice que es obligatorio cada año presentar presupuestos, ¿a que sí? Pues lleva 3 años sin presentarlos y no ha pasado nada. Por lo tanto, mucho cuidado con que lo dice la Constitución, porque eso a este tipo le da igual. No va a convocar elecciones, va a dejar correr el tiempo y será la propia maquinaria constitucional la que obligatoriamente, al ver que el presidente no las convoca, se convocarán de manera personal. Pero ¿qué habrá pasado? Que habrá ganado 3 meses más. Es decir, las elecciones se convocarán a finales del año que viene. Y tú dirás, bueno, ¿y qué importancia tiene que se convoquen en febrero o que se convoquen en noviembre? Pues precisamente la segunda parte de tu discurso, en el que estás francamente equivocado en los datos, y es que no es 500.000 de votos más los que la ley de arraigo o ley de nietos ha conseguido a través de esta perversa ley manipulada en el año 2012 y que ahora está dando sus frutos, sino que estamos hablando de 1,3 millones de inmigrantes regularizados cuando el gobierno dijo que no serían más de 600.000 y son 2,5 millones de personas las que han entrado en España. Bueno, en España no han entrado porque no hace falta, pero se han nacionalizado españoles por la ley de arraigos o ley de nietos, lo que contempla la de memoria democrática. O sea que son 2,5 millones por un lado y 1,3 por otro, que quizás en este momento no pueden votar, pero que dentro de un año y medio sí podrán hacerlo. Si tú le sumas 3,8 millones de personas a los 5 millones que no cambian el voto, ni aunque este tío coja una pistola, salga por la Gran Vía y se ponga a matar a ancianitos, no pasa nada, porque al día siguiente habría medios de comunicación que diría que no es un asesino. Simplemente es un tío que ha hecho un favor a la Seguridad Social quitando una serie de ancianos de en medio para que no cobren la pensión y no tengamos tanto gasto. Sí, sí, eso se podría llegar a titular. Como se puede llegar a titular, toma nota que en el momento que no imputen a su mujer, sino que la condenen, al día siguiente alguien le preguntará: ¿qué opinión tiene usted sobre la condena de Begoña Gómez? ¿Sabes qué responderá? Dirá: ¿quién es Begoña Gómez? No conozco a ninguna Begoña Gómez. Ya lo verás. Es decir, que estamos en manos de un psicópata, de un demente que no va a convocar elecciones, que acaba de regularizar a casi 4 millones más de españoles en vista de que, como no le votan los de aquí, que le voten los de fuera, y tendremos un tío que seguramente seguirá 4 años más en el gobierno. Y dirán los que me escuchen: este Leopoldo Bernabéu se ha vuelto loco. Bueno, también dije cosas hace un par de años que todo el mundo me tomaba un poco por loco y después se han cumplido todas. Es decir, ya veremos, ya veremos.
0: Si eso ocurriera, Leopoldo, yo creo que no tendríamos justificación a lo que nos pudiera venir o pasar el día de mañana, ¿no? No sé, hasta hace poco la gente joven salía a la calle cuando un rapero se metía con el rey o le hacía un cántico, pues que se acordaba de su padre y de su madre, y salían a la calle porque lo habían encarcelado. Pero sin embargo nadie sale a la calle para decir: hasta aquí hemos llegado, usted no fue elegido democráticamente para estar ahí, entró por una moción de censura y en su partido, pues de alguna manera, pues fue secretario general debido a esas votaciones escondidas detrás en el trastero para que saliera usted su voz y su voto en esa urna presuntamente manejable, ¿no? O manejada. No sé, Leopoldo, yo te escucho y me da un cierto temor, un cierto miedo a lo que estoy viendo. Porque, claro, has hablado de un señor que puede salir a la calle porque le molesta a esa ancianita. Bueno, pero es que hay 9 millones de ancianitos en España que cobran una pensión. Bueno, que cobran.
1: Bueno, lo que he comentado es un supuesto, es una ironía, pero sí, de algo que podría llegar a pasar.
0: Sí, sí, pero
1: a ver, si estamos en un país, Pedro, que a este personaje en los últimos 3 años le ha consentido todo. Lo hemos visto, o sea, todo lo que está siendo capaz de hacer en contra de los intereses del país, aliado con todos esos partidos políticos que la principal, el único nexo de unión que hay entre Junts, Esquerra Republicana, Bildu, el PNV y Bloque Nacionalista Galego, el único nexo de unión que hay, porque unos son de derecha y otros son de izquierdas, es la destrucción de España. Y este tipejo está gobernando con todos esos partidos que lo que buscan es la destrucción de España. Dime tú a mí, ¿qué sentido tiene que haya todavía un solo español con sentido común que sea capaz de darle el apoyo a este tío? No digo al PSOE, no digo al PSOE, digo a este tío. O sea, es descomunal, es incomprensible, al menos para mí.
0: Hablo de sentido común. Yo estoy contigo, Leopoldo, en lo que estás diciendo, ¿no? Pero me remito ahora a esos 9 millones de pensionistas que cobran una pensión ridícula y estuvieron cotizando durante un cierto tiempo, durante toda su vida, pues para tener una pensión digna. Sin embargo, la gente que viene de fuera, a los 2 días de estar aquí, ya tienen sus más de 1.000 euros tranquilamente de nómina asegurada, ¿no?
1: Más 200, contestando tú.
0: Más 200 por cada hijo, más 250 por cada ayuda por si es un alquiler, más las ayudas escolares, extraescolares, porque están ahí subvencionados, ¿no? A mí eso me da una pena tremenda y me dicen: bueno, es que Pedro, esto puede chocar con un discurso antisolidario. No, yo soy solidario, pero solidario bien, igual que nosotros podemos dar dinero a, no podemos hacer que venga toda África aquí, porque no cabemos. Y primero, ¿dónde están las fuentes de ingreso para mantener todo eso? Vamos a cuidar a los nuestros, a los que han estado cotizando o no, pero que son nuestros. Y luego lo que decía este Abascal, que todo el mundo se la ha tirado encima. Lo primero, ¿quiénes son los primeros? Caramba, lo primero es mi familia. Y la familia parece como que hablar de España es, no sé, es ir en contra de, o sea, yo me siento español, me siento orgulloso cuando yo veo gente, por ejemplo, en la Vuelta Ciclista. Veo que está en la televisión, veo que pues, aplaudiendo a todos los ciclistas que están en la carretera. Y veo gente con sus banderas alemanas, francesas, italianas. Digo, fíjate, pero nadie con una bandera española, que nos da vergüenza esgrimir que somos...
1: El relato, tú lo has dicho antes, el relato.
0: Sí,
1: han impuesto el relato.
0: ¿En qué nos estamos convirtiendo?
1: Nos han asustado a todos los demás y lo vemos, por ejemplo, con lo único, con lo poquito que queda, por ejemplo, la selección española de fútbol. Vemos cuando juega la selección española de fútbol, de repente a todos nos entra, se nos quita el miedo a ponernos una camiseta de la selección española, a coger una bandera de la selección de España. Y todo eso, todos esos complejos adquiridos por el qué dirán, por el que no quiero que me señalen, por el que, qué van a decir, todo eso de repente se nos quita. Se nos quita con la selección española. Pero no debería ser así, es lo que tú dices, debería ser un estigma que fuera permanente. Has hablado de solidaridad y me parece muy bien lo que has dicho, porque es que es absolutamente brutal, o sea, lamentable, que personas como tú, como yo, como cualquier otro, que no estamos en contra de la emigración, no estamos en contra de que cualquier persona busque lo mejor para sí mismo y para su familia. Eso no es verdad, no estamos en contra. Lo que estamos en contra es de las puertas abiertas, de la falta de rigor, de la llamada equivocada hacia continentes enteros, donde damos a entender que España es la panacea y que aquí puede venir todo el mundo, porque en el fondo estamos engañando a esas personas y nos estamos engañando a nosotros mismos. Eso, no, nosotros somos un país de emigrantes y de inmigrantes y lo hemos sido siempre. Pero, en mi opinión, el discurso de la inmigración es ese discurso de perfectamente polarizado para enfrentarnos a la sociedad. Cuando yo siempre digo lo mismo, es decir, oiga, mire usted, ¿realmente usted quiere evitar o quiere contribuir a evitar esa inmigración masiva? Es bastante sencillo. O sea, pongámonos de acuerdo todos los miembros de la Unión Europea, extrapolemos ese mensaje al resto de Occidente económicamente bien posicionado y generemos a través de la ONU o a través de los institutos, como se diga, fondos para activar en los países con pobreza absoluta fuentes de financiación y crecimiento en esos países. No hagamos una llamada a esos países para que se echen al mar como locos por cientos de miles e intenten venir hasta nuestras costas, porque eso sí que es para mí un engaño y un insulto y un intentar alentar realmente la muerte de esas personas que se dejan por miles la vida todos los años en el océano. Eso sí que es un asesinato civil. No el decir como español, oiga, yo no estoy en contra de la inmigración, pero ¿cómo voy a estar yo en contra de la inmigración si yo te hablo desde Benidorm? Benidorm hoy es una ciudad con cerca, en pleno mes de julio, con cerca de 350.000 personas, cuando aquí somos 77.000 censados. Si no fuera por miles y miles y miles de inmigrantes que atienden hoteles, restaurantes, comercios, limpieza, mayores, todas las profesiones, estaría Benidorm cerrado, porque los establecimientos no tendrían personal. ¿Cómo voy a estar en contra de la inmigración? No es eso. Lo que estoy en contra es de la inmigración masiva, ilegal, alentada de manera errónea y además permisiva. Es decir, que una vez que esas personas están aquí, se les permita hacer lo que quieran. Mire usted, yo he estado de viaje en Egipto varias veces y a mí no se me ha ocurrido en Egipto buscar una iglesia católica y muchísimo menos fomentarla para que se instale una iglesia católica. Es que ni se me ocurre. Pues aquí viene cualquiera de cualquier religión e instala su mezquita, instala lo que le da la gana, vamos a los colegios y resulta que en los colegios hay que poner menús para los críos evitando la carne de cerdo porque lo dicen los musulmanes, o me van las mujeres por la calle con el velo y el antifaz. Pues mire usted, no, no, lo siento, pero no, porque usted está en España. Quiere estar en España, es bienvenido. Pero usted se adapta a las costumbres del país, no el país se adapta a sus costumbres. Es así. Entonces, decir esto, bueno, decir esto es de un fascismo ya lo estás viendo, ¿no? De un racismo absoluto. Cuando yo tengo un técnico que es italiano, otro técnico que es venezolano, una comercial que es cubana. O sea, ¿pero qué me estás contando a mí de racismo? ¿Sabes?
0: Ese es el miedo que yo particularmente tengo, que antes habían guerras internas civiles, como la que hemos vivido nosotros en este país, y hay otro tipo de guerras, guerra que es una guerra civil también, pero es una guerra de los que viven aquí con los que vienen de fuera. Porque claro, si cada día hay más gente que viene de fuera. El otro día hablaba con un director general de la Generalitat de Cataluña y me hablaba que el 19% de la población que hay en Cataluña, el 19% es de fuera, es inmigrante, ¿no? Y claro, me hablaba de un potencial importante cuando aquí en Cataluña somos 7 millones de ciudadanos. Se presentaron las elecciones en Andalucía, un grupo musulmán, y se presentarán seguramente a las elecciones generales cuando hayan, pues ya censados, pues como mínimo 4,5 millones o más de personas con ideas musulmanas en la cabeza, ¿no? O con esa religión, ¿no? A partir de ese momento ya verás tú cómo la cosa se va a complicar más, porque lo hemos permitido a todos nosotros. Porque en el momento que venga una avalancha de gente votando a un partido musulmán, ya no habrán derechas e izquierdas en España, no habrá socialistas o PPs o Vox y compañías, habrá una tendencia importantísima y además radical, que será esa. Y luego lo que quede. Y yo no auguro una España muy libre dentro de muy pocos años, la verdad, se dicha.
1: Esto es como todo, es que partimos de una base equivocada. Y cuando tú partes de una base equivocada, el cimiento es muy flojo. Exacto. Es decir, aquí partimos de la base de que la clase política que nos representa hoy en su conjunto son personas, digamos, cualificadas. No es verdad. Falso. Rotundamente falso. El 95%, y dejo un margen de un 5% para que nadie se me eche al cuello y para que nadie diga que soy un extremista. Pero si dijera un 99% tampoco me equivocaría. Un 95% de la clase política de hoy son paniaguados que no han pegado un palo al agua en su vida, que no han hecho otra cosa que estar desde críos pegando carteles, luego haciendo la pelota muy bien y luego subiendo a escalafones, primero de concejal, luego de diputado y luego de lo que sea, y no saben ni lo que es levantar una persiana, ni lo que es pagar una nómina, ni lo que es una noche sin dormir porque al día siguiente no puedes pagar los impuestos o no puedes pagar los salarios. Eso no saben. Saben lo que es ir a un sitio con todos los gastos pagados, bien sea de tren, de avión o de taxi, etcétera, sentarse en un sitio con aire acondicionado y por levantar la mano 4 veces al mes, incluso aunque no estés de acuerdo con lo que está diciendo tu líder, pero te da igual, tú tienes que levantar la mano porque son 7.000 al mes, 7.000 por no hacer nada. ¿Qué pasa, Pedro? Que al final la gente por eso mata, pero es normal. Si un inútil que no ha hecho nada en su vida de repente se ve con 7.000 eurazos al mes por no hacer nada y con todo gratis, pues si un día el líder dice que la amnistía es inconstitucional, aplaude. Pero si al día siguiente 7 votos hacen que su líder cambie de opinión y le hagan falta esos 7 votos para decir que la amnistía, claro que cabe en la Constitución, también aplaude. Entonces estamos en manos de monigotes, estamos en manos de personas teledirigidas, telaraña. O sea, no es una clase política, no es una clase, y no hablo solamente del Partido Socialista, que es incomprensible cómo gente de un cierto pedigrí, no sé, Margarita Robles, Luis Planas, incluso Marlaska, gente que viene de la judicatura, que son gente de un cierto pedigrí, incluso si te pones a estudiarlo ves que tienen económicamente estabilidad, no necesitan estar ahí adorando al number one como cuando sabemos todos que no está bien de la cabeza. Bueno, hablo también de la oposición. Hablo de un Partido Popular cuyos líderes, de vez en cuando, como el Miguel Tellado este, que cada vez que abre la boca a mí me dan ganas de vomitar, porque no puede ser más mal educado y se cree que insultando a Óscar Puente, al otro, que a lo mejor se lo merecen, decirles 4 cosas, pero en ese tono lo que haces es también perder las formas y ponerte en su lugar, ponerte a su altura. Tenemos una clase política que da ganas de vomitar. Por lo tanto, no es que el presente está oscuro, es que el futuro no lo veo mucho más claro, porque desde luego no veo yo. ¿Pero por qué pasa esto? También te lo voy a contar. Es muy sencillo, siempre, por supuesto, en mi opinión. Nadie en España en los últimos 15 o 20 años, con sentido común, con capacidad para progresar, quiere estar en política. No, porque se dan cuenta empresarios importantes, que alguno lo ha intentado, ¿eh? Que alguno lo ha intentado, y mira cómo han acabado. Empresarios importantes, que les va muy bien dentro de la empresa privada, de repente deciden dar el paso a la política y los machacan vivos, los anulan. Su vida se convierte en un infierno. Entonces, ¿quién va a acabar en política, Pedro? El inútil, el paniaguado, el que no tiene nada que perder, al que le da igual todo, al que le insultan y le entra por una oreja y le sale por otra, porque lo importante son los 7.000 al mes, que no los va a ver en su vida trabajando, porque para llegar a camarero en Benidorm necesitas saber inglés, necesitas tener unos estudios. Para llegar a ser diputado en el Congreso de los Diputados, lo único que necesitas es ser un buen pelota, nada más. Entonces, claro, la diferencia es preocupante, ¿eh?
0: Preocupante, porque además no se vota al partido, se vota a la figura, ¿no? Como votamos en su momento a Zapatero, ¿no? ¿Quién lo iba a decir, no? Con esa cara de bondadoso, de bueno.
1: Mr. Green.
0: Claro, es que es una cosa, es que uno se lo pone a plantear de forma seria y dice, ¿cómo es posible que este, además, con todo el descaro del mundo?
1: Estoy terminando ese libro que describe, es de un buen amigo mío, Isaac Blasco, Zapatero en la Diana de Trump, que lleva ya varias ediciones, de subdirector de Vox Populi, te lo recomiendo. Describe la figura de Zapatero de una manera absolutamente magistral. Y Zapatero es un tipo que acabará en la cárcel, pero evidentemente empezó como Mr. Bean, pero se ha terminado convirtiendo en un

0: en República Dominicana, en China o en Venezuela a su propio nombre, creyéndose Dios, sacando dinero de los negocios más turbios del planeta. Y luego vienen aquí a la campaña de las elecciones andaluzas, que fue hace 2 meses, y se suben un atril y dice: ser socialista es tener muy poco y querer y saber dar mucho. Es,
1: Mucho.
0: y la gente le aplaude, ¿eh? Ojo, la gente le aplaude. O sea, es el colmo, es el colmo.
1: Sí, a pesar de todo, la gente sigue aplaudiendo. Es una cosa. Es de locos. Es de locos. Leopoldo, me quedo un poco triste. Te lo digo muy en serio porque me gustaría que nuestra entrevista de hoy llegara a mucha gente y llegara a mucha gente con conocimiento de saber diferenciar las cosas, ¿no? Que no se queden solamente con lo que hay por encima, sino con el fundamento de lo que estamos diciendo, lo que has dicho tú, lo que he dicho yo, lo que hemos comentado. Que el querer a tu país no significa tener una tendencia u otra, significa simplemente que estás orgulloso de haber nacido donde has nacido. Y si hubiera nacido en Italia o en Francia o en Colombia, me sentiría orgulloso de esgrimir esa bandera y que nadie me dijera lo contrario porque es mi país. Sin embargo, en España no lo puedo hacer. Porque según donde lo haga, incluso voy a tener pues un problema importante, ¿no? Pero que la gente se quedara, sobre todo los más avispados, que con un discurso que a lo mejor no es el del todo el suyo, que se quedaran con lo que hemos dicho, porque sin más lejos de la realidad, lo único que planteamos es un poquito de conciencia, un pensamiento crítico y expansión de esa mente que Dios nos dio y que queremos a día de hoy compartirla con cada uno de nosotros. Estaremos equivocados o no, pero lo que está claro es que cuando las cosas las haces con cariño, con afecto, con amor y con ganas de que las cosas de verdad se entiendan como se tienen que entender y no desde el otro lado o visión de la mesa, pues hombre, yo diría que adelante y que gracias, ¿no? O sea que, por favor, que entiendan este mensaje nuestro de esta noche en Luces en la Oscuridad como un voto a favor de los que lo están sufriendo, un voto a favor de la gente que tiene una casuística clara en su mente para poder votar, en favor de todos aquellos que no quieren seguir a líderes que no son referentes y son pues unos sinvergüenzas y que tienen ganas de que cambiemos un poquito el mundo y que no hayan conflicto entre españoles, como mucho, ni entre españoles y gente de fuera. No lo queremos. Y como tal, pues así nos manifestamos. Leopoldo Bernabéu López, director de Leo Radio, autor de Los misterios de la incertidumbre, director de esa emisora de radio fantástica de Benidorm, periodista, investigador, amigo de este programa y de un servidor. Gracias en mayúsculas.
0: Pues gracias a ti y por haberme permitido hablar en tu programa, porque no sé cuánta gente nos escuchará, pero es algo que me importa bien poco, lo tengo muy superado. Lo que más me alegro es de que hayan programas como el tuyo en los que uno pueda explicar lo que quiere decir sin necesidad de que alguien le esté diciendo rápido, rápido, que no tenemos tiempo, corta ya, o sea, porque al final ese es otro gran problema de esta sociedad. Las cosas va a toda una velocidad de vértigo, nadie puede explicar nada correctamente. Y si me permite, no un consejo, sino es algo que yo me aplico. Triste no debes de quedarte por lo que yo he dicho, porque al final lo que yo he dicho son mis propias motivaciones sobre una realidad que yo percibo. Pero también te voy a decir una cosa, he aprendido a irme a la cama por las noches con una felicidad extrema, que obviamente no ha sido fácil, he tardado años en conseguirlo, pero ahora me voy a la cama con una felicidad extrema cada día que cumplo mis propios objetivos. Es decir, ya no intento tanto como cuando tenía 30 años cambiar el mundo con mi percepción, con mis artículos, con mi opinión, y si no lo cambiaba me iba frustrado a la cama, pero ahora ya no me voy frustrado porque me voy muy feliz porque cada día trabajo lo que tengo que trabajar en lo que me gusta, hago las cosas lo mejor que puedo y al final yo me voy a la cama feliz porque yo he hecho lo que quería hacer y estoy satisfecho con mi labor. Por lo tanto, he contribuido con mi granito de arena a intentar hacer el mundo mejor. Que no lo he conseguido, mala suerte, pero no me entristece, me voy feliz.
1: Yo también me voy feliz de haberte encontrado en el camino de esta vida, Leopoldo, compañero y amigo, porque tú sí que eres de esos referentes que andábamos buscando, aunque tú digas que no. Y lo repito nuevamente, igual que lo decía al principio. Muchas gracias.

Fíjate el cambio que he pegado, Pedro. Me has dicho que era alcaldable de Benidorm al principio de la conversación. Fui concejal. Ahora, como ya no, ahora me he quitado las cejas y ahora soy sincejal. He pasado de concejal a sincejal. Muchísimas gracias, Pedro. Un fuerte abrazo y nos encontramos cuando quieras.

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0: desde tiempos remotos, el hombre ha intentado encontrar explicación a un extraño fenómeno del que casi todas las culturas hacen referencia, pero del que apenas se ha conocido su proceso. Estamos hablando del llamado viaje astral, también conocido como proyección astral o experiencia extracorpórea. En la actualidad, según el punto de vista científico, el viaje astral se produce cuando el conocido como cuerpo astral se separa del cuerpo físico sin que para ello sea necesaria una intervención del cuerpo emotivo ni mediación del cuerpo mental. Asimismo, en este viaje la consciencia es transferida dentro de este cuerpo astral que se movería al unísono con el cuerpo físico en un mundo paralelo conocido como plano astral. En este contexto y desde el punto de vista de la parapsicología, el viaje astral está considerado como el camino que posibilitaría conectar la vida física con el más allá. Pero, ¿en qué consiste un viaje astral? ¿Cómo se experimenta? ¿Qué tipo de técnicas son necesarias para realizarlo correctamente? ¿Entraña algún tipo de peligro físico o mental? ¿Es posible contactar con guías espirituales a través de un viaje astral? Bien, pues para responder a estas y otras cuestiones tenemos con nosotros a Gerardo Teus, director de la Academia Internacional de la Conciencia en Barcelona, un conocedor exhaustivo de ese tema y un colaborador de hace años de este programa. Gerardo Teus, muy buenas noches.
1: Hola Pedro, buenas noches.
0: Bienvenida a esta tu casa, Gerardo.
1: Muchas gracias, como siempre un placer y nuevamente agradecer la oportunidad de estar aquí y la invitación. Siempre con mucho gusto. Volver a todos aquí, el equipo del programa.
0: Muchas gracias, Gerardo. ¿Cuánto tiempo hace que no hablábamos y cuántas veces has venido por este programa para hablarnos de lo que venís haciendo en la Academia Internacional de la Conciencia en Barcelona, que además es una academia que está en Barcelona, pero que estáis ubicados en todo el mundo?
1: Sí, efectivamente. Nosotros tenemos varias, digamos, oficinas donde realizamos nuestros estudios, investigaciones y todos, digamos, aquellos consensos, aquellos estudios más específicos, más detallados, conseguimos transmitirlos a través de algunas informaciones, clases, conferencias abiertas, otras veces más cursos, justamente para todas aquellas personas que están más interesados en conocer sobre estos temas desde un punto de vista un poco más técnico, que es nuestro tipo de abordaje que hacemos para estudiar este tipo de fenómenos como la experiencia extracorpórea y muchos otros aspectos correlacionados con este fenómeno, ¿no?
0: Bien, pues Gerardo, por favor, instruyenos, porque antes hemos estado hablando de una forma muy somera de lo que eran más o menos los viajes astrales desde otro punto de vista, ¿no? Ya que te tenemos a ti como profesor, como teacher en esta materia, sí que nos gustaría que nos dieras hoy una clase de esas clases magistrales que vienes dando, donde nos hablas de lo que es exactamente un viaje astral y cuál es exactamente también la definición.
1: Bien, entonces, a ver, para intentar definir, vamos a intentar contextualizar un poco. Primero, lo que entendemos, ¿qué somos nosotros en realidad? Lo máximo, ¿qué somos nosotros? Entonces, a esto llamamos, o nosotros lo llamamos, que somos una conciencia. O antes también se ha llamado que somos un espíritu, ¿sí? Entonces, la conciencia podemos definir como es un principio inteligente. Entonces, nosotros como conciencia utilizamos una serie de vehículos para que la conciencia pueda manifestarse en las diferentes dimensiones que existen. Entonces, la conciencia utiliza un cuerpo mental que es apto para manifestarse en una dimensión mental. Utiliza un psicosoma o cuerpo astral que es apto para manifestarse en la dimensión astral o dimensión extrafísica que nosotros llamamos. Utiliza un cuerpo energético y utiliza un cuerpo físico, que es este que nosotros estamos aquí, con el cual estamos hablando y viendo, interaccionando. Entonces, ¿qué sucede? Cuando nosotros estamos en esta vida física, estos cuerpos se juxtaponen, se cohesionan y están todos juntos. Podemos decir ejemplos como aquellas matriuscas, aquellas muñecas rusas que se encajan unas dentro de otras. O si hacemos juegos de niños, esos cubos que se encajan unos dentro de otros. Entonces, en el momento que nosotros estamos ahora como cuerpos físicos y todos esos cuerpos se están cohesionados, la conciencia pone su sede, es decir, el control, la sede de operaciones de la conciencia está en el cerebro físico. Entonces, ¿qué va a suceder? ¿Qué es una experiencia fuera del cuerpo o un viaje astral? Es la separación momentánea de esa juxtaposición de esos cuerpos. Entonces, ese cuerpo astral, ese psicosoma, que en realidad es un símil del cuerpo físico, se separa respecto del cuerpo físico, y en ese momento técnicamente podemos decir que esto ya es un viaje astral, una experiencia extracorpórea. Técnicamente sería cuando un cuerpo se separa del otro. Lo interesante es que al separarse y ¿qué sucede? La conciencia deja de tener el control o la sede en el cerebro físico y pasa a tenerla en lo que nosotros llamamos el paracerebro, que sería como el cerebro del psicosoma. Entonces,
0: Gerardo,
1: nosotros...
0: Sí, dime, Pedro. ¿Y exactamente ese plano astral dónde está ubicado? ¿Dónde está?
1: Bien, entonces, claro, nosotros para entender la cosa desde nuestro punto de vista físico-racional, a veces tendemos a separar en capas, pero en realidad están interfusionados. Es decir, si nosotros cogemos aquí un vaso y lo tapamos, podemos decir que hay dimensión física, pero también hay dimensión extrafísica o dimensión astral, está. Es decir, no hay una separación entre uno y otro, están todos interconectados. Incluso podríamos decir, o la hipótesis es que incluso la dimensión extrafísica o astral, digamos, contiene a la dimensión física. Y la dimensión mental, tal vez contendría en su interior, de alguna manera así, por decirlo de una forma, la dimensión astral y la dimensión física. Pero
0: claro,
1: todo se coexiona.
0: Eso vendría a decir entonces, Gerardo, que nosotros en este plano terrenal podemos estar andando con rodeados de otros planos. O sea, podemos estar cruzándonos en nuestra casa, por ejemplo, con una calle, con una avenida o con un despacho, con otra gente que está en otro plano y que están interactuando entre ellos, cada uno en su plano, igual que nosotros en el nuestro.
1: Exactamente, ¿no? Y más que el ejemplo que estamos aquí en una radio, ¿no? Cuántas ondas diferentes están en la misma sala intercambiando y no tienen por qué a veces interfusionarse, pero estar coexistiendo en el mismo espacio. Entonces, de alguna manera sería una analogía para explicar o para poder entender un poquito toda esta sesión de las dimensiones que no necesitan estar separadas, pueden estar coexionando.
0: Has dado un ejemplo muy ilustrativo, Gerardo, porque claro, yo me imagino ese vaso, ¿no? Como una campana, tenemos esa campana, tenemos ese vaso que nos protege de lo que hay alrededor, no hay interferencias, muy bien, fuera del vaso está lleno de otros planos, otros señores con otros vasos bien puestos. En un momento determinado, si se rompe ese vaso, tenemos entonces esa conexión con otros mundos paralelos, con otras gentes o con otras dimensiones, ¿no? De esa misma manera, este viaje astral, por ejemplo, nuestra mente lúcida, o entiendo yo que en este caso será lúcida, aunque nosotros no seamos conscientes, digo yo, no lo sé, ahora sería una pregunta doble, rompe ese vaso, sale del vaso, atraviesa el vaso sin ser roto. ¿Cómo funciona exactamente ese viaje? ¿Somos conscientes o es una forma inconsciente de conectarse?
1: Bien, entonces ahí tenemos que analizar un aspecto. Antes, como definición, el momento que se separa el cuerpo, el psicosoma, cuerpo astral, del cuerpo físico, en sí, por definición, ya es una experiencia extracorpórea. Ahora, sí, la situación es la conciencia, que estamos con la sede, con el control en ese psicosoma, cuerpo astral. Ahí podemos analizar varios aspectos, es decir, qué nivel de lucidez tenemos en esa experiencia. Entonces ahí observamos que hay veces que salimos fuera del cuerpo y estamos con 0% de lucidez, como si estuviéramos totalmente inconscientes, pero estamos fuera del cuerpo. Y ahí podemos estudiar una graduación hasta llegar hasta, vamos a decir, un 100% de lucidez. Ahora, entonces, estadísticamente, ¿qué observamos? Que las personas que se salen fuera del cuerpo más o menos fluctúan entre un 40 y 60% de lucidez, en los cuales la persona a veces está dudando, tiene certeza, pero aún no comprende, entiende bien cuál es la realidad, cómo moverse, cómo interactuar. Entonces, lo que nosotros buscamos es cómo vamos a aprender o cómo estudiar para alcanzar mejor lucidez o un nivel mayor de lucidez en esas experiencias, de tal manera que tener una autoconciencia completa de que estamos utilizando otro vehículo de manifestación, interactuando desde un punto de vista mucho más amplio para entender la realidad, yo diría la realidad con mayúsculas, no solo la realidad física, sino la realidad multidimensional.
0: Entiendo, Gerardo, entiendo que también hay fases, ¿no?, para llegar a realizar un buen viaje astral.
1: Sí, claro, como todo proceso necesita entrenamiento, necesita madurar, ¿sí? Si uno empieza a hacer, por ejemplo, hacer una analogía, una actividad física, vamos a correr 100 metros lisos, por ejemplo, ¿no? Entonces vamos a empezar y vamos a hacer el primer día tal vez 15 segundos. En la medida que vamos entrenando conseguimos hacer mejores tiempos. Entonces, con la experiencia fuera del cuerpo, aunque no es exactamente igual, también que vamos, de la medida que comprendemos mejor, estudiamos mejor el fenómeno, intentamos poner en la práctica y vamos teniendo algunos resultados, con esas experiencias vamos adquiriendo mayor soltura, mayor control de ese otro cuerpo, mayor control de nosotros mismos. Entonces es un proceso siempre gradual.
0: Gerardo, ¿existe algún tipo de, no sé, de factor que determine que uno se encuentra fuera de su cuerpo y que está experimentando un viaje astral?
1: Sí, el factor más relevante es ese que hablamos antes, de la lucidez. Mientras no estemos muy lúcidos dentro de la experiencia fuera del cuerpo, nosotros vamos a tener dudas, incluso confusión de si es un viaje astral, o a veces, por ejemplo, nosotros tenemos catalogados, si nosotros tenemos una lucidez aproximada sobre un 20% en la experiencia fuera del cuerpo, eso se correlaciona mucho con un sueño lúcido. Es los sueños lúcidos, que a veces las personas sabes que están soñando, que a veces decides hacer algo, pero no hay mucha más constancia de lo que haces.
0: Entonces,
1: no,
0: incluso repetir el sueño. Yo quiero soñar sobre algo y sueño sobre lo que yo me planifico, ¿no?
1: Exacto. Entonces muchas veces, a veces la persona está fuera del cuerpo, está teniendo su experiencia fuera del cuerpo, pero solo con ese 20% de lucidez. Entonces no consigue ir más allá. A veces los condicionamientos de la vida física, de nuestro día a día, de nuestra forma de pensar, influencian bastante. Sí, porque la dimensión extrafísica tiene algunos, vamos a decir, funciona un poquitín diferente, mucho más flexible, por decirlo de alguna manera. Entonces toda nuestra manera de pensar, de actuar, toda nuestra vida física nos lleva a hacer unos condicionamientos muy grandes. Entonces esto es un impedimento para adquirir más lucidez. Entonces algo que ayuda a romper la lucidez o mejorar la lucidez es cómo estudiar cómo es nuestra manera de pensar, cómo repensar las cosas que parece que son obvias o las informaciones que son obvias. Vamos a desconstruirlas y construirlas de nuevo de una manera más amplia, más abierta, porque esto ayuda mucho, ¿no? Entonces, claro, la idea es mejorar nuestra lucidez. Y solo para...
0: Gerardo,
1: solo para
0: sí, dime, Pedro. Hablamos de esos sueños lúcidos, pero muchas veces soñamos, muchas veces todas las noches, eso lo tenemos claro, ¿no? Pero en un sueño que no sea lúcido, en un sueño que no sea programado, que no hemos planificado soñar y lo que queremos soñar, en ese estado... ya no de duermevela, sino de sueño profundo, uno puede también desdoblarse, uno puede hacer un viaje astral en medio de un sueño que luego, que sí, que se le antoja, que quiere recordar algo, pero que a lo mejor solamente sirve para un conocimiento más interior.
1: Sí, mira, en realidad todo cuando observamos el fenómeno del viaje astral o la experiencia extracorpórea, observamos que todas las personas salimos fuera del cuerpo durante el proceso de la noche del dormir. Entonces ahí observamos primero que ese es un fenómeno natural, es decir, es un fenómeno, la experiencia fuera del cuerpo, que no tiene que ver nada con creencias, religiones, misticismo, esoterismo, no tiene que ver nada, es un fenómeno completamente natural.
0: ¿Sí?
1: Entonces, ¿qué sucede? A veces, en la fase de ensoñación, a partir de soñar, podemos salir fuera del cuerpo. O al revés, a veces salimos fuera del cuerpo, en una experiencia lúcida, y al entrar en el cuerpo físico empezamos a soñar sobre esa experiencia fuera del cuerpo. Entonces las características del sueño tienen esas, vamos a decir, esos aspectos oníricos, que esto es un poco exagerado, más simbólico. Entonces la persona al tener ese tipo de recuerdo es más difícil identificar si tuvo una experiencia fuera del cuerpo. ¿Por qué es más difícil identificar? Porque el sueño, lo que es la parte onírica, actúa o funciona mucho el cerebro físico, con todas las imágenes, informaciones, aspectos subjetivos que tiene la persona, ¿bien? Y la experiencia fuera del cuerpo se da con ese otro cuerpo. Entonces, ¿qué sucede? Las informaciones, es decir, el registro de la experiencia, no va al cerebro físico, va al paracerebro o al cerebro del psicosoma, al cuerpo astral. Entonces la dificultad está en cómo transfiero la información de ese cuerpo astral, de ese paracerebro, para el cerebro físico. Entonces las experiencias fuera del cuerpo, por ese motivo, normalmente son más complejas o un poco más difícil de recordar que un sueño común.
0: Creo recordar, Gerardo, que en otras ocasiones que hemos hablado sobre estos viajes astrales, que una persona podía llegar a encontrarse con un amigo que también estaba fuera del cuerpo y poder recordar juntos el mismo evento. O sea, dos personas que planifican encontrarse en ese viaje astral lo pueden hacer, lo pueden llegar a conseguir. Entiendo yo que, aparte de querer, necesitas pues una operatividad, una forma, ¿no? Llegar a un acuerdo en algo en concreto o marcar unas directrices.
1: Sí, evidentemente que se puede, pero puedes hacerlo, intentarlo, hacerlo conscientemente o a veces de manera natural ya sucede. Por ejemplo, a veces personas o igual nuestros oyentes a veces recuerdan como sueño, no significa que sea sueño, a veces es proyección, solo que quizás por falta de información o por no, o porque no había mucha lucidez, lo recuerda como un sueño. Pero recuerda que se encuentran con aquel amigo que estaban haciendo una situación específica. Y a la mañana siguiente hablan con el amigo, resulta que el amigo dice, mira, he soñado contigo y estaba soñando lo mismo. Entonces, ¿qué observamos? Ese tipo de situaciones. Vemos que el sueño, el cerebro físico, no tiene la potencialidad para repetir o para replicar ese mismo información. Entonces, es un ejemplo muy concreto que especifica que realmente eso ha sido una experiencia fuera del cuerpo. Solamente que no había mucha lucidez y las personas no lo recuerdan como experiencia fuera del cuerpo. Ahora, tú estás comentando un aspecto muy interesante. Podemos, por ejemplo, Pedro, tú y yo, decir, mira, mañana vamos a intentar, o vamos a programarnos, intentar salir fuera del cuerpo, encontrarnos aquí en este despacho de la radio sobre las 5 de la mañana.
0: Sí.
1: Entonces nos programamos con esa intención, nos vamos a acostar, nos relajamos y mentalmente vamos a hacer una autosugestión tranquilamente, positiva, pensando el uno en el otro y en querer estar aquí. No es que en principio la primera vez no va a dar resultado, pero si nosotros insistimos, vamos trabajando, repitiendo este tipo de procedimiento, es muy probable que en un X de tiempo nos podamos encontrar aquí.
0: Caramba, qué interesante para las parejas que cada uno vive en latitudes diferentes o a distancias correctas, ¿no? Como para estar en contacto. Sabemos que ahora tenemos todos los medios tecnológicos, pero a lo mejor tenemos también una posibilidad, un medio interno endógeno que nos ayuda a entablar una cierta relación, ¿no? Incluso un afecto, ¿no? Una empatía, un abrazo. Caramba, qué bonito sería eso si supiéramos hacerlo de todas. En vuestra Academia Internacional de la Conciencia, esto lo enseñáis, se estudia, se aprende durante un cierto tiempo, incluso ayudáis a las personas a que puedan tener esa evolución. Gerardo, me vienen a la cabeza pensamientos de personas que incluso nos han escrito a nosotros diciendo, oiga, es que yo he tenido una sensación de que estaba en un operatorio, ¿no? Estoy me tienen puesto en una camilla en un quirófano, me van a operar, me empiezan a operar, me duermen y veo la operación desde arriba. Estoy viendo cómo me están trabajando. E incluso escucho lo que dicen los médicos los unos a los otros, los chistes que se comentan, lo que dicen, de lo que hablan. Eso es un viaje astral, eso es un sueño lúcido, eso es un desdoblamiento de ese alma que está a punto de partir pero que no sabe dónde ir. Exactamente eso, ¿qué sería?
1: Bien, en realidad eso es una experiencia extracorpórea. Solamente que ese estudio específico lo clasifican, por lo menos dentro de la ciencia convencional, como una experiencia cercana a la muerte. Sobre todo lo clasifican cuando esa persona incluso es dada clínicamente muerta y luego la persona viene relatando todo ese tipo de descripción que tú decías, ¿no? Y ahí la ciencia, los médicos dicen, no encuentran todavía explicación y ahí están debatiendo qué es que está sucediendo. Entonces, en principio, esa experiencia cercana a la muerte, lo que sucede como primero es una salida fuera del cuerpo. De ahí que la persona está con ese Sí, la conciencia está con ese psicosoma, cuerpo astral, observando y escuchando todo lo que las personas dicen. Y por eso es extremadamente interesante, porque trae una prueba, un relato que no hay cómo explicar de ninguna otra manera, por lo menos hasta ahora, ¿no? Entonces es realmente interesante. A partir de ahí, la persona, claro, puede pasar otras fases dentro de esa experiencia cercana a la muerte, ¿no? A veces va un poco más allá y pasa como a otros planos, a veces se encuentra a otros familiares o seres queridos, otro tipo de conciencias que no están en este momento con un cuerpo físico, ¿no?
0: Entonces son esas otras fases. ¿Uno puede contactar con guías espirituales mediante un viaje astral o no?
1: Sí, por supuesto que sí, ¿no? Entonces la idea para entender aquí lo de guías, ¿sí? Es un poco entender qué tipo de conciencias están en esos planos astrales, en esos planos extrafísicos. Entonces, así, para hacer de una manera muy simple, tres tipos, ¿sí? Y para entender que esas conciencias son como nosotros, es decir, no son diferentes. Esas conciencias que hoy están en el plano astral, un día van a venir a tener un cuerpo físico. Nosotros, cuando pasemos por la muerte biológica, vamos a quedar como conciencias extrafísicas, como esos espíritus que estamos por ahí. Entonces, ¿qué sucede cuando las personas mueren, esas conciencias con el cuerpo mueren, pasan a ese plano astral? Entonces, algunas conciencias quedan sin lucidez de que han muerto. Entonces ellos todavía piensan que tienen un cuerpo físico, intentan interactuar, entonces son esos típicos que se llaman del bajo astral, que algunos actúan un poco más como vampiros, hacen un poco de intrusión, entonces no es algo constante, hacen de vez en cuando. Bien, eso sería un tipo. Otro tipo es lo que llamamos guías ciegos. ¿Sí? Esos guías ciegos, ¿qué son? Son personas, a veces un poco más que conocidos o familiares o amigos que ya pasaron por la muerte biológica y que están en ese plano extrafísico y que tienen buena intención, pero que aún no tienen mucho discernimiento, mucha lucidez del proceso evolutivo y del aspecto de la, y cómo funciona exactamente la dimensión extrafísica. Entonces, ¿qué sucede? Se quedan como intentando, ayudándonos a nosotros, pero al mismo tiempo restringen muchos aspectos nuestros. Entonces, por ejemplo, la característica principal del guía ciego, yo suelo decir, es como una madre o un padre sobreprotector. ¿Sabes aquella madre o padre que tiene al hijo que no le deja salir a la calle o que casi no le deja ni andar en bici para que no se caiga? Entonces esas guías ciegos actúan más o menos de esa manera con nosotros. Entonces, ¿qué sucede? En un principio parece que nos quieren ayudar o tienen buena intención, pero a veces hasta bloquean algunas cosas de nuestro proceso evolutivo. Por ejemplo, entonces imaginamos, nosotros estamos queriendo decidir algo, entonces me siento en la silla A o en la silla B. Entonces el guía ciego va a venir y te dice, mira, Pedro, siéntate en la silla A. ¿Sí? ¿Y qué sucede? Para la mayoría de las personas, ese tipo de respuesta es la que más les gusta, porque les dice lo que tienen que hacer.
2: Sí, son cómodas, ¿sí?
1: Claro, pero exactamente, son cómodas. La cuestión que ese tipo de respuesta, ¿qué hace? Que la persona no asume la responsabilidad de sus decisiones.
2: No hay decisiones, correcto.
1: Exacto. Entonces, ¿qué sucede? Ahí vienen los guías técnicos o amparadores, que nosotros llamamos. Que estos guías técnicos amparadores, por ejemplo, tienen algunas características muy interesantes, ¿sí? Entonces, ellos buscan siempre la conciliación. Son anticonflictivos. Respetan el libre albedrío. Tienen una postura que nosotros llamamos de universalismo. Es decir, universalista en ese sentido de estos amparadores técnicos. Es que ellos están por encima de creencias religiosas. Es decir, van a estar con las personas en función de la buena intencionalidad, de la acción positiva, más altruista que las personas hacen para los demás. Indiferentemente de que les está por encima de todo esto. Entonces es una cuestión muy interesante de observar cómo estos amparadores técnicos, estos guías técnicos trabajan, porque son, vamos a decir, modelos evolutivos para nosotros. En la medida que comprendemos qué características, cómo ellos deciden, cuáles son los criterios, cómo ellos deciden, nos darían pistas para nosotros trabajar en esa línea de un desarrollo espiritual, de un desarrollo conciencial más profundo, más serio.
2: Entiendo, Gerardo. Estamos hablando de viajes astrales, pero entiendo yo que estamos limitándolos un poco al presente, ¿no? Está claro que con un viaje astral no podemos ir al futuro. Con un viaje astral tenemos que vivir el día a día, ¿no? El momento.
1: Sí,
2: la vida.
1: El viaje astral en sí mismo es un fenómeno simulcognitivo, ¿sí? Es como nosotros estamos hablando aquí, es el presente. Uh-huh. Ahora, claro, uh-huh. En un viaje astral tú puedes captar informaciones del pasado. Entonces estaremos hablando...
2: Pero del futuro no.
1: Y del futuro hasta es posible captar alguna información que tenga que ver con el futuro, porque es un fenómeno de precognición.
2: ¿A través de un viaje astral uno puede tener una relación con esos archivos akáshicos?
1: Sí, la idea de los archivos akáshicos también es un poco, como te diría, a ver, cómo lo explico aquí para las personas... Es un poco aún dentro del romanticismo esa idea, ¿sí? Uh-huh. Entonces, a veces... Todavía no hay consenso si existen o no existen tales registros akáshicos, o sea, si hay un tipo de como de biblioteca de la información. Sí, lo que observamos es más que toda esa información a veces está en la memoria de la persona, pero la memoria de la conciencia, la memoria conciencial, no la memoria física. Entonces, cuando las personas a veces acceden a vidas pasadas, ellos parece que tienen la noción romántica o idealista que acceden al registro akáshico, pero en realidad están accediendo a su propia memoria. Porque lo que observamos es que la conciencia de alguna manera registra toda su historia de vidas, vida física, no vida física. Yo tengo un registro continuo. Y hay algunos, por ejemplo, en las experiencias cercanas a la muerte, en algunas personas cerca de la muerte física, ellos relatan a veces un tipo de fenómeno concreto. Ellos empiezan a tener una visión de su vida actual o de su vida pasada de una manera continua, como si fuera una película muy poco espacio de tiempo. Entonces ese fenómeno muestra muy bien que la memoria de las vidas se registra, está con la propia persona, en la propia conciencia. Y claro, cómo es y cómo funciona su memoria, infelizmente aún no sabemos, ¿no?
2: Claro. Bueno, hay tantas dudas y tanta controversia al respecto, porque algo que no se pueda demostrar todavía con la ciencia actual, ¿no? Pues es difícil a veces de entender, a no ser que, pues eso, tengamos esa fe, ¿no? En todo lo que no vemos, ¿no? Claro, no vemos a Dios y creemos en Dios. No vemos el amor y lo notamos, ¿verdad? Hay cosas que tampoco hay que ser como Santo Tomás, ¿no? Si no veo, no lo creo, ¿no? Hay cosas que están ahí y algo tendrá el agua cuando la bendicen, Gerardo, ¿no?
1: Sí, claro, es decir, la idea es que a veces podemos ver o no podemos hacer una comprobación exhaustiva, fehaciente, como claro. El paradigma de la ciencia convencional, pero a veces nosotros claro. Tenemos nuestras experiencias personales, subjetivas, que son totalmente válidas. Uh-huh. Y son unos referentes íntimos, personales, válidos, muy válidos.
2: En cualquier caso, es una situación muy particular, es muy subjetiva. La experiencia que cada uno tenga, pues es suya, no es algo que se pueda que pueda compartir con alguien, a no ser que sea pues alguien que quiera explicar cuál ha sido el viaje astral. Pero el planificar, el estudiar, como venís haciéndolo vosotros, el poder aprender este tipo de forma de poder conocernos un poquito más, ¿de qué nos va a servir? Por ejemplo, ¿para qué sirve exactamente un viaje astral? ¿Qué es lo que me va a aportar a mí en mi crecimiento personal, en mi evolución, en mi día a día, en mi trabajo? ¿En qué me va a servir conocerlo y por qué tengo que aprender o hacer un viaje astral, Gerardo?
1: Es interesante pregunta, sí, porque a veces parece que el viaje astral parece que sea una meta o algo para conseguir. Sí. Y para nosotros, desde nuestro punto de vista, es el principio, el inicio del principio. ¿Sí? ¿Por qué?
2: Del
1: principio del camino evolutivo consciente, lúcido. No solamente el inicio, pero lo que quiero decir con esto es que no es una meta en sí misma. Es solo una herramienta para la evolución de la conciencia. Entonces, una de las primeras utilidades interesantísimas es traer la autocomprobación de que somos más que un cuerpo físico. Porque a veces, como tú estás diciendo, podemos fe, podemos entender, podemos aceptar, tenemos intuición de que somos más que un cuerpo físico, pero salir fuera del cuerpo físico con lucidez, ver tu cuerpo físico ahí, experimentar otras dimensiones con otras conciencias, queda totalmente claro, transparente para uno mismo que esto es una realidad.
2: Entonces, ¿hacer viajes astrales te da más fe de que existe algo más allá después de la muerte, Gerardo?
1: No, ahí más fe no, te da más, vamos a decir, confianza, porque lo que experimentas es con tal realidad, es decir, salir fuera del cuerpo con lucidez, es como estar aquí hablando contigo y con nuestros oyentes ahora. No tenemos duda que estamos a esta hora, en esta hora del día, en esta ciudad. Esto está clarísimo. Entonces, salir fuera del cuerpo con este nivel de lucidez, no queda duda en absoluta para nada. Es decir, si tú entrevistas o ves a personas que han tenido experiencia fuera del cuerpo, lúcida, muy lúcida, ellos no van a dudar en absoluto si es una realidad o no. Existe.
2: ¿Tú eres, por ejemplo, más creyente desde que haces viajes astrales?
1: No, más creyente, no. Yo soy más autoconfiante y sé que existe. No puedo probarlo fehacientemente, pero sé que existe. Para mí es una realidad. Pero o sea, tal palpable como que el micrófono que tengo delante.
2: Para ti, la vida más allá de la vida existe, más allá de la muerte existe.
1: Por supuesto, sí, y no es ninguna fe creencia, para mí es una realidad constatable clarísimamente, y por eso la experiencia fuera del cuerpo trae esta constatación para la persona individualmente. Por eso nosotros hablamos qué hacemos. Por eso es importante el fenómeno, o enfatizamos tanto este fenómeno, porque elimina creencias, elimina muchas teorías. Pasar por la experiencia de manera práctica es incontestable. Luego la persona puede admitir, puede relatar, puede contar o no. Sabemos que en la sociedad es muy difícil aún hablar sobre estos temas de manera más abierta, pero íntimamente no tienes ninguna duda.
2: Muy bien, pues Gerardo Teus, director de la Academia Internacional de la Conciencia en Barcelona, te agradezco profundamente una vez más el que estés en Luces en la Oscuridad, en el que nos vengas acompañando desde hace tantos años, que os vaya también, Academia Internacional que tenéis, y mil gracias por estar aquí, cuenta con nosotros para cuando tú desees y vuelve cuando quieras.
1: Muchísimas gracias, Pedro, nuevamente por la oportunidad de estar aquí. Esperamos haber podido ayudar un poco a los oyentes, a aclarar un poco más sobre este tema, sobre lo que es tan interesante y tan importante dentro de la evolución de la conciencia.
2: Gerardo Teus, director de la Academia Internacional de la Conciencia en Barcelona. Gerardo, un abrazo, un millón de gracias y hasta siempre.
1: Otro abrazo para ti y para todos los oyentes. Hasta pronto.
2: Buenas noches. Buenas noches.
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0: historia y el pasado están plagados de misterios y de leyendas que abarcan todo aquello que la ciencia histórica desconoce o de lo que no ha sabido dar explicación. El misterio también envuelve con su poderosa aureola la historia de Roma, la época en la que un gran imperio y sus legiones dominaban la tierra y que posteriormente, de alguna manera también dominaron el mundo desde la base cultural y política que forma su armazón actual. Y es acerca de una de estas legiones, y más en concreto de la novena hispana, sobre la que se cierne uno de los misterios y una de las leyendas más duraderas de la historia militar romana. Estamos hablando de su enigmática desaparición. Pero ¿cuál fue la historia de la legión novena hispana? ¿Qué tipo de logros militares consiguió? ¿Cuál es el misterio sobre su desaparición? ¿Y qué leyendas surgieron a raíz de este tema? Para responder a estas y otras cuestiones tenemos con nosotros al profesor Jorge Pisa Sánchez, historiador especializado en historia antigua y antigüedad tardía. Profesor Jorge Pisa, buenas noches.
1: Hola, buenas noches, Pedro.
0: Bienvenido.
1: Gracias.
0: Para empezar, ¿cuándo se produce la creación de la Legión Novena Hispana?
1: La Novena Hispana, como la mayoría de las legiones que estaban activas en época del imperial, en época del imperio, fue creada en la época final de la República, la época de las luchas entre César y Pompeyo. Es la novena legión exactamente. Sabemos que existía, era una de las legiones que Julio César se llevó consigo para llevar a cabo la conquista de la Galia.
0: Julio César y Pompeyo, que se disputaron el poder en Roma, ¿no?
1: El poder en Roma, que en esos momentos era el poder en todo el Mediterráneo.
0: Mientras uno era muy político, quedándose en el Senado, el otro iba guerreando, ¿no?
1: El otro era el general.
0: Hasta que se dio cuenta que se le estaba quitando la notoriedad, ¿no?
1: Sí.
0: Bien, pues en este sentido, profesor, parece que dicha legión desciende de una de las unidades que integró el ejército con el cual Julio César llevó a cabo su famosa conquista de las Galias entre los años 58 y 51 antes de Cristo, ¿no?
1: Sí.
0: ¿Dónde se sabe que sirvió dicha legión?
1: En principio, sabemos que la novena hispana estuvo en las campañas de la Galia, pero a veces es muy difícil saber en concreto en qué campaña, en qué ataque o en qué batalla estuvieron activas las legiones. Básicamente, para conquistar un territorio como la Galia, no solo César llevaba un ejército en movimiento, sino que iba dejando, ¿no?, guarniciones en aquellos territorios que más le interesaba controlar, ¿no? Entonces sabemos que fue una de las legiones que estuvo de la mano de, bueno, liderada por Julio César en su conquista, pero exactamente la destinación año a año, por ejemplo, mes a mes, nos es más difícil conocerla.
0: Asimismo, en el año 20 después de Cristo, la novena hispana fue transferida a la provincia de África como refuerzo de la legión tercera Augusta para reforzar el contingente militar romano allí presente durante la rebelión del Númida Tacfarinas. Su estancia allí se prolongó hasta el año 24 después de Cristo, tras lo cual regresó a la provincia de Panonia. Hablamos de una legión, y una legión estaba compuesta por ¿cuánta gente?
1: Se hablan de números redondos, normalmente se habla con eso, unos números redondos de unos 5.000, 6.000 hombres. Lo que pasa es que debemos de tener en cuenta que esto era el número ideal de composición de una legión. Normalmente muchos de los hombres que formaban parte de una legión no estaban sirviendo en la legión, sino que podían estar tranquilamente cazando, obteniendo alimentos para la legión, o incluso haciendo de mensajeros, llevando a cabo diversas misiones especiales encargadas a algunos de sus soldados, ¿no?
0: O sea, cuando hablamos de legión, ¿hablamos de legionarios?
1: Sí.
0: O sea, pero no eran todos guerreros.
1: Una parte, claro, es como en cualquier ejército, la mayor parte de una legión eran los soldados, pero evidentemente había dentro de estos 5.000 o 6.000 soldados, habían tareas o cargos específicos, cocineros, algunos ingenieros, etcétera, etcétera. La mayoría formaban parte de la hueste militar, pero otros daban los servicios subalternos dependientes de esta legión.
0: ¿Y esta legión estaban bien pagadas, profesor? Porque tendrían que ser muy ricos, tanto César como Pompeyo, como los Césares tendrían que ser muy ricos, ¿no? Para mantener, porque no todo el mundo llegaba a César, ni todo el mundo podía tener una legión. Y no tenían una, tenían varias,
1: tenían,
0: ¿no?
1: Varias, tenían muchas a veces. Bien pagados, normalmente cuando las arcas del Estado estaban llenas, había denarios, sí que estaban bien pagados, pero no siempre fue así. Claro, hemos de pensar que, por ejemplo, el Imperio Romano, hablamos de 476, 500 años. Hubo épocas de bonanza, épocas de menos bonanza y épocas de pocos recursos. Normalmente el César, el ejército, era uno de los elementos que más absorbía los presupuestos, podríamos hablar de presupuestos, del Estado romano. Y el emperador se encargaba siempre de que sus soldados estuvieran bien pagados, porque cuando no estaban mal pagados se podían quejar y se podían rebelar. Uh-huh. Esto no le interesaba ni a César ni a ninguno de sus descendientes, pero sabemos de ocasiones en las cuales los soldados llegaron a estar mal pagados y se rebelaban ante la figura de un emperador que se demostraba incapaz de incluso pagarles su mensualidad normal.
0: En el caso, por ejemplo, y un pequeño apunte, en el caso de Pompeyo, Jorge, claro, Pompeyo decía mis soldados, ¿no? Mis legiones. Uh-huh. Claro, sus legiones, pero uno piensa, sería legión, bueno, pues 5.000 hombres estarían atrincherados en algún tipo de cuartel, uh-huh. Y no es así, estaban trabajando en el campo, trabajando, eran carpinteros, etcétera, y en un momento que se llamaba las armas, ¿lo tenían que dejar todo porque pertenecían a la legión de Pompeyo en este caso? ¿O cómo funcionaba el tema? ¿No había un cuartel donde estuvieran un mínimo de legionarios, uh-huh, dispuestos a defender a Pompeyo o algún caudillo?
1: En época de Pompeyo y de César, y a partir de entonces, hablamos de un ejército romano profesional. Es decir, un ejército que estaba activo los 365 días del año. Uh-huh. Antes, en época republicana, sí que había existido un ejército ciudadano, en el cual el ciudadano hacía sus tareas, si era comerciante, comerciaba, si era agricultor, trabajaba la tierra, y cuando era llamado a armas, tenía que dejar lo que estaba haciendo para dejarlo a sus esclavos, a su familia, para él servir en el ejército. En época de César y Pompeyo, ya esto ya no existe. Hablamos de soldados profesionales, y además unas unidades que muchas veces, y con Pompeyo y con César pasaba, más que depender del Estado, tenían un elemento muy patrimonializado en relación a sus jefes. Es decir, podríamos decir que muchas unidades en la época de las guerras civiles de César y de Pompeyo, más que servir a Roma, servían a su general, a César o a Pompeyo, o más tarde a Augusto, o más tarde a Marco Antonio.
0: ¿Y estos ya que eran militares, dónde vivían?
1: Existían campamentos fijos, sobre todo cuando las tropas se van distribuyendo a lo largo de las fronteras del Imperio del Limes, encontraremos campamentos que existen fijos, pero muchas veces las unidades estaban yendo de un lado para otro, o eso, en diferentes puntos del...
0: ¿Las mujeres iban con ellos, no?
1: Sí. Lo que pasa normalmente, el campamento, aunque fuera fijo, fuera construido en el momento para proteger a los soldados, normalmente alrededor de los campamentos estaban las mujeres, las concubinas, comerciantes, prostitutas, toda una serie de servicios que los legionarios, entre comillas, necesitaban también. Y muchas veces, y aunque por ley no podían casarse los legionarios, el Estado no reconocía un matrimonio de un legionario, muchas veces estaban casados y las mujeres y sus hijos les acompañaban.
0: Uh-huh. Bueno, vamos a remitirnos de nuevo a la legión novena hispana. Uh-huh. ¿Qué tipo de títulos consiguió, por ejemplo, en España o en el mundo?
1: La novena hispana tuvo diversos nombres, epítetos, diversos títulos, depende, como cualquier otra legión, depende de las batallas o de los lugares donde hubiera servido. De la novena hispana conocemos cuatro títulos. El primero es el de Triunfalis, legión novena Triunfalis. Parece ser que participó en un triunfo militar, en una parada militar, en la que una de las paradas militares ofrecidas a César por alguna de sus victorias. También se le llamó Macedónica, porque parece que también actuó en alguna de las batallas en Farsalia o en Filipos, una de estas batallas entre César y Pompeyo o Marco Antonio y Augusto. Después, una vez se le envió a servir a Hispania, se le comenzó a conocer como hispaniensis, es decir, la que está destinada en Hispania. Pero finalmente, y sobre todo, como has comentado tú, cuando la legión marchó hacia Panonia, se le conoció como hispana, es decir, la de que tenía el origen en Hispania. Y este es el nombre con el que más la hemos conocido en inscripciones o en las fuentes escritas.
0: Bien, bueno, hay que decir entonces que los legionarios de esta legión novena hispana crecían dentro del campamento casi, ¿no? Porque ¿cuántos años duró? Estamos hablando del año 14, desde el 48.
1: Aquí está, 58 antes de Cristo. La última noticia que tenemos suya es del 107, 108 después de Cristo.
0: ¿Tanto tiempo? Sí.
1: Normalmente las unidades, piensa que se iban renovando, se iban licenciando a los soldados con más edad y se iban incorporando nuevos soldados. Tenemos que pensar que el servicio militar profesional en aquellos momentos era normalmente la media era de 20 años sirviendo en una legión. Hemos de pensar que las cosas eran muy diferentes a lo que hoy podemos tener en mente.
0: ¿Y un legionario que podía subsistir a diferentes guerras y batallas durante 20 años? No sé si lo hacían noble, si conseguía el indulto por aquello del libero,
1: sí.
0: o se hacía millonario, o tendría sus esclavos. ¿Cómo iba?
1: Normalmente, los pocos que pensemos en 20 años de servicio militar, con espadas, con armaduras, con batallas bastante salvajes, los pocos que conseguían sobrevivir a estos 20, 25 años de servicio, normalmente los licenciaban, y cuando los licenciaban les daban un diploma militar en el cual normalmente les daban tierras y les daban un pequeño peculio, una cierta cantidad de dinero para que comenzaran su vida después del ejército, para que pudieran implantarse o bien en la agricultura o bien en algún negocio que ya poseyera la familia o que él pudiera iniciar.
0: ¿Esos eran los pocos?
1: Los pocos, muy pocos, claro. 20 años, pensemos que en estas épocas tampoco tenían el promedio de vida que en la actualidad podemos tener. Muchos, evidentemente, quedaban en el...
0: ¿El promedio de vida, que eran 60 años?
1: Sí, evidentemente en todas las épocas han habido gente mucho más vieja, podríamos decir. Sí. Nosotros conocemos casos de romanos que vivieron 100 años o más. Era la minoría, evidentemente. El promedio en esta época sería eso, los 50 años. Debemos diferenciar las clases populares de las clases ricas, evidentemente. Y, pues eso, 40, 50 años, dependiendo de a qué clase social pertenecieras.
0: ¿Vamos a escuchar la legión?
1: Escuchémosla.
0: Escuchamos.
2: Padre de nuestros padres, ayúdame a dirigir a mis hombres. No permitas que deshonre a mi legión. Y ayúdame a recuperar el honor de mi familia.
3: Nuestro nuevo centurión, Marco Áquila.
4: Cuarta corte de la Galia, segunda legión.
5: ¿Es tu primer mando, señor?
4: Así es.
3: ¿Preparados? ¡A mi orden!
6: ¿Sabéis quién era su padre?
7: El hombre que perdió el águila de la novena.
6: Y además 5.000 hombres. Es un mal augurio.
8: Dicen que el águila ha sido vista en el extremo norte.
9: Nadie sobrevive más allá del muro.
10: Un hombre solo puede hacerlo.
9: Es arriesgado.
10: Me llevaré a Esca.
9: Es un esclavo. Hace lo que hace porque está obligado.
10: Odio lo que representas.
9: Te cortará el cuello en cuanto estéis solos.
10: Abre las puertas.
8: ¿Qué te importa tanto un trozo de metal?
10: El águila no es un trozo de metal, es Roma.
3: ¡Basta!
10: ¿Quién tiene el águila?
8: Él lo sabe. Es uno de ellos.
0: Escuchábamos un tráiler de la Legión del Águila, ¿no? Hablaba de ese emblema.
1: De ese emblema de la legión, sí.
0: Tan importante.
1: Los emblemas de las legiones, los estandartes de las legiones eran casi elementos religiosos. Que una legión perdiera su emblema, su estandarte, era un insulto no solo a la unidad, sino a la propia Roma. Y se consideraba una derrota inmensa, no solo haber perdido los hombres que constituían tiene una legión, sino la piedra básica que unía a estos hombres, que era el estandarte de cada una de estas legiones.
0: ¿Es posible que este fuera el de toro, por ejemplo, un animal también asociado con la diosa Venus, el ancestro legendario de los Julios, o no?
1: No sabemos, no tenemos ninguna indicación de cuál sería el emblema o el tótem que representaría a la novena hispana, pero como bien indicas tú, se supone que podría ser el toro, un elemento, un animal muy ligado con Venus, que se consideraba, como bien decías, el precedente de los Julios.
0: Han dado varios ítems en este pequeño corte del tráiler que me gustaría que al menos desde el principio lo volviéramos a recuperar, porque habla de cortes, de la cuarta corte de la Galia. Me gustaría que me explicaras lo que es la cuarta corte y además otro indicativo, que es el siguiente.
2: Padre de nuestros padres, ayúdame a dirigir a mis hombres. No permitas que deshonre a mi legión y ayúdame a recuperar el honor de mi familia.
3: ¡Nuestro nuevo centurión, Marco Áquila!
4: Cuarta corte de la Galia, segunda legión.
10: ¿Es tu primer mando, señor?
4: Así es.
3: ¿Preparados? ¡A mi orden!
6: ¿Sabéis quién era su padre?
7: El hombre que perdió el águila de la novena.
6: Y además 5.000 hombres. Es un mal.
0: 5.000 hombres, la legión completa, ¿verdad? Y habla de centurión. ¿Un centurión quién era?
1: Como en la actualidad, la legión estaba dividida en cuerpos que integraban, o unidades, subunidades que integraban la legión. Normalmente una legión se dividía en varias cohortes, de aquí que el protagonista diga que pertenece a la cuarta cohorte de la segunda legión de la Galia, y estas cohortes además luego se dividían en centurias. Al cargo de cada centuria había un centurión, que era el soldado. Normalmente los centuriones ascendían desde abajo, desde el soldado raso, y eran los que tenían más experiencia y los que eran más fiables en este aspecto. Al cargo de una cohorte, por ejemplo, también podía, normalmente había un tribuno, que era el que controlaba esta cohorte. Imagínate, una centuria estaba compuesta por unos 100 hombres y una cohorte podía estar formada por 500. Estoy hablando de números redondos, pero

0: Nosotros hablamos de números redondos, pero normalmente nos sorprendería saber que el número de bajas, podríamos decir, físicas que tenía una legión.
1: Entiendo. ¿Y esta legión quién era el que más mandaba en ella?
0: El que estaba a cargo de una legión era el legado. El legado era un miembro de la aristocracia senatorial normalmente.
1: ¿Un legado que era un general? Un general.
0: El general que dirigía a la legión. Entonces, debajo bajo este general estaban los tribunos y bajo estos tribunos estaban los centuriones. Y en esta pirámide se organizaban el resto de las tropas, los soldados.
1: Bien, más o menos hemos conocido la estructura de lo que es una legión. Importante saberla y conocerla, ¿no? Porque así cuando leamos algo, veamos un documental, por ejemplo, historia que aparece por satélite
0: Canal Historia,
1: que vale la pena ver ese tipo de documentales en ese canal, ¿no? Y no otras cosas que a veces nos ofrece televisión, ¿no? Bien, pues vamos a reconocer, ya que conocemos lo que era una legión, cómo estaba constituida, vamos a seguir hablando de esta novena legión hispana, que tuvo su asentamiento también aquí en nuestra península.
0: Sí, después de haber estado al mando de César, su heredero, su sucesor, Augusto, es una de las legiones que utiliza para la conquista de cántabros y Astures. Es el último rincón de la Hispania que en el año entre el 29 y el 19 antes de Cristo, Augusto suma al territorio dominado por Roma, una vez el 19 antes de Cristo, todo el territorio de la península ibérica se considera conquistado, dominado por Roma, y la legión novena hispana, de aquí le viene el nombre, de que estuvo en estas campañas, formó parte de las diversas legiones que Augusto envió para dominar este territorio. Pensemos que era un territorio muy rico en oro, básicamente.
1: Uh-huh. Sin embargo, los romanos no llegaron a dominar a los vascos.
0: Dominarlos, conquistarlos puede que no, pero dominarlos y tenerlos controlados, que a los romanos básicamente, como te decía antes, cántabros y Astures eran muy ricos, eran tierras muy ricas en oro, pero el País Vasco, los territorios del País Vasco no les parecieron que les pudieran dar demasiadas riquezas. Por tanto, más que controlarlos y conquistarlos y, desde su punto de vista, desde el punto de vista romano, perder muchos recursos y muchos hombres, lo que les interesaba era tenerlos tranquilos, dominar los alrededores y que no generaran ni rebeliones ni enfrentamientos con el resto de la península.
1: Uh-huh. No obstante, fueron subiendo para arriba, ¿verdad? Y la Legión Novena participó en la conquista de Britania. Pero ¿cuál fue su principal enemigo a batir en esta primera fase de esta conquista?
0: El emperador Claudio, alrededor del año 42-43, después de algún intento de César, que ya hubo algún intento de conquista de Britania, Claudio decide llevarlo a cabo esta conquista. Para eso reúne un ejército, cuatro legiones, entre las cuales está la novena hispana, y bajo el liderazgo de Aulo Plautio, un general también estacionado en Panonia, se inicia la conquista de Britania. Es a partir de este momento en que Britania, lo que hoy en día es Gran Bretaña, Inglaterra, forma parte del territorio romano. Pues la primera conquista de Britania fue una conquista relativamente fácil. No hubo ningún obstáculo, gran obstáculo al que vencer. Tampoco se conquistó en un inicio toda la isla, sino la parte más sudoriental. Pero con el tiempo este dominio romano, que además podemos imaginarnos cuando no habían derechos ni seguridades democráticas, cómo podía ejercerse en un territorio tan lejano de Roma, pues los britanos se rebelaron. La rebelión más importante de Britania en estos momentos es la de su reina Boudica. Era la reina de los Icenos, una tribu que era aliada de Roma, pero su marido, ella era la reina casada con Prasutago, que era el rey de los Icenos. Prasutago muere acerca del año 60, 59-60, y los romanos no reconocen ni a su reina Boudica ni a sus hijas el derecho a heredar el trono de los Icenos. Y aquí comienza una gran rebelión que puso a la novena incluso en una situación bastante comprometida. Perdió en este enfrentamiento, la novena es la primera legión que se enfrenta contra los rebeldes de Boudica, y pierden hasta 2.000 hombres. Uh-huh. Estamos hablando de una legión que a lo mejor en ese momento tenía 5.000, 4.000 hombres. Casi la mitad de sus soldados, de sus legionarios, son exterminados por los rebeldes.

0: La legión novena, después de esta derrota, se retiró, dejó paso al cuerpo principal de las tropas romanas, que acabaron venciendo a Boudica y volvieron a instaurar el dominio romano sobre la isla. Pero fue una rebelión bastante importante para los romanos.
1: Creo que fue en Londres, ¿no?, donde llegaron los romanos de nuevo a vencer
0: a Boudica.
1: A vencerla. En cualquier caso, yo me imagino 4 legiones, 20.000 hombres, más o menos. De esos 20.000, no todos eran romanos, porque iban haciendo súbditos de Roma en función a lo que iban conquistando.
0: Sí.
1: Por lo tanto, envidias, rencores, odios dentro del mismo campamento.
0: Sí.
1: Entre comillas, esclavos vestidos con armaduras de romanos, que en un momento dado podrían dejar la armadura e irse corriendo, ¿no? O sumarse a la parte contraria.
0: No sé si a los enemigos.
1: A los enemigos, ¿no? Claro, llegaría un momento que estas legiones de los 20.000, a lo mejor romanos, a lo mejor eran 2.000 o 3.000, y el resto eran
0: provinciales. Es que esta es la evolución del ejército romano. En un principio, Roma, las grandes conquistas en época republicana las realizan romanos italianos.
1: ¿Qué hace que una persona autóctona de una zona se quede con los romanos, con los invasores? ¿Qué les vendían? ¿Qué es lo que les decían? ¿Les daban oro? ¿Cómo los compraban? Porque habría que comprarlos de alguna manera, si no es imposible.
0: Interés, como siempre, en todo lo que está relacionado con los hombres, los intereses y la búsqueda del bienestar, ¿no?, podríamos decir. Cuando Roma llegaba, por ejemplo, pongamos el ejemplo de Hispania, cuando Roma llegaba y conquistaba el territorio después de unas duras conquistas, unas duras batallas, al final la población se resignaba al dominio romano, pero no solo eso, sino que se tenía que seguir adelante con la vida de la gente, de los hispanos, de los indígenas de la provincia. Entonces, una de las salidas, como tú bien has dicho antes, de un ejército profesional romano, era servir en el ejército, que un indígena sirviera en el ejército romano, por el cual le pagaban dinero, y en el cual, una vez acabada el servicio en la legión, al provincial, al indígena, al lusitano, por ejemplo, o al íbero, se le concedía la ciudadanía romana, y a partir de entonces podía ejercer sus derechos como ciudadano romano. Este elemento, esta ciudadanía y este sueldo, podríamos decir, era un elemento muy valorado para poblaciones que a lo mejor pasaban hambrunas o no tenían los recursos necesarios para tirar adelante con la vida de sus familias.
1: Profesor Pisa Jorge, no obstante, habían generales que no habían estado nunca en Roma y sin embargo eran legionarios. ¿Eso qué significa? ¿Que habían crecido dentro del ejército? ¿Habían sido esclavos y se habían supeditado al dominio de Roma en la zona, por ejemplo, en Hispania? Me quiero acordar, por ejemplo, de Gladiator, esa película que mucha gente la habrá visto, ¿no?
0: Sí, seguro.
1: Ese general, que es el protagonista,
0: Máximo.
1: ¿No? Máximo, no había estado en Roma, y era un general romano.
0: Sí, sí.
1: Acaudillado por uno de los césares, ¿no?
0: Sí, sí. En este caso, los provinciales, la aristocracia más importante en Roma era la aristocracia romana y la italiana, pero a medida que se va conquistando territorios a lo largo del Mediterráneo, las élites indígenas provinciales van adquiriendo cierto estatus y van adquiriendo la ciudadanía romana, que permitía a las personas, por ejemplo, poder hacer testamento y ser reconocido por Roma, o poder incluso comerciar. Si no eras ciudadano romano, Roma no entendía que tuvieras ese derecho a comerciar. Se comerciaba, pero no estaba respetado por Roma. Esta ciudadanía, entre otras muchas cosas, permitía todos estos elementos. Por ejemplo, en el caso de Máximo, podríamos decir que es un provincial, en la película creo que lo sitúan cerca de Mérida Augusta, cerca de Mérida. Es un provincial que se ha educado a la romana, porque son los romanos los que han conquistado el territorio y han impuesto su cultura. Este provincial se ha educado al estilo romano y lo que quiere es promover su carrera y su vida política, no en la provincia, evidentemente, sino donde estaba el poder, que era en Roma. Por tanto, entra en el ejército, supongámosle un currículum, ¿no? Entra en el ejército, seguramente entró como tribuno, como joven, como el que te comentaba antes, el joven ayudante del general, y a medida que fue demostrando su valía, fue llegando a cotas más altas en el ejército. Trajano, no nos hemos de olvidar que, por ejemplo, Trajano o Adriano eran provinciales, eran hispanos, no habían nacido en Roma. Y a partir del siglo II, por ejemplo, la mayoría de los emperadores no son ni romanos ni italianos, son de las diferentes provincias que se habían romanizado, habían adoptado las formas de vida y de cultura de los romanos.
1: O sea, este Máximo era español.
0: Era español, podríamos decir que era español.
1: Romanizado.
0: Romanizado, era un indígena, bueno, seguramente era un miembro de las élites locales, de la aristocracia local, que se apunta al carro de Roma. Se romaniza, aprende, se educa en base a una educación romana, etcétera, etcétera. E incluso seguramente, si su padre hubiera sido un gran aristócrata de la provincia, le hubiera llevado a educarse a Roma para que aprendiera de manos de Cicerón, etcétera.
1: Y este Máximo luchó, cuando lo vemos en la película, por ejemplo, luchó con los de la península, incluso con Britania también.
0: En este caso...
1: ¿Él estuvo en la novena?
0: No, él no estuvo en la novena. El enfrentamiento que vemos en la película está situado, si no me recuerdo mal, en Germania, contra los germanos. Uh-huh. En principio es un personaje ficticio, Máximo, pero está basado en lo que sería la mayoría de los aristócratas, los jóvenes aristócratas provinciales, ¿no? Y en este caso es un soldado que es provincial, pero culturalmente es romano. Roma consigue implantar su cultura, menos en Judea y en algunos territorios griegos, donde la cultura griega tenía mucha fuerza y era superior a la cultura romana. En el occidente, por ejemplo, la romanización se extenderá de una forma muy importante y conseguirá transformar, con el paso de muchos años y muchas generaciones, a indígenas, a lusitanos, a íberos, a galaicos, a cántabros y astures, en hispanorromanos.
1: Bueno, pues profesor Pisa, déjame que le voy a decir a Máximo que me diga quién es.
2: Tienes tu fama bien merecida, hispano. No creo que haya existido un gladiador como tú. Este jovencito insiste en que eres Héctor reencarnado. ¿O era Hércules? ¿Por qué el héroe no se descubre y no revela su nombre? ¿Tendrás un nombre?
3: Mi nombre es Gladiador.
2: ¿Cómo osas darme la espalda? ¡Esclavo! Te ordeno que te descubras y me digas tu nombre.

0: llamo Máximo Décimo Meridio, comandante de los ejércitos del norte, general de las legiones Fénix, leal servidor del verdadero emperador Marco Aurelio, padre de un hijo asesinado, marido de una mujer asesinada, y alcanzaré mi venganza en esta vida o en la otra.
1: Se le pone a uno el vello de punta, ¿verdad?
2: Escuchando. Inmatable este Máximo.
1: Pero es tremendo. Yo cada vez que veo la película, escucho estos cortes de voz, me impresiona, es curioso, ¿no? Yo no sé si es la voz del artista, del doblador, ¿no? Que la tiene preciosa, ¿no? Sino también la película, el actor en sí lo hace francamente bien y nos sitúa en ese contexto. ¿Eso era así?
2: Algunas veces las frases no son bastante descriptivas de la realidad. En relación a Roma, por ejemplo, se ha oído mucho el hecho de que cuando hay, y creo que se cita en algún momento de la película, cuando hay mucho poder también hay muchos errores y también hay mucha depravación, entre comillas, ¿no? O corrupción del poder. Hemos de pensar que, por ejemplo, Cómodo sí que existió, fue un emperador que sucedió a su padre, Marco Aurelio. La situación política e histórica de la película es cierta. La trama, por ejemplo, este Máximo...
1: ¿Cómodo asesinó a Marco Aurelio, a su propio padre?
2: Corrieron rumores de que no se llevaban, padre e hijo no se llevaban exageradamente bien, pero en ningún caso Cómodo mató a su padre. Marco Aurelio murió de peste. Una peste que había entrado por el oriente, pero las malas lenguas hablaron, como el gobierno del padre fue tan bueno y el gobierno del hijo fue tan malo, entre comillas, las malas lenguas supusieron que no podía ser que de un padre tan bueno hubiera salido un hijo tan malo. Por lo tanto, se le culpó de incluso algo que en otra película, en La caída del Imperio Romano, que está ambientada en la misma época, también se dejaba de ver, ¿no? Que era que Cómodo no era hijo de Marco Aurelio, sino que era hijo de un esclavo. La emperatriz, en este caso, Faustina, no había sido todo lo leal al emperador que había hecho falta.
1: Profesor, ¿y este Máximo lo situamos en qué época? Estamos hablando de la Legión Novena, ¿no? Del 46 al 108, ¿no? Exactamente, Máximo, ¿en qué época estaría ubicado? Estamos hablando de la época de Marco Aurelio.
2: Si Máximo vive el último año, la muerte del emperador Marco Aurelio, estamos hablando del 180. Estaría ambientada la película Gladiador entre, bueno, es el final del reinado de Marco Aurelio. Marco Aurelio muere en el 180 y el resto del gobierno de Cómodo, que gobierna hasta el 192, más o menos entre el 180 y el 192.
0: Máximo Décimo Meridio, comandante de los ejércitos del norte, general de las legiones Fénix, leal servidor del verdadero emperador Marco Aurelio, padre de un hijo asesinado, marido de una mujer asesinada, y alcanzaré mi venganza en esta vida o en la otra.
1: El honor, que hoy el honor todavía no solamente lo tienen los japoneses, ¿verdad? Con su harakiri, ¿no? Ajá. Sino que incluso la propia mafia que hay en Italia siguen también un poco
2: los códigos de honor.
1: Los códigos de honor de la propia milicia legión romana, ¿no?
2: Las legiones romanas, el ejército romano, se basaba en varios principios. Uno era la disciplina. Eran máquinas engrasadas, totalmente engrasadas y preparadas para luchar, para asesinar, para matar. Y en elementos como el honor, la virtud de estos senadores, de estos grandes generales, que muchas veces era más lo que se decía que lo que se hacía.
1: Jorge, doctor Pisa, ya para finalizar, a pesar de todas estas teorías, aún en día no se sabe a ciencia cierta el final que sufrió la novena legión hispana, pero ¿va a seguir para siempre este misterio o algún día se va a resolver?
2: Pues nos hemos desviado un poco del tema, Pedro.
1: Sí, la pero, verdad es que sí.
2: Sí, pero la respuesta a esta desaparición en el año 107-108 de la Legión Novena Hispana está bajo tierra, seguramente. Es decir, seguramente con el paso del tiempo se excavará en algún lugar, el cual nos proporcionará algún dato más, alguna inscripción, algún elemento que nos pueda ayudar a acabar de resolver cuál fue el final de esta legión. Muchos misterios de la historia están bajo tierra, y en este caso seguro que con el paso del tiempo, incluso historiadores especialistas en la temática lo comentan, la respuesta del final de la Legión Novena Hispana está bajo tierra.
1: Desde luego, cuando llegó Marco Aurelio ya no existía.
2: Ya no existía. En el 162 se erigió, Marco Aurelio llega al poder en el 160-161, en el año 160-161 una inscripción que detallaba todas las legiones existentes en aquel momento. La Legión Novena Hispana no estaba en esta lista de legiones, por tanto hemos de suponer que o bien había sido diezmada y eliminada o bien había sido aniquilada.
1: O sea, en un momento dado, los historiadores, los arqueólogos descubrirán fosas con gente, escudos,
2: o una inscripción en bronce, o un elemento que les permita datar este final, o por ejemplo, imagínate si excavando un yacimiento que haya existido desde el 200 al 250 y encontramos un centurión que formaba parte, o un tribuno, o un legado que forma parte de la Novena Hispana, sabremos que hasta el 250 había existido. De momento, solo la última noticia que tenemos de la Novena Legión Hispana es del 107-108. Con el paso del tiempo, seguro, tenemos que saber cuál fue el final verdadero de la Novena Legión Hispana.
1: La Novena Legión Hispana esta noche en Luces en la Oscuridad con el profesor Jorge Pisa Sánchez, historiador especializado en historia antigua y antigüedad tardía y autor del libro Breve Historia de los Persas, de la editorial Nautilus. Doctor Jorge Pisa, muchísimas gracias.
2: Gracias a vosotros por invitarme de nuevo a vuestro programa.
1: Gracias por estar en Luces en la Oscuridad. Muy buenas noches.
2: Buenas noches.

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